0: Hola, buenas tardes. Te recordamos que sintonizas el 101.8 de la FM. Escucha Radio Topo. Y lo que aquí empieza es tu cita de semana con el Skal Reggae de Marrimos Calientes. Comienza un programa más de Escándalo en las Ondas. Buenas tardes, o buenos días, mejor dicho, ¿no?
1: Bueno, buenos días.
0: Buenos días, que hemos vuelto a grabar aquí a la radio, Escándalo en las Ondas. También nos acompaña Ignacio de Yell House. Buenas tardes, buenos días.
2: Hola.
0: Pues nada, ya en pleno verano, dentro de poco desapareceremos por aquí. Agosto hacemos un pequeño parón vacacional. Así que dentro de poquito pues nos vamos de vacaciones, pero volveremos en septiembre, además con noticias rugientes.
1: Energías renovadas
0: y además festival, Escándalo en las Ondas.
1: Y a ver cómo llegamos a octubre.
0: Ahora os comentamos.
1: Como siempre, recordaros que si queréis contactar con nosotros, hay un teléfono, pero casi nunca estamos en la oficina. Así que mejor nos escribís a escandalolasondas@gmail.com. Si queréis escuchar el programa en directo a través de internet, o escuchar Mondo Modorro, o el programa este de Riggy que se hace aquí en Radio Top, o alguna otra cosa, incluso novedades decadentes, podéis llegar a escuchar también.
0: Sí, puede ser una buena opción, ¿no?
2: 9 de cada 8 médicos recomiendan no hacerlo, pero...
0: pero tú misma.
1: Pues te vas a cualquier navegador, pones radiotopo.org y ahí tendrás para elegir un montón de cosas buenas. ¿O no?
0: Lo de hoy no ha quedado un poco...
1: Lo digo por escándalo, básicamente.
0: Vale, perfecto.
1: Y nada, como siempre, un abrazo muy fuerte a todas esas radios que se siguen atreviendo a remitir esto, como Som Reggae FM desde Girona, Contrabandas de Barcelona, Radioactivas de Alicante, Radio Almaina desde Granada, 97 y Radio desde Bilbao. Y creo que ya está, porque por internet la cosa ha muerto.
0: Sí, Ovejas Negras ya no se despidió, estuvimos haciendo una entrevista aquí a Julio y ya parece que ya terminaba la andadura de la radio de Ovejas Negras. En cualquier caso, siguen con el tema de la producción de disco, de sobre todo de libros y demás, y bueno, pues haciendo cosillas. Pero bueno, la radio creo que ya de finalización.
1: La
0: como
1: online.
0: Nos... Sí, en la online, sí, exacto.
2: Le damos un saludo a Julio desde aquí.
0: Un abracico y eso, pa'lante.
1: Y un lametón en la frente, bueno, también.
0: Y gracias por estos años
1: repitiendo claro
0: el programa.
2: Gran trabajo.
0: Y más cosas que te para hacer la introducción de Escándalo en las Ondas, o pasamos directamente a la birrería de Escándalo en las Ondas.
1: Sí, porque esto está cogiendo ya mucha temperatura, ¿eh?
0: Hace calorcito aquí en Zaragoza, así que vamos a darle la birrería de Escándalo en las Ondas, que se nos calienta la cerveza, ya sabes, nuestra sección dedicada a la cerveza artesanal. Hoy con otra cerveza nos vamos a Liérganes, Cantabria, con la Dugals, una magnífica cervecera. Así que compañero, haz los honores y comenzamos.

0: Como os íbamos diciendo, pues vamos, nos vamos otra vez a Lierganes, un sitio que nos gusta muchísimo, especialmente con esta magnífica cervecera que tiene, la Dougals, una cervecera que hemos presentado sus magníficas cervezas aquí desde hace mucho tiempo. Y bueno, hoy tenemos una de 20 aniversario que además colabora otra magnífica cervecera de Cataluña que se llama La Pirata, también presentada aquí en Escalda las Ondas en multitud de ocasiones. Y bueno, compañero, tú mismo.
1: Pues según pone aquí, en 2026, eso, en Dougals cumplen 20 años y por fin pues van a celebrar el aniversario, y para ello van a lanzar una serie de cervezas colaborativas y conmemorativas de este 20 aniversario.
2: La primera colaboración es con La Pirata y se trata de esta doble IPA de color dorado brillante y aspecto limpio. Presenta una intensidad aromática marcada por frutas tropicales maduras, uva blanca, cítricos dulces y un fondo resinoso elegante. En boca es expresiva y seca, con cuerpo medio y final largo. El amargor es firme pero pulido, equilibrando la carga aromática y dejando una sensación limpia, fresca y peligrosamente bebible. ¡Ojo!
1: Pues yo tengo todos los pulgares para arriba.
2: Sí, los cuatro.
0: Sí. Además acabamos de entrar en la página web y sin existencias. O sea, significa que ha gustado.
2: ¿La veis bebible? Claro, es que yo no la puedo. Y ahora que soy celíaco...
1: A ver, aquí el escándalo es que lo de que sea bebible o no, si cuento lo que nos hemos bebido por aquí... Pero bueno,
2: hasta cosas sólidas, ¿no?
1: Está mucho rica.
0: Es mucho rica, ¿no? La verdad que Dougals ya es una de nuestras cerveceras preferidas, porque hace unas cervezas impresionantes. De aquí las recomendamos. Si les acompaña la gente de La Pirata, que son unos piratas en esto de hacer cervezas, o sea que mejor todavía. Y bueno, para mí, pulgares arriba rápidamente.
1: Sí, señor.
0: Además, suave, o sea, entra muy bien. Buena cerveza.
1: Muy bebible.
0: Muy bebible. Así que después de nuestra crítica y de probar esta magnífica cerveza, nos vamos a maridarla. Ya sabéis que nosotros la maridamos con buena música. Y vamos con un tema que tiene preparado aquí el compañero, que se nos va otra vez. Estos son Los Calzones, un grupo argentino.
1: Nos vamos a la Argentina, porque ya sabéis que aquí maridamos como nos sale del higo. Así que, pues eso, yo que sé.
0: Siempre teníamos
1: tenemos más crítica. Hoy no.
0: Maridarla en de poner un tema de dónde es la cervecera, pero bueno, pero yo qué sé, nos saltamos ahora el criterio, así que vamos.
1: Tenemos pues es La Pirata, ¿no? Pues el barco pirata se va a Cantabria.
2: Es combativo eso.
1: Mete los cañones en Lierganes y se va a la Argentina pues a hacer negocios. Pues ya está, combativo, claro, ¿ves? Si es que está todo hilado.
3: Pues no son servicios.
1: Nada, pues tema nuevo del disco este que van a sacar Los Calzones y nada, pues en su línea, quiero decir.
0: Mucha ganas de escucharlo.
1: Igual que todas las demás, pero que pues, si algo está bien, ¿no?
0: Pues venga, vamos con Los Calzones, venga. Y el tema combativo.

0: Venga, después de los calzones, maridando la virralidad de las ondas, comenzamos el programa de hoy y ya, bueno, llega verano, parece que las noticias se caen un poquito. Nos vamos con la aniversario de las ondas. ¿Qué os parece, compañeros?
1: Me parece una noticia muy noticiable.
2: Vamos a hablar de nuestro libro.
0: Efectivamente, vamos a hablar de nuestro libro. 26 de septiembre.
1: Después de un año de conciertos que habéis montado, los magnetofones, los reggae workers, los agrolights.
0: Joder, no,
2: estamos destrozados.
1: Los Akats que vinieron ya. También, claro, también.
0: Los Akats.
2: Aitana, en el Príncipe Felipe.
1: También. Una gran fan de esta casa.
0: Claro, no, efectivamente.
2: No, o sea, podemos más ya.
0: No podemos más. Pues el 26 de septiembre nos reunimos de toda la banda y hacemos un concierto para celebrar el 30 aniversario. Bueno, concierto, festival, va a haber DJs, va a haber.
2: Festival va a ser.
0: Va a haber galajillada popular, va a haber de todo. Festival. Ah, ¿no? Festival. La nave del 15 se va a celebrar, será a partir de las 5 de la tarde. Comenzamos con una carajillada popular con DJs.
2: Bueno,
0: creo que eso sí, ¿no?
2: Quien conozca esta casa ya sabe lo que es, así que vamos a explicar.
1: Actúa un poco a modo de convocatoria también.
0: Efectivamente. Sí,
1: porque si pones el concierto a las 6, igual la gente se columpia, pero si pones una carajillada una horita antes.
0: Es un poco de encuentro para la gente que venga al concierto. Si queréis venir un poquito antes, a la hora del café, pues bueno, pues lo tomáis con nosotros, que igual no hay café, pero cerveza va a haber.
1: Para el carajillo sin café, ¿no?
2: Sí. Sí, la cosa es que los conciertos empiezan pronto.
0: Empiezan a las 6,
2: sí. Que hay que avisarlo, porque bueno, pues hay muchas cosas que hacer.
0: Exacto. Entonces a las 5 nos juntamos ahí un poco toda la tropa y a las 6 comienza el concierto. Tres bandas de ilustres de esta ciudad que van a actuar para el concierto de Escándalo, para el Festival de Escándalas Ondas.
2: Sí, todavía están discutiendo, los hemos subido a un ring y el que quede en pie es el que elige horario, porque no sé por qué todos quieren tocar los primeros, pero
0: ¿por
2: bueno,
0: qué será? Pero bueno, ¿quién va a actuar en el concierto de Escándalas Ondas? Es la pregunta.
1: Pues viejos conocidos de la escena. Tocarán por un lado, bueno, unos no tan viejos, tocarán magnetofones.
0: Yo creo que los más andadura
2: viejos
0: tienen, ¿no?
1: De
0: los
1: viejetes, sí, eso sí.
0: Tienen buena andadura, además son colegas, amigos nuestros de toda la vida, hermanitos. Y luego también nos acompañarán los Dorados.
1: Los Dorados, early reggae desde las tierras del Ebro, desde Muel.
0: Representando early reggae, esquife reggae, ¿no? Con Vicky Jones, nuestro arqueólogo musical
1: que
0: favorito.
1: Cambia la paleta por la guitarra.
0: Por la guitarra, claro, sato.
2: La cosa es rascar.
0: Y por último, una banda muy novel de esta ciudad, pero que nos apetecía que estuviese también en el escenario. Además, tú lo haces muy bien. Sean los Rudy Van Van.
1: Ole.
0: Sí, Rudy Van Van, que hace una mezcla de, bueno, pues versiones que de la música jamaicana, que las tendréis ahí muy bien realizadas. Los pudimos ver en dos ocasiones, una en el Arrebato. Sí. Y otra, creo, en el Centro Cívico Delicias.
1: Teloneando a los Drop Collective.
0: Que creo que fue este año, ¿no? Este año en septiembre. Septiembre con los Drop Collective.
2: Sí, el año pasado.
0: Bueno, el año pasado fue, en 2025. Y bueno, teníamos muchas ganas de también traerlos. Así que se subieran también al escenario a hacer pues un magnífico concierto. Esperemos.
2: Tenemos una banda de ska. Y luego una banda de reggae serrucho y una de reggae lu.
0: De todo.
2: Claro.
0: Luego habrá alguna que otra sorpresa, pero ahí lo dejamos para los y las que vengáis al concierto. Y después, ahora te dejamos aquí a ti, que tú eres el que estás un poco con el tema de los DJs.
1: Nada, los DJs, pues igual que hay bandas de Zaragoza, pues habrá DJs de Zaragoza. Ahí ya cada uno que extraiga las conclusiones que tenga que extraer.
0: Pues una vez que termine el concierto, los DJs que están convocados al efecto se subirán para poner sus mejores temas.
2: A ver, o lo no.
1: Con sesiones especialmente enfocadas al aniversario.
2: A la ferretería, ¿no?
1: Y al formato de la ferretería que gusta tanto aquí, claro.
0: Eso sí, el concierto durará, bueno, el festival estará hasta la 1:30 de la mañana. Ya somos mayorcitos, como dijimos, o sea que a partir de 1:30.
2: Mayorcitos y legislación, más que nada.
0: Sí, exacto, y luego había que cerrar el local, así que desde las 5 con la carajillada, concierto, DJs, hasta la 1:30 de la mañana, que ahí estaremos. 30 aniversario, 26 de septiembre.
2: Solo los fuertes.
0: Así que ya iremos dando la turra en siguientes programas, bajamos con bandas, bueno, ya daremos alguna cosa más.
2: Va a haber muchas sorpresas. Esperemos que todas buenas, aunque seguro que hay de todo.
1: Bueno, es. Oye, ¿ya habéis apuntado la fecha?
2: Sí.
1: Pasad buen verano hasta entonces y ahora, a esas alturas ya tienes ganas de un mambo, ¿no?
0: No, claro, claro, claro. Además, los pilares se acercan dentro de poquito.
2: Tienes que ir preparando la maquinaria para los pilares.
0: Así que 26 de septiembre yo creo que es buena fecha para que vengáis a celebrar el aniversario. Y además vais a ver tres bandas geniales de esta ciudad. Y luego, pues bueno, con los DJs que también harán las delicias del personal.
2: Claro, que la semana siguiente del aniversario nuestro será el antipregón de Radio Topo.
1: Hay una de por medio.
2: Ah, este año el Pilar va raro, ¿no?
1: El Pilar va a empezar.
2: Bueno, pues tendréis una semana para recuperar y luego al antipregón de la radio.
0: Ahí ¿verdad? Estamos. Que luego viene el antipregón de Radio Topo, sí señor. Vamos a aprender un poco de música.
2: Sí, ferretería en ferretería.
1: El tema de hoy, habíamos hablado que preparar y habíamos hablado, bueno, que hacemos novedades, hacemos... Y salió lo de hacer... poner truños, poner canciones de mierda.
0: Bueno, también gusto de colores, ¿no? Puede ser, pero...
1: Y a poder ser veraniegos.
2: Canciones de verano, canciones nuevas, truños, ¿qué hacemos? Pues truños veraniegos rusientes.
0: Hemos traído un poco de todo.
1: Un poco de todo,
0: vamos a decir así, ¿no? Un poco de todo para que la gente escuche. Hay cosas que están saliendo que son muy chulas, hay otras cosas que no nos gustan tanto, pero bueno, pues...
2: Pero Ignasi, yo viendo la primera... Te lo has tomado en serio, ¿eh?
1: Sí. Vamos a empezar con una canción de estos titanes del reggae pop.
2: Titanes,
1: que son Inner Circle...
0: Los Inner Circle, tío, ahora estoy intentando recordar una... Bueno,
1: sí, mira, estos se formaron en el 68-69 y participaron en discos, en alguna producción además importante en Jamaica. Son los músicos del Cherry O'Baby de Eric Donaldson.
2: ¿Tan añejos? Hostia, yo creo.
1: Sí. Empezaron a sacar un par de LPs, todo con versiones y tal, pues bueno, no excesivamente llamativas por truño. Pero luego ya en el momento que fuera se metieron en una vorágine de mal gusto y comercialidad que, bueno, pues acabó en temas como Rock With You, Along, y el tema que vamos a escuchar hoy, que es muy veraniego, que se llama Summer Jammin' de Inner Circle.
0: Vamos con ellos.

0: escuchábamos Inner Circle con Summer Jamming. Aquí nos comentaba el compañero que le tiene cierto cariño a este estilo de música.
1: Sí, estos son los típicos recopilatorios esos que comprabas antes por 100 pesetas o tal, pues que te veía V40 y todo. Pero claro, pues los que a veces tenemos que ir pues de comida de empresa o mierdas de estas que vas porque tienes que ir, pues esto es lo mejor que podías escuchar ese día. Entonces yo le tengo cariño porque muchas veces estás... mierdas, me han salvado la vida.
2: Sí, yo...
1: Pues, hostia, de estar escuchando mierda, de repente te ponían esto, el alalalalalón, maravilloso, te sube una velada.
0: Tengo que decir que los vi en un Iboga, un festival de estos que hacían ahí por cerca de Cullera, Gandía y por ahí, hicieron pues, un conciertazo.
2: Pues el Iboga traía bandas, a ver, la gran mayoría no eran de nuestro estilo, pero traía alguna que no está nada mal, ¿eh?
0: Sí, sí, sí.
1: Pasa que el precio a pagar es comerte el resto.
2: Bueno, y con buen precio, además, sí, porque de todo esto tiene buen precio y demás. Pero bueno, sí, sí, Inner Circle, una banda que...
1: Había que ponerlo y se puso.
0: Y si luego viene Mastruño, no os preocupéis, vamos a alternar con alguna otra cosa.
2: A ver, yo he encontrado esta banda que subieron hace poquito su videoclip, se llama Tono Rudo, una banda de México, concretamente, a ver qué apunto, de San Luis de Potosí.
1: Hostias.
2: Una banda allí que hace rollo tutón. Por lo que he encontrado, tiene tres temas: Ajuste de cuentas, Criminato y Rudy Enamorado. O sea, creo que me parece un...
1: No.
0: Otro clásico.
2: Claro, Rudy Enamorado. No hemos puesto nada de ellos por aquí. Suenan, no, a mí me ha gustado cómo suenan. O sea, así muy chutón. Me recuerdan otras bandas y demás, pero la verdad que...
1: Dale a ver cómo suenan.
2: México, ya sabéis que es una escena que es efervescente. Desde aquí a todos nuestros carnales de México, mucho ánimo. Y que tienen buena gente ahí haciendo conciertos y bueno, buena escena, la verdad. Y venga, vamos a poner al Tono Rude, a ver qué os parece. Luego, si queréis, lo comentamos. Se llama Ajuste de Cuentas, una sesión que hicieron en los estudios Noviembre, me imagino que en México. Vamos a ver qué tal se oye, qué os parece y luego comentamos.

0: A mí me ha molado Tono Rudo, ¿eh? Y he de decir que el final de la canción ha hecho sonreír aquí a Ignacio. Ha visto ahí negocio.
1: Ojo, ¿eh? Tono Rudo, una banda mexicana. Desde aquí, muchos saludos.
2: Sí, movidito. Tienen el estilo mexicano del ya chutono, o más moderno, digamos, o más...
1: A mí me recuerda mucho, y luego les comentaba, Estalla, otra banda que también siempre ha ido el diferente, porque creo que los Estalla son argentinos, sí, entonces es diferente, pero la verdad es del mismo rollo chuchón. Y el videoclip está muy guapo, o sea que...
2: A mí los Out of Control Army me recordaban estos un poco también.
0: Sí, que además esos son mexicanos también.
1: Son mexicanos, sí, además... Sí, México tiene una escena muy guapa. O sea, tiene escena desde chuchón hasta ska tradicional, skinhead reggae y demás. Pues como agrotones, ¿no? Los travelers.
0: Sí, son mexicanos.
1: Exacto.
0: Los agrotones argentinos.
1: Argentinos, está bien. Bueno, pero bueno, la verdad que México, o sea...
0: Tiene está la cosa ahí en plena evolución.
1: Rusiente, sí, señor. Venga, vamos con más temas que tenemos por aquí. Ahora...
2: voy a bajar un poco. Bueno, ojo, cuidado.
0: A ver. ¿Con qué vienes ahora?
1: Tiramos esto es un truño. Tenemos el testigo para el tuño.
2: Bueno, es un truño. Es una cosa muy atípica. Esto es un tema que yo igual... Es que este tema yo creo que igual lo he puesto alguna vez. Igual lo suena, no lo sé.
1: A mí la banda... Bueno, suena. De Israelit sí, pero de mexicano...
0: ¡Oh! He visto a Dios.
2: Creo que sí. O sea, esto es... Se puede considerar un truño. Se puede considerar veraniego porque en la portada del single aparecen unas palmeras, una escena de playa. Y el artista es The Mexicano, que es el alter ego de Rudolf Grant o Rudy Grant, hermano de Eddie Grant.
1: Oh.
2: Otro mítico del...
1: Hombre, este...
2: Bueno, de las cubetas olvidadas de reggae de la tienda de discos típica.
1: Hombre,
2: Inner Circle, Third World, Eddie Grant.
1: Eddie Grant, se ha escuchado muchas discotecas de playeros. Sí. Ha tenido temas muy guapos, ¿eh? O sea, Eddie Grant.
0: Hay que admitir,
1: ¿eh? O sea,
0: que a veces nos ha salvado la velada también. Bien. Pues es lo mejor que podías escuchar.
1: Yo a Eddie Grant lo defiendo, ¿eh? Tiene
2: sí,
1: alguna
2: yo
1: cosa
2: también. Y luego tuvo una faceta mucho menos conocida de productor, que también está bastante bien en el sello, creo que era el de, no sé, Torpedo, alguno de estos que hacía. Que metía mano ahí de productor y que esa faceta no se conoce tanto. Entonces escucharemos la versión de Israelites de México, ¿no? Que no dejará a nadie indiferente y que a mí, a pesar de que sea una cosa, a mí me gusta.
1: Bueno,
2: a mí me gusta.
1: Lo escuchamos, luego lo comentamos.
0: Okay. Venga,
1: vamos con ello.

0: Bueno, os dejo la entrada a vosotros. Pues...
1: Maravilloso.
2: Aquí no lo habías puesto, no.
1: Por,
2: sí, me acordaría.
0: No,
2: he de felicitarte porque, hostia, ñordo, ¿eh? Ojo.
0: A ver,
2: pero
0: no.
2: curioso.
0: No, aquí.
1: Un poco psicodélica.
2: Sí.
1: De más.
0: ¿De qué año estamos hablando de la canción?
1: Pues no lo sé, la verdad es que no lo sé. Será de los 80.
2: Yo es que al principio, cuando ha empezado a hablar, creía que iba a poner a Israelites, el grupo este de reggae cristiano. Pero no.
1: Vamos a cambiar un poco de tercio.
0: Pero
1: si
0: esos,
1: no...
0: esos son en alemanes, ¿no? Los...
2: O yankees,
0: sí.
2: Yankees. Viven ahí en su rancho hasta que entre el FBI y los liquide a todos.
1: Si quieres, podemos pasar a un tema respetable.
0: lo que tú me digas.
2: A ver, hoy hemos venido a comer ñordos.
1: Que es el que pasé el otro día... la versión de...
0: Yo estoy probando aquí una banda para que suene.
1: Pues cuéntanos que quiénes son.
0: Espera, que estoy ahí preparándolo poco a poco. Bueno, ¿quieres que vayamos con eso y luego pasamos con una... Dime
1: eso
0: tú.
1: Eso es, vamos a pasar a la...
0: Sí.
1: A la versión del You Don't Love Me, de Don Penn, que luego vimos que tenía unas raíces todavía más... más antiguas en el blues y por ahí. Es una canción, la canta Donoya Drake, y es un nuevo lanzamiento del sello Original Gravity.
2: Hijos de puta.
1: Sí, estos sacan buena.
0: Pero estos no son los ingleses que sacan a montón de bandas, que es una pasada. O sea, sí.
1: A mí me gustó esta versión.
2: Trafican con opio o algo, ¿no? Porque es que no.
0: Estos que sacan unos singles, ¿no? 100
1: pocas,
0: ¿no?
1: Una tirada corta
0: de 100, 100 y pico discos.
2: Pero que sacan uno a la semana, que no es ni medio normal, tú. Qué barbaridad.
1: Así que vamos a ver qué os parece esta versión. A mí me gustó.
0: Pues espera, por ahí va.

0: encanta.
1: Temazo de esta. Este sello es una pasada, ¿eh? O sea, sacan discos, bueno, temas y... ¿no?
2: Comentábamos que era posible que tuvieran. Yo creo que sí que tiene un estudio.
0: Tiene que tenerlo.
2: No me acuerdo cómo se llama, Anderson o... No, bueno, este tío que es el productor de casi todos los temas, sobre todo de los de reggae, de los de Latin Soul, que sacan también mucho material de ese estilo.
0: Artefacto latino.
2: Sacan artefactos latinos también, y eso no sé si los produce él, pero vamos, todo lo que va de rollo jamaicano y tal, lo hace él. Tiene un sonido también que cada vez se nos hace más familiar, y a lo mejor hasta le puedes coger en algún momento algo de tirria, porque los productores son así a veces. Pues claro, sacan, es difícil innovar muchas veces. Muchas veces mantienen unas características ahí similares sus producciones, pero bueno. Y ahora vamos con otra historieta, que esta la traes tú, Miñana, que...
1: Desde Estocolmo, la ska... El síndrome de Estocolmo nos viene, pero en rollo ska.
0: Vale.
1: O sea, que no está mal, ¿no?
0: Claro, es una bandada. Aquí lo pusimos y la verdad que nos gustó mucho.
1: Creo que lo hemos pinchado. Sí, lo estuve escuchando en casa, me gustó muy bien el tema. Además, la banda tampoco te creas que tiene mucho recorrido, ¿eh? O sea, he estado viendo alguna cosa que tiene por ahí desde 2025, 2026... Hace poquito.
0: No tiene recorrido virtual. O sea, luego está la realidad.
1: Luego, a ver lo que hace, ¿no? Estocolmo no debe ser una. La escena de Estocolmo no debe ser fácil. O sea, vamos, para bandas de música jamaicana.
0: Con la birra 10 pavos, nada puede ser fácil.
1: Debe ser complicado moverte por esos lares, pero bueno, aún así tenemos este tema que nos ha llegado. Que yo creo que ya la pusimos por aquí, pero sí. Vamos a poner otro tema otra vez que suena muy bien. Se llama Sign the Clown. Colabora Lena Margareta. Que bueno, pues una grana.
2: Una gran cantante.
1: Mejor persona. Y venga, vamos a poner un tema que hace 6 meses que apareció por los estudios aquí de Radio Topo y vuelve a sonar. Os dejamos a Estocolmo, Sky Síndrome, y luego hablamos.
0: Manda a los payasos. Ah, no, manda a las nubes.

0: chavalería, se nos termina el tiempo. 8 minutos para finalizar el programa de hoy.
1: 8 minutos, pues vamos a repasar algo del verano. ¿Qué vais a hacer? ¿Os vais a ir de vacaciones? Eso no lo vamos a repasar. La gente no lo tiene que saber. A ver,
2: vamos
1: van
2: a sobrevivir y, vale.
0: A ver, algo saldremos, ¿no? Habrá que darse, habrá que dejar un poco la ciudad. Y habrá que irse a otros lares.
2: Abandonar el mundo de hormigón.
0: Por lo menos que no haga tanto calor como aquí, Dios.
1: ¿No querrás ir al norte en agosto?
0: Pues mira, el norte es un sitio muy guapo para ir de vacaciones, especialmente hay algún festival por ahí que siempre, sí. Además, siempre hemos promocionado desde aquí.
2: El norte siempre hace frío, decía alguno, pues no.
0: Pero bueno, Romo Festival, ¿no? Tenemos
1: algún... El Romo Reggae Festival sí que es... a veces hemos aparecido algunos de...
2: En ocasiones
1: veo muertos. Ha aparecido gente de Yelhaus, de Escándalo, por este festival, que es... Bueno, son las fiestas de Romo. Coincide con ellas. Entonces un día siempre lo dedican a...
2: Bueno. Quien no lo sepa, es un barrio de Guecho. Y Guecho está pegado a Bilbao.
1: Es Bilbao, vamos. Igual, que nadie se ofenda, ¿eh?
0: Bilbao.
1: Que nadie se ofenda por...
2: Sí, ya sabéis que Bilbao es muy grande. De hecho, esto es el Estal Radio.
1: Y bueno, es una oportunidad perfecta... No. Una oportunidad perfecta para escuchar, para ver en directo a los Akats.
2: ¡Hostia! ¡Qué banda más chula, ¿no?
1: Sí.
0: Oye, y... ¿los Akats suenan o...?
2: ¿Suena algo?
1: Cuyo frontman... también es el presentador de la velada todos los años, con lo cual lo vais a ver al Vita por partida doble. Y tocarán también con Maloa Brothers y Mambo Express. No tengo nada de información sobre esta gente. Podría haber buscado, pero ha sido un poco sorpresa.
2: Mambo Express, así, si hay Mambo, pues bien.
1: Y una pinchada de Sistada y Erlanch. No Arlanch, no confundir con Arlanch.
2: Ah, ¿no habrá chupito de mandarina?
1: No. Y esto, pues nada, a partir de las 9 de la noche, ahí se pasó la noche muy fresquita y muy bien. Y el que esté por ahí el 8 de agosto, que
0: desde aquí siempre lo recomendamos. Las veces hemos subido, como decía Ignacio, un montón de peña de Zaragoza. Y la verdad que lo hemos pasado muy bien. Además, un buen festival bien realizado. Además, en Guecho, en Romo, pues por la calle, pues tienes un sitio para comer, muy majete.
2: Coincidimos por primera vez con los gallegos.
0: Sí, exacto.
2: La mafia del ejecutor.
0: Ejecutores de cosas y nos encontramos.
2: What a night.
1: Reggae night.
0: Y la verdad que es un sitio, es un festival para los que os gusta y las que os gusta la música jamaicana. Que
2: sí, bueno, un detalle. Es festival al aire libre, gratuito.
0: Sí, exacto.
2: Hay que decirlo.
1: Eso es.
0: Y nada, ya 5 minuticos.
1: Vale, pues bueno, si podemos recordar.
2: Si el mojón es pequeño, aún cabe.
1: Es muy subjetivo todo lo de los mojones, porque.
2: No, aquí hemos pasado del ñordo al caviar así en 0, así que ahora.
1: Esto no sé, igual es un bocadillo
0: gusto
1: de mortadela.
2: Con aceituna.
0: Gustos colores. Por cierto, recordamos, 26 de septiembre,
2: Ondas,
0: festival, 30 aniversario. Que nos vamos, que no venimos. Venga, vamos.
2: Reserven agenda, sábado 26 de septiembre.
0: Apúnteselo, ahora que están haciendo las vacaciones, pues venga, apunten, 26 de septiembre, ahí estaremos.
2: Todo el día.
1: Va a estar bien.
2: Y parte del extranjero.
0: Estará divertido. Venga, vamos a terminar con...
1: Eso es.
0: Con un tema tuyo.
1: Nos vamos a despedir. Esto es una canción de un grupo británico de pop de los 70, del final de los 70.
0: Hostia, las de oros tenía que estar aquí.
1: Y
0: con...
1: pues seguro que lo conoce. Pues
0: nomás sí, creo que está por Inglaterra por ahora. O sea,
2: sí,
0: está por ahí.
2: Está
0: por
2: ahí,
0: o sea,
2: en una asociación de riflemens.
0: De rifle con música jamaicana, sí. Rara que se ha metido. En fin.
1: Pues nada, buscando información sobre temas poco canónicos, digamos, relacionados con el verano, encontré este tema de los 10 centímetros cúbicos, entiendo que es, 10 cc. Uh-huh. Que me ha conquistado por el vídeo principalmente, por el vídeo musical. Entonces, si escucháis esta canción, poneros el vídeo, porque es como una... son escenas de un grupo de blancos que van de vacaciones pues al Caribe y se ven pues muchas veces acosados por gente autóctona y en situaciones pues raras. Es como muy incómodo, es un vídeo que es para verlo. La canción se llama Dreadlock Holiday, las vacaciones rastas. Y nada, pues eso. A ver qué os parece. Suena bien, ¿eh?
2: Pues muchísimas gracias, Ignasi. Hoy nos has hecho vivir un montón de experiencias diferentes. Y, oye, siempre es de agradecer, claro que sí.
0: Por supuesto que sí.
2: Y, por supuesto, tu presencia una vez más.
0: La gente de Jell House, un abrazaco sí. desde ahí, pedazo cracks. Ya me imagino que estés preparando el siguiente Jell House.
1: Gracias, ¿no? A vosotros, por supuesto. Desde que acabó el pasado y estamos en el siguiente.
0: Claro, claro, claro.
2: Juliano Palma lo tienen casi atado ya.
0: A apuntarlo sí. para el año que viene. Nosotros nos despedimos y yo creo que ya dentro de poquito un par de
2: tomas quedan de escándalo, con buena suerte.
0: Así que ya nos iremos de vacaciones y volvemos en septiembre. Festival y demás cosas, ya os iremos contando.
1: Disfrutad del verano.
0: Chao. Hola, animal.

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Hola, bienvenidas y bienvenidos a Shit, en la Irola Irratia. Como siempre, también es posible que estéis escuchando a través de Radio Almaina, desde Contrabanda FM o incluso desde aquí de Bilbo, desde la 97, y bueno, o de cualquier otra manera. Hoy vamos a comenzar con un par de bandas holandesas de Ámsterdam, que precisamente una de ellas, los Kovits, van a, pues bueno, están de gira cerca de por aquí. Pero empezamos primero con los Savage Beat, que ahora hablamos un poco más de ellos. Esto es el tema que comienza su nuevo disco, Street Puggy Confidential, se llama el tema.

De la mejor época probablemente de los Anomalies, y años después formaría su propio sello What's Up con otros, bueno, formando con otros dos colegas, y pues ese sello precisamente es el que ha sacado este disco. Y bueno, ya le hemos dedicado en numerosas ocasiones, la semana pasada sin ir más lejos me parece, esa reedición de Bastard, un proyecto breve de Brian James, el de los Damned, y bueno, y también Casa de los Covids, la banda que, como os digo, está de gira. Y pues concretamente lo más cerca de Bilbo va a ser el Dabadaba, que va a estar estarán el jueves 16 en un Dabadaba que, por cierto, me parece que han remodelado y no sé si mejorado también la calidad de sonido al cambiar, pues, los cambios que han hecho. Y el viernes 17 estarán en Santander en la Rock the Beer, Rock Beer the New, como no. Los Covids, un cuarteto pues bien joven, que de hecho se formaron, pues imaginaos en qué fechas más o menos, y que ya tienen dos LPs que sinceramente para mí, pues bueno, se han tirado hacia un punk un poco, pues bueno, demasiado, no sé cómo decir, demasiado en la onda de los Buzzcocks, que no es tampoco, prefería yo creo cuando, pues bueno, cuando empezaban con los primeros singles. Y de hecho en este segundo disco incluyen uno de ellos, este Banned from the USA, que lo hemos escuchado en la versión del single y la versión, porque hay también varias versiones, una en la que está tocando Nestor Donuts al bajo. Pues bueno, esta es la que incluyeron en su nuevo LP, que estarán pues seguramente tocando en directo. Banned from the USA, son los Covids.

Los Covids, que ya os digo, pues en el Bandcamp de What's Up, el sello, pues podéis escuchar ambos LPs y algún que otro single de los que han sacado. Otra de las tres bandas que, pues bueno, he visto así que en esta semana iban a estar tocando en esta, bueno, en estas cercanías, digamos, serían, bueno, una de ellas serían Death Bov, una banda canadiense que es la, pues bueno, el nuevo proyecto del batería de los No Means No, míticos, John Bright, batería, cantante, que

parece ser que, bueno, ha montado este proyecto en principio en solitario, pero ahora ya está acompañado de un montón de peña. Y bueno, incluso temas compuestos a medias con su hermano, con Rob Bright, que es el bajista de No Means No. Pero vamos, ya os digo, va a estar concretamente también en el Daba Daba, lo que pasa que este miércoles día 15 serán Death Bob, como os digo, el ex, bueno, ex, no sé si se habrán separado definitivamente, No Means No. Y luego, lo que iba a decir, que eso, el tercer grupo que va a estar tocando en estos días va a ser una banda a medio camino entre Valencia y Londres, aunque debe de ser Londres donde tienen la pues donde se reúnen, digamos, aunque curiosamente en la misma página del Daba Daba dicen que son neerlandeses, que bueno, que no sé, igual es que han cambiado recientemente. Pero bueno, la cuestión es que se llama Licorice Experiment. Hace tiempo escuchábamos un single, luego han sacado un disco y ahora mismo están presentando un nuevo trabajo que se llama How Many Lies, cuántas mentiras, y que tiene pues una onda, siempre han sido muy garaje, bueno, muy psicodélicos más bien, con un rollo muy sesentero, y quizás este disco es todavía más, si cabe. Vamos a oír pues uno de los temas que se titula Hypnosis. Son Licorice Experiment.

The Liborice Experiment, como os digo, un cuarteto a medio camino entre, bueno, Peña de Valencia y afincada en Londres, y que ahora parece ser, por lo menos por la foto de la portada que han, de, bueno, del cartel de, del concierto, que se han reducido de quinteto a un cuarteto. Si les podéis pillar, pues ya sabéis, en directo digo. Y otro que tiene también fijación con los sonidos sesenteros, así elegantes y un poco psicodélicos también a veces, es Ian Kay, el francés afincado, bueno, no sé si seguirá en Barcelona o por ahí, que alterna pues varios proyectos como Les Reincarts, pero también, pues bueno, sigue con su carrera en solitario y tiene un nuevo single, un nuevo tema que se titula Hope on Baby Girl. Ian Kay.

Y como casi siempre en sus temas en solitario, el propio Ian Key es el que graba todos los instrumentos. Vamos ahora siguiendo también en la onda sesentera, con pues lo nuevo también de Fabien del Sol, una cantante que ya lleva pues con este su quinto disco, que pues acaba de estrenar recientemente. Se llama Índigo Red, y como os digo, pues entre versiones de pues de los Come Fight, por ejemplo, y de François Sardy, entre otras, pues tiene este tema que ha presentado como primer adelanto de este disco, She Is Gone. Es Fabien del Sol.

Fabien del Sol, como siempre, sacando este nuevo LP en Damaged Goods, el sello londinense, que es también casa de algunos de los protagonistas que nos van a acompañar en breve. Pero antes vamos a escuchar lo nuevo de Escapism, la banda de Yannes Benonius, que no sé si hace falta recordarlo, pero bueno, como siempre, ya sabéis, el que fuera cantante de los Nation of Ulysses, de Make Up, luego formó Chain and the Gang y bueno, World War, un montón de bandas también que ahora mismo se me escaparían, y que hace ya pues más de 10 años, yo creo, lleva con este proyecto Escapism, que ha sido también, ha ido poco a poco evolucionando. A veces ha estado él solo con cajas de ritmos y encargándose de la guitarra y de, bueno, de cantar, evidentemente, que es de comunicar, sobre todo, porque es un gran comunicador, ciertamente, pero que luego también se ha acompañado de diferentes personas, concretamente, pues bueno, por ejemplo, antes he visto que estaba, colaboró con él la saxofonista Zumi Rosov, que es pues una de las componentes de los Black Lips en los últimos años, y luego bueno, pues ha formado parte junto con Alessandra Cabral, y ahora concretamente, y ya no sé si de manera estable o por lo menos lleva también un tiempo, está con Santi Denton, la bajista, y también toca teclados y hace coros, con la que ha sacado su último disco Charge of the Love Brigade, y con la que pues un poco en la misma, en el mismo estilo, digamos, estilístico de ese disco, pues han sacado un, han presentado un nuevo tema, se llama Born on the Wrong Side, haciendo un bonito homenaje a los 7 pulgadas. Escapismo.

Ian Svenonius, single que esperemos sea también pues anticipo de un nuevo disco. Hablando de, pues eso, el lado equivocado, ya sea de la vida o bueno, del vinilo de 7 pulgadas, que antes pues la cara B normalmente era ese tema que pues no estaba en el EP, o sea que era una, solía ser una rareza. Y que, pero que vamos, que comparado con la cara A, que era la que se ponían en la radio y demás, pues no tenía comparación, ¿no? Y entonces, pues, pues haciendo esos juegos de palabras, aquí el hombre Ian Svenonius. Y precisamente vamos a escuchar pues una cara B de un single que acaba de sacar recientemente una banda llamada Children of the Sect. Y que si los, bueno, si conocéis al artista que canta, pues seguramente lo reconoceréis rápidamente. Ya os digo, esta es la cara B de este, que en principio es el único single que han sacado, Children of the Sect, y la canción de mismo nombre, en la cara B.

Pues sí, efectivamente, era Billy Childish, como no. Billy Childish acompañado de, pues bueno, de la misma peña también de siempre, pero con el nombre de Children of the Sect, que de hecho lo sacan de otro de sus últimos proyectos, bueno, que ya tienen también un montón de años, los de The Guy Hamper Trio con James Brown, digo James Brown, perdón, con James Taylor, y que, bueno, pues como veis, pues es, bueno, en principio es un homenaje a Bob Dylan. Y al mismo tiempo, pues bueno, se autodenominan como hijos bastardos de los Dan Liner Sect, la banda con la que han tenido también, pues bueno, diferentes proyectos. Y esto es la cara B de un single que no sé si recordaréis, que hablábamos hace poco de los Coyote Men, que han vuelto y que sacaron un single compartido con los Sells of Satan. Pues precisamente en ese sello que se llama Reduce to Clear Records. Es un sello especializado en pequeñas, digamos, obras de arte, porque básicamente lo que hacen es un proceso que se llama Lathe Cut, se escribe L-A-T-H-E y Cut, C-U-T, que es pues grabar como se hacía antiguamente los vinilos, es decir, directamente a tiempo real sobre el acetato, digamos, bueno, sobre el plástico. Ahora, pues bueno, después con el aumento de la demanda, digamos, y de que, pues bueno, se vendían muchos más, pues se convirtió en una forma, bueno, se hacía de una forma más mecánica. Pero ya os digo, al principio simplemente era coger el vinilo y poner la aguja y a tiempo real escuchabas la canción y se iba grabando poco a poco en el surco. Y bueno, ese proceso, Russ Wilkins, otro también habitual, amigo de... bueno, supongo que es el amigo todavía de Billy Childish y bueno, y de los Rochester, que hace poco estaban aquí, hace poco con este, con el Beth, pues es el que se encarga en sus estudios, en los Rochester Cutting Room, de hacer estas grabaciones. Y luego, aparte, el diseño de las portadas y demás, también es un poco, bueno, es un poco no, es muy manual, porque es como, a ver, esto igual no lo voy a explicar muy bien, pero como las camisetas, digamos, como las impresiones de las camisetas, pero en las portadas de los cartones, digamos, de los vinilos. O sea, que se hacen una a una en diferentes colores muchas veces y de tal manera que cada... Y bueno, y luego en cajitas y, bueno, unas presentaciones así como curiosas en las que incluyen, pues, pines, camisetas, bolsas de tela... Vamos, una cosa así muy cuca que también, bueno, sí, imaginaos, eran... 35 copias las de los Coyote Men, pues estos de los Children of the Sect también es lo mismo. O sea que baratitas van a salir. Y bueno, pues eso, esa es la curiosidad y vamos a escuchar la cara A de ese tema, de ese single, vamos, que han sacado los Children of the Sect, y donde realmente sí que homenajean a Bo Diddley con un tema titulado Bo Diddley es un serial killer.

Children of the Sect, que, bueno, lo que os decía, una edición así como muy especial. Y la banda la forman, aparte de Billy Childish, que ciertamente es el más reconocible de todos por la voz, pero que también era encargado de las guitarras. Luego está, pues, últimamente, ya también más de 20 años, yo creo, inseparable batería Mugol Howard, que aquí se hace llamar General Ginger Chunks. Y luego, curiosamente, el bajo, que normalmente en estos proyectos suele encargarse Julie Hamper, la actual pareja de Billy Childish, pues resulta que el bajo lo toca ese es el que se hace llamar Billy Childish, pero el que toca el bajo es Ron Brandt, que es más conocido como Bruce Brandt, el que fuera batería de los Headcoats, y es batería de los Headcoats actualmente, y de los de Hitbone Slim y de un montón de bandas también. Pues eso, ya. Y luego Julie Hamper está haciendo los coros, como las Sectets, algo así, junto con Trillane, que es la siguiente protagonista. Parece ser que, a ver, la historia, la verdad es que tampoco hay muchos detalles, porque, bueno, es como un poco todo bastante misterioso, pero, vamos, básicamente la historia es que esta chavala, que debía de tener 14 años cuando colaboró con el grupo haciendo los coros, pues llegaron a la conclusión de que cantando tampoco lo hacía mal. Y entonces le propusieron hacer un par de singles, y eso es lo que han hecho. Uno concretamente, estoy pensando que incluso, uno era dos versiones, un par de versiones de los Ramones, que seguramente dejaremos para otro momento. Es que estaba pensando que si serían, por el tipo de portada, me suena que sí, efectivamente. Era también el sello este que os comentaba antes, de Reduce to Clear Records, que ha sacado, pues, el single de los Coyote Men, el que hemos escuchado ahora mismo de los Children of the Sect, y, bueno, de otras bandas. Por ejemplo, estoy mirando aquí por encima de Primitive Sound, que también en su momento pasaron por aquí, X-Ray Cat Trio, los Kings of Hong Kong, bueno, vamos, el de lo mejorcito que hay en Londres, yo creo. Vamos, a los propios Lord Rochester, claro, como si estando Bruce Wilkins. Y bueno, la cuestión está en que vamos a escuchar ese proyecto que surgió de ahí y que lleva el nombre de, parece ser que ella, que no es su nombre real, evidentemente, porque, bueno, Trillane and the Squires of Gotos, que parece que es una referencia, que no es que esté yo muy puesto en ese tema, pero parece ser que es una referencia a la serie esta de películas de Star Trek. Con ello, pues han sacado dos singles, como os digo, y vamos a escuchar uno de ellos, que es este, el de los Ramones, no sé si fue antes o después, pero la idea también, y es lo que viene en la contraportada, era que la chavala les propuso que si hacían unas versiones de los Monkees, y una de ellas es este Mary, Mary, Mary.

un disco, ya os digo, un vinilo de 7 pulgadas con dos caras. Estará la cara A, y en el que pues la formación es prácticamente la misma que os comentaba antes. Es decir, está Billy Childish a la guitarra. Bueno, a ver, son los CTMF, básicamente. O sea, Julie al bajo, Wolf Howard a la batería, y como os digo, esta chavala llamada misteriosamente Trilan a la voz. Vamos a escuchar la cara B, que también está muy guapa, y es un tema todavía, pues quizás más conocido que este Mary, por lo menos para mí, y que además en el punk pues ha sido carne de cañón muchas veces. 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

Treeline and the Squires of Kotos, otro nombre, otro proyecto de Mr. Billy Childish, que con el que vamos a acabar porque todavía hay más. Tenía yo pendiente el último disco precisamente de los antes nombrados ZTMF, ese proyecto que recuperó después de, pues no sé, como 50 años en el dique seco, y que se ha convertido pues en uno de los de las maneras que tiene de sacar proyectos, concretamente, bueno, con el nombre de Wild Billy Childish y ZTMF. El disco, bueno, a ver, hay un disco, digamos, que, bueno, un LP, pero después parece ser que por unas vacaciones en las que estuvieron en Estados Unidos, sacaron, pues bueno, ciertos temas que no entraron en el disco, que es, pues, de los que vamos a escuchar. Pero antes vamos a, bueno, a ver, la cara A, concretamente este Keep Mojave Worth, que no sé si es un pequeño homenaje al Capitán Beefheart, es uno de los temas que aparece en ese último disco de la banda. Ya os digo, Keep Mojave Worth.

La influencia del desierto del Mojave, del Capitán Beefheart y de los Sith, como ponen las notas, con una curiosa anécdota que tiene pinta de, seguramente no es verdad, pero en la que dice que Sky Saxon, el que fuera cantante de los Sith, le dijo a Billy Childish que los Head Coach tocaban como los Sith tendrían que haber tocado en su momento. Pero bueno, cosas del amigo Childish. Vamos a despedirnos con otro tema de este EP, que ya os digo, bueno, hace una versión del Memphis Tennessee de Chuck Berry en una versión bodelizada, digamos. Luego recupera también un tema antiguo suyo, el Willie Coyote, que si no recuerdo mal, yo creo que lo tocaba con los Head Coach, y o si no con los Mighty Cisas, o a saber, o igual incluso con los dos. Y que bueno, y acaba con un instrumental Talipo Fuel Station, que también, pues a ver si os suena de quién ha robado o cogido la inspiración.

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La Xarxa Bienal del Raval

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0: Aquí estamos fuera del estudio de Radio Malva,
1: el cual no pisaremos hasta septiembre, seguramente.
0: En la mansión de Harvey. Y bueno, ¿qué tenemos hoy?
1: Pues hoy tenemos grabaciones que se hicieron durante la manía última de Lord WeCritic y los comunicados finales de la manifestación. Y muy oportuno en este momento porque, por una parte, hay una campaña de intoxicación por parte de basura cercana al colectivo Holanda, una vez más, y porque se cumple ahora mismo 2 años de que hicimos público lo de la denuncia que nos había puesto el colectivo Holanda. Tenemos la charla que se dio en la Fira Alternativa de Valencia, que fue una forma de reparación del daño que se nos hizo con la denuncia y con la explotación laboral que hubo a los trabajadores, y que fue de eso, de cómo gestionamos la denuncia. Y ya con esto acabamos esta odisea de la denuncia por ahora. Por lo menos esa denuncia por ahora.
0: Por ahora, esto es lambada el desenlace.
1: Sí, lo llamamos así.
0: Sí. Volviendo a ese programa de hace 2 años, de cuando se leyó el comunicado de que nos habían denunciado, fue mi primer programa.
1: ¡Oh!
0: Y no hablé, estuve en... Pero esto era pues en la época en que yo pensaba que iba a hacer un programa diferente en Radio Malva y que yo solo venía a aprender la técnica. Pero bueno, las cosas pasaron de otra manera y he acabado en Tofuria.
1: Bueno, lo que ha unido Lambda, que no lo separe Lambda.
0: Exactamente. Bueno, y aparte de estas dos charlas ya para pegar el broche final a la lambada, tenemos dos canciones. La primera canción será de Downtown Boys, que es una banda que en realidad mucho boy no tiene. Es un grupo de maricas y boyeras hispanoamericanas, o no sé, como latines, como dirían en Estados Unidos. Son de Estados Unidos, pero cantan tanto en español como en inglés. Les vi hace 400 años en Londres cuando vinieron al Bentfest, al festival de punk queer. Y sí, son muy guays. Acaban de sacar un álbum nuevo que se llama Public Luxury. Y vamos a poner su primera canción que se llama No me jodas.
1: Y para acabar el programa, como está ocurriendo esta campaña de intoxicación, que la resumiré básicamente en que en cuestión de 2 años hemos pasado de ser terroristas de la extrema izquierda radical a ser del PP, según los ladridos que da la peña del Lambda, pues vamos a poner una versión maravillosa de Cuidado de Escorbuto, que han hecho una banda de Pasto, el sur de Colombia, que se llaman Los Coyotes de la Cumbia. La verdad es que tienen temas bastante chulos, ¿eh?, esta peña.
0: Sí,
1: les he estado mirando.
0: Sí, cumbia queers no son las únicas que hacen versiones cumbia de temas punk clásicos.
1: Total. Exactamente, no tienen el monopolio, pero es una bandota también. Pues nada, tú querías comentar alguna cosilla más, ¿no? De algún artículo que ha salido recientemente.
0: Sí, para acabar, pues comentaros que justo hoy me he encontrado... Bueno, lo gracioso es que me lo encontré porque me encontré la traducción en inglés... En Regeneración Libertaria, que si no me equivoco es el sitio donde se publican artículos de varias colectivas anarquistas especificistas o platformistas del Estado español. Bueno, he encontrado un artículo buenísimo que os recomiendo muchísimo sobre un tal Don Diego de Liza, que es la colectiva que está activa en Madrid y en Granada. Y bueno, se llama, no lo voy a saber decir en portugués, no me acuerdo exactamente cómo es, pero bueno, el título es en portugués, pero es básicamente Los perros ladran, la caravana sigue, que trata pues de todas estas historias en plan de, bueno, has cometido un error imperdonable y te vamos a cancelar y te vamos a echar de todos los espacios por un tema personal, por, sí, todas estas movidas internas que al final pues hacen que paralizan los movimientos, ¿no? Por supuesto, como siguiendo nuestra línea en el programa de anti-antipunitivismo, esto no quiere decir que vengamos de todo esto de... Ay, no, es que es de esto de proteger agresores, ¿no? No está diciendo eso, pero sí que está hablando de que hay ciertas situaciones que nos pasamos de rosca y luego entonces nadie hace nada. Y habla mucho, pues eso, de la responsabilidad colectiva e individual, que me parece muy interesante.
1: Sí, desde luego está muy bien. A mí me ha parecido que le faltaba algo más de tener en cuenta los privilegios de la peña, sobre todo la que pilla y la que hace pillar. Uh-huh. Pero el artículo está muy bien y sé que en Ontofuria hay gente oyente bastante guay que tiene militancia en organizaciones con pretensiones más amplias que un colectivo pequeño, o incluso también un colectivo pequeño. Echarle un vistazo porque os dará herramientas de cara a cómo afrontar esos perfiles de peña que pretende que el colectivo sea su lugar donde vomitar su mierda, uh-huh, hablando en plata. Uh-huh. Y dicho esto, estoy bastante mejor que hace dos programas. No sé por qué será. Hay algunas personas que tienen que ver en ello y alguna puede que no me escuche decir esto. Pero mañana me voy de viaje, así que nos vemos en septiembre. Puede que, si un maricón con el que voy a hacer gran parte de mi viaje se ofrece a ello, mandemos algunos audios para Altofuria. De por dónde vamos, qué estamos haciendo y de qué va el siguiente programa o lo que sea.
0: Cuaderno de viajes.
1: Sí, sí, sí, puede ser. A ver si se deja el otro maricón, que todavía no se lo he comunicado. A lo mejor se entera escuchando Altofuria.
0: Pues posiblemente. Bueno, pues hasta pronto.
1: Muac. Muac. Y cora eta.
0: Y Abdera.
1: Abdera.
2: Yeah.

0: Queercor, no vos veig. Ahí, Queercor, voleu cantar un poquet?
1: Bueno, hemos estado cantando el queercore a lo largo de la manifestación. Se iba varios de componentes del grupo, pero si os apetece, cantamos algo rápido antes de iros.
2: ¡Sí!
1: Uno.
2: Venga.
1: Ya que somos en el boycott gay gay. Están llegando mis compañeros, creo, que me van a matar, que bueno. A ver, ahora. Un aplauso por... Venga, adelante. Bueno, si queréis cantar con nosotros, es bastante sencillo. La letra, hemos repartido algunos, y va así.
3: Sí, por favor, ¿eh?

0: con la ayuda. 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
1: Continúen las unidades de género y el desproveimiento de hormones para las transfems. Si no fuera prou tot això, aquest any

0: ¿Ya empezamos? Sí, vale, todo tuyo.
1: Estás en Topuria. Bueno, en realidad no, pero un poco sí, porque seguramente esta charla se vaya a reciclar en algún programa veraniego de Topuria, si a todo el mundo le parece bien. Entonces, no hace falta que grabéis, ni que hagáis fotos, ni nada. Lo podéis tener como en vuestra memoria y se os refrescará este verano. Bueno, estamos aquí personas de Topuria, que es un programa de Radio Malva, y personas de Radio Malva, para hablaros de un conflicto que llevamos arrastrando ya casi 2 años, a raíz de que en un programa hablásemos del maltrato laboral que había ejercido Lambda, la asociación LGTBI de Valencia. Antes de explicaros todo esto, un resumen rápido. Topuria es un programa hecho por y para personas de la disidencia sexual y de género, que esto a Lambda se le ha olvidado, ¿vale? Pero es importante que lo repitamos, en el que se tratan varios temas de antiautoritarismo, transfeminismo, liberación animal y un poco pues lo que nos apetezca ese día, ¿vale? Es un programa de humor, ¿vale? Es muy importante que es un programa de humor en el que se dicen muchas barbaridades, porque pues 3 personas valencianas y una persona valenciana de adopción, pues barbaridades es lo que hay. Y ahora, si quieres continuar tú hablando del programa y de lo que pasó.
0: Tampoco sé qué cuál va a ser el orden. Bueno, en fin, es que no sabría por dónde empezar porque es tan amplio. En realidad, algunas de las personas que estamos aquí pertenecemos o hemos pertenecido al Orgull Critic, que es un colectivo que lleva desde 2009 haciendo una programación alternativa y anticapitalista a la manifestación oficial y la programación oficial que hace el colectivo Lambda. Ha habido épocas muy diferentes con Lambda, entre

se había ganado todos los juicios, porque esto es un tema muy importante. Pero no sé si hablarlo yo, o se va a hablar más tarde, ¿no? Pero la cuestión es que Aranda perdió todos los juicios a nivel laboral, ¿no? Entonces decidimos hacer este programa para poner el foco, ¿no?, en que estaba habiendo un maltrato laboral dentro de Aranda. Y bueno, Aranda lanzó toda su artillería pesada contra nosotras. Vio que podíamos ser un eslabón fácil, porque bueno, éramos peña en general precaria, un colectivo pequeño, de una radio pequeña. Bueno, tampoco es tan pequeña la de ahora, pero bueno, me entendéis, ¿no? Holanda es un mostrenco gigantesco que tiene unas subvenciones que anualmente, si no estoy mal enterado, superaban 1,000,000 y pico de euros, así que pues éramos una hormiguita, ¿no?, a su lado, a nivel económico por lo menos. No sé, igual vuelvo a hablar después porque tampoco hay alguna cosa que quería decir, igual las digo más tarde. Solo quería comentar que también Radio Malva ha recibido muchísimos apoyos en este contexto. La denuncia fue para tres personas físicas, una ex trabajadora y dos miembros de Tofuria, que también lo eran de los Will Critic en ese momento, y contra la propia radio. Se nos pedían 240.000 euros de responsabilidad civil, y los delitos en general, sumados todos los que nos imputaban, podían suponer 5 años de cárcel. Que esto en general nunca acaba ocurriendo, pero era una losa que teníamos al final en la cabeza que podía ocurrir. Además había una persona imputada por otro juicio. Esto Holanda lo sabía porque había tenido un mínimo de mediatización en ese momento. Una compi había sido denunciada por Lidia Falcón, que es una conocida transfoba, también por delito de odio, porque bueno, ahora contaré los cargos de Holanda rápidamente. Y bueno, la cuestión es que era por un tuit que había publicado, que bueno, recientemente ha salido una sentencia diciendo que ahí no había delito, afortunadamente. Pero Holanda utilizó esto sabiendo que esta persona tenía más papeletas que nadie, y por ser una persona trans había pasado esto, ¿no?, de la denuncia. Holanda utilizó esto dentro de su nota de prensa para justificar que nos había denunciado, diciendo que había una persona muy peligrosa dentro de las personas denunciadas porque tenía un juicio por amenazas pendiente, obviando completamente que la denunciante era quien era y la persona denunciada era quien era. De hecho, en la denuncia a veces parece que lo que ha ocurrido es que un programa de fascistas ha criticado a un colectivo LGTBI, no que un colectivo de peña tras marica bigollo, que a nivel de escala social está bastante por debajo de gente mayoritariamente cis, blanca, que cobra salarios de 2.000 y algo euros para arriba, pues parecía que éramos un grupo de fascistas, ¿no?, que estaba insultando a un colectivo LGTBI. Estrategias propagandísticas, ¿no?, que tienen. Como ha dicho antes mi compi, pues somos un poco hartas en el programa, y entre los apoyos que ha tenido Radio Malva en esta movida, y también era una razón por la que queríamos hacer esto, ¿no?, como forma de reparación, porque Holanda no nos va a dar nunca una reparación en la movida que nos ha hecho, porque reparar el daño que ha hecho sería reconocer que maltrata laboralmente a su plantilla, y las 5 personas que hubo en esa remesa no han sido las únicas, ni lo habían sido, ni lo han sido posteriormente. Implicaría que maltrata a la comunidad LGTBI que dice defender, ¿no?, y por la que cobra las toneladas de subvenciones que recibe anualmente. Que aunque bueno, igual el PP les ha recordado un poco, ¿no?, pero bueno, siguen recibiendo una pasta que yo creo que no veré en toda mi vida, cada año que Holanda recibe esa subvención. Así que, por una parte por reparación, y por otra parte para compartir experiencias que hemos tenido con otra peña, porque lo que ha ocurrido a Radio Malva puede volver a ocurrir, además en un contexto en el que colectivos institucionales están cada vez más derechizados junto a un partido socialista que al final es el que les sirve de correa de transmisión, el que les da esas subvenciones, que también está bastante derechizado en muchos aspectos, ¿no?, que luego tenga sus cosas de que siguen pareciendo progres, pero en realidad no lo son. Y bueno, como he dicho antes, que somos unas hartas a menudo en el programa y no dejamos títere con cabeza. Entonces, tuvimos un taller de libertad de expresión que nos dio, que nos llegó gracias a la Red Estatal de Medios Comunitarios, que es una organización estatal, bueno, es una red, es lo que dice el título, a la que pertenece Radio Malva. Hace poco nos ayudaron un montón en la campaña de conseguir pasta y de conseguir difusión, y este taller pues nos instruyó un poco en qué límites tenemos a la hora de qué cosas podemos decir. Yo la verdad es que he de decir que lo que me dio claro después de ese taller es que te pueden denunciar por cualquier cosa, o sea, sí, dicho, pero claro, también hay ciertas estrategias y ciertas cosas que puedes medir un poco muy a ojo en realidad, ¿no? Decimos algunas cosas en el programa que fueron utilizadas para la denuncia, como que el coordinador general merecía un

0: palancazo en la nuca, que daban ganas de quemar la sede de Landa.
1: Muy divertido que solo se tomó esa frase, pero la frase siguiente, que era jaja, nosotros no le vamos a pegar a nadie porque no tenemos ni media hostia, se obvió. Quiero decir, se descontextualizaron totalmente frases que se dijeron en el programa y se pusieron en una nota de prensa, frases que eran de otros programas y cosas totalmente descontextualizadas en las que no se podía ver que era un programa de humor. Y ya, dejo de ti.
0: Bueno, también hubo bromas sobre que alguien estaba aprendiendo a cortar frenos de coches. Y también, perdón, es que me hace mucha gracia, lo siento. Es que esta cosa la interpreto como humor. Alguien dijo que ojalá ocurriera un atentado en los Gay Games, que tienen lugar próximamente, en el mes que viene concretamente. Tendremos algo horrible aquí en Valencia, que os recomiendo venir a ver la charla que tenemos mañana a la misma hora en esta carpa, en realidad, porque este va a ser en la otra, pero al final va a ser en esta carpa. Bueno, así que todo esto quedó demostrado por varios tribunales, por la Fiscalía de Delitos de Odio, que esto no era positivo de delito. Pero sí que es cierto que al ser tan... no sé qué adjetivo utilizar, ¿no? Igual fuimos un poco ingenuas. Esto le sirvió como carnaza a Landa para poder denunciarnos. En este proceso he encontrado un caso parecido mínimamente a lo que nos ocurrió a Radio Malva, que fue Radio Vallecas, en el año 2012, en el que un agente, en el contexto posterior a la huelga, una de las dos huelgas generales que hubo ese año, fue a Radio Vallecas a decir que en su empresa los jefes les habían estado haciendo píbulas horribles con el tema de la huelga y que eran una panda de cabrones y que eran lo puto peor. Entonces la empresa metió una denuncia a Radio Vallecas y a los trabajadores. Al final acabó como acabó esta, acabó archivada. Pero también muchas veces, es una cosa que aprendimos también en el curso este de libertad de expresión que nos hicieron, que muchas veces estas denuncias tienen lugar para desgastar a tu oponente, tienen una dinámica muy parecida a las que puede meter Vox o abogados cristianos, para que nos hagamos un poco la idea, porque no las van a ganar de primeras, pero te están desgastando, estás con un proceso, hemos tenido que sacar pasta, hemos tenido conflictos, hemos tenido rayadas, hemos tenido peña llorando, en fin, que esas cosas al final pues te rayan, evidentemente, tienes una posibilidad bastante tocha de que te cierre tu medio de comunicación y tengas una imputación penal. Por otra parte, también tiene una parte eleccionadora, tiene una parte en la que Landa también lo hizo para mantener una narrativa vigente en la cual el maltrato laboral era una cosa de gente que la había liado y no tenía nada que ver, y lo de Radio Malva en realidad eran los malvados del orgullo crítico que quieren quitarnos el monopolio. Lo siento, Landa, pero no queremos vuestras subvenciones de mierda, podéis quedaroslas y mataros entre vosotros por ellas, que es un poco lo que está pasando muy habitualmente. Y por ejemplo, pongo un ejemplo de por qué esto también es aleccionador. No voy a decir en qué medio ocurrió ni en qué contexto, pero sí que una persona quiso ir a otra radio de Valencia a contar una experiencia negativa que había vivido en un espacio que trabaja con lo social, voy a dejarlo ahí, y la radio en cuestión no quiso darle voz a esta persona porque tenía miedo de que, como nos había pasado a Radio Malva con Landa, que les denunciaran también a ellas, ¿no? A esto me refiero, ¿no? Con la cuestión eleccionadora y con la dinámica rancia, facha, opresora que genera una denuncia de este tipo. Y ya acabo diciendo esto, la denuncia de Landa contra nosotros tenía cuatro delitos. Uno era injurias, que injurias es como decirle a alguien eres gilipollas, pero muchas de estas cosas luego en un juicio no para nada. Aparte que era un elemento que nuestro abogado nos dijo desde el principio. No es lo mismo que a tu vecino le digas eres gilipollas o te voy a pegar un tiro, que por una parte, si no tienes a manos una arma o no tienes una palanca o cosas así, pues esto no es materializable, y eso es un punto que también a nivel judicial es muy importante, que si no eres capaz de materializar la cosa que estás diciendo no es una amenaza, porque otra de los delitos que nos inculcaban era amenaza. Pero aparte Landa, como un sujeto público del debate público del contexto de Valencia, está sometido a críticas de este tipo, y esas críticas están amparadas por la libertad de expresión. Si la libertad de expresión no amparara esto, tendríamos a mogollón de fachatubers en la cárcel ahora mismo con condenas judiciales por todas las cosas que dicen de Pedro Sánchez y de otra peña. Pero se entiende, bueno, y a Jiménez Los Santos ya estaría empapelado hasta arriba, evidentemente. Pero, que bueno, en el taller de libertad de expresión se nos mencionó directamente que la persona que más denuncias tiene de este tipo es Federico Jiménez Los Santos. Y no ha perdido ninguna. Bueno, miento, creo que una sí que la perdió. Una de algo, de una jartada que dijo sobre el 11M.
2: Una la perdió contra Terra Lliure.
0: Bueno, eso también. Perdió un juicio contra Terra Lliure, es cierto.
1: Vale. Esto Aunque haya dicho al principio que es topuria, no es topuria. No hablamos de Federico Jiménez dos Santos.
0: No, pero sí que tuvo una condena judicial por una cosa que dijo de Gallardón en el contexto del 11M. Esto sí que es verdad. Pero no es habitual. Si no, toda esta gente estaría en el talego. Pero lo amparan en libertad de expresión, porque son sujetos públicos. Es lo que quería decir. Otro delito que no se imputaron fue calumnias. Bueno, que imputaron, no, que los denunciaron. Sí, sí. Luego el lenguaje. Calumnias es decir que alguien ha cometido un delito sin que sea verdad. Bueno, pues Landa ha perdido todos los juicios laborales. Así que igual sí que había algunos delitos laborales de por medio. Aparte de otro delito que perdió, que era una denuncia que perdió por vulneración contra los derechos fundamentales, porque en dos ocasiones diferentes mintió en canales públicos, por decirlo de alguna manera, sobre el despido de uno de sus trabajadores. También lo denunciaron por amenazas, que esto ya lo he comentado antes, aparte de que las amenazas no eran demostrables en muchos de los aspectos y porque el programa era de humor. Y también, esto es la parte más pérfida de todas, lo denunciaron por delito de odio. El delito de odio es una figura que, aunque se ha utilizado por parte de grupos fascistas y en algunas ocasiones ha habido condenas contra antifascistas, pese a que incluso el Tribunal de Derechos Humanos ha dicho que esto es completamente aberrante, que ocurra esto, pero el delito de odio se ha creado para proteger a grupos vulnerables. Me atrevería a decir que la gente que estábamos en la denuncia somos muchísimo más vulnerables que la peña que nos denunciaba. O sea, que la peña delante, que concretamente el coordinador, Fran Fernández, que era quien nos denunciaba también a título individual. Pero es que aparte omitieron lo que he dicho antes, ¿no? Omitieron que éramos peña tras Marica Vivollo, lo cual básicamente lo que han hecho con esto es pervertir la figura del delito de odio y contribuir al enfrentamiento del delito de odio para que pueda utilizarlo mejor la extrema derecha para denunciar a otros sujetos vulnerables. Y con esto ya me callo, que vuelvo, no lo sé, igual no. Pero bueno, que sin más, que esta es la parte que quería decir. Hablad más. Por favor, quitadme el micro.
3: Bueno, pues un poco desde Radio Malva, ¿no? ¿Qué tienen que ver los medios libres, los medios de comunicación libres con todo este episodio, ¿no? Que sucedió tan kafkiano. De hecho, Landa había venido a algún programa de Radio Malva, de Radio Flautas, había tenido la ocasión de participar y, por supuesto, tuvo la posibilidad de mandar un mail o de querer participar en algún programa, pero su forma de comunicación fue a través de una denuncia también contra Radio Malva y contra las compañeros de Topuria que estaban haciendo un programa en Radio Malva. Un poco para la gente que no conozca lo que es Radio Malva, que es muy mal porque lleva muchos años en Valencia, es un medio de comunicación libre y es importante que lo sigáis, pues contextualizar un poco si quieres primero.
4: ¿Lo cuento yo?
3: Sí, lo que es Radio Malva.
4: Voy a
3: coger. Ah, vale. Y seguimos un poco también reflexionando.
5: Bien, pues por contextualizar, la primera cosa que me agradaría decir es que la sorpresa que os van a llevar, que ya hablaba Penélope un poco de eso, cuando van a trobarnos aunque os van a denunciar no el PP, no Vox, no la ultradreta, no los estos cristianos, sino la ANDA. 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Eso nos sentimos orgullosos de poder decirlo, de haberlo consensuado y de transmitirlos a vosotros. Cualquier persona que estiga de acuerdo en estas cosas, tiene la puerta abierta para trabajar, para aportar, para decir, para contarnos el camino, en cualquier momento. Formar parte con que pilla a Dipir en un momento dado de la red de radios comunitarias, que son una mena de red de todo el Estado español que sirve para coordinarnos, para recolzarnos, para trabajar conjuntamente, para aportar cada una de ellas de las que tenéis algún problema, ayuda de otras para resolverlos. Y no sé qué más contar, pues sí, que la libertad de expresión es una de las cosas que más os mueven, que la defensé, porque pensé que es la única manera de poder hablar de otra manera, de defensar un mundo tan complicado como el que estén viviendo y de poder alzar la veu y construir nuevos proyectos y nuevas pues, estructuras. Así es que desde ese punto de vista es desde el que he comenzado a lluitar siempre y desde el que se han enfrentado a la denuncia que Landas va a hacer.
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6: Bueno, nada, primero agradecer a mis compis por haber puesto el cuerpo todos estos años. Sí que voy a empezar diciendo que todos estos procesos a los cuales las personas nos podemos ver enfrentadas, de alguna forma, en este caso, en mi caso fue por esta experiencia, a mí yo no salgo de esto más fortalecida. Yo he demostrado fortaleza, pero esto ha menguado la salud mental muchísimo y más sabiendo que no va a haber una reparación. Vale, hemos ganado, que considero que no hemos ganado, simplemente hemos demostrado que Lambda y Fernández, porque fueron las dos, o sea, a nivel de forma jurídica y forma individual, nos denunciaron. Entonces hemos demostrado que no tenían la razón. Y al final era esto una batalla a pulso. Y es muy triste ver que al final todo se ha reducido a eso, a ver quién tenía más razón. Creo que muchas cosas se hubieran podido evitar, ya viéndolo desde una perspectiva después de 4 años, porque si bien es cierto el proceso de la radio fueron 2, pero en mi caso yo, para cerrar mi proceso de 2 años previos, consideré ir a la radio para exponerlo todo. Tenía mucha prueba documental que me daba la seguridad de saber que no estaba exponiendo a una radio de confianza a sufrir la violencia que luego todo esto desacarreó. Detrás de todas las denuncias había esa seguridad, ¿no? De, bueno, todo esto lo hemos probado, las personas de la radio, si han comentado algo, lo han hecho con la seguridad de que estaban informadas, no solamente con mi versión, sino con más personas que denunciaron, que no denunciaron, y si no denunciaron no fue por porque no tenían las ganas de hacerlo, sino que pusieron en una balanza su salud mental y simplemente cerrar la puerta y decir, esto ya pasó, prefiero seguir con la vida. Yo no tomé ese camino, yo decidí seguir enfrentándome. 4 años de proceso han debilitado. O sea, yo a Landa y a Fran sí que les responsabilizo de haberme menguado la salud mental, que me hizo alejarme de la militancia porque no me daban la fuerza. Era demasiado frentes abiertos, es una carga mental que está constantemente en la cabeza, por más que tenía el respaldo de los compis y también el respaldo y el acompañamiento del equipo jurídico, que ya nos acompaña en otros procesos de colegas que acompaño, y la confianza estaba totalmente depositada y sabía que el equipo jurídico no nos iban a hacer de todo para poder conseguir que saliéramos victoriosos. Pero obviamente ese miedo y esa incertidumbre está ahí, porque son situaciones en las que no te ves enfrentada día a día, en la cotidianidad. Entonces, con el día de hoy, como quedamos también de forma interna, nuestra celebración de autorreparación, porque como no lo vamos a conseguir de ambas personas, de la jurídica y la individual, y de toda la entidad, es como que, bueno, el cierre está hecho. Yo siempre pienso que ya como que todo esto ha pasado, pero con cosas así me di cuenta que hay heridas todavía abiertas. Y nada, yo espero que la entidad, con la renovación que ha tenido, lo haga de una forma diferente, y que las cosas que se hubieran podido evitar se evitaran, y que obviamente con gente que está laboralmente en una posición de superioridad, porque Landa podrá tener toda la estructura horizontal que quiera dar a mostrar, pero no deja de ser una asociación con una forma jurídica, con una jerarquía establecida, en donde la gente que ostenta el poder, porque lleva la coordinación, obviamente tiene el dominio en ese momento, y las personas que hemos sufrido, nos hemos visto enfrentadas a estos juicios, hemos estado en una posición inferior. Entonces hay una injusticia ahí latente que yo espero que no se vuelva a reproducir, y que la gente que si se ve con ganas de exponer situaciones parecidas en los sitios donde trabaja, en lo social o no, sobre todo no sea cuestionada, porque igual hay cuestiones o cosas que más requieren ser acompañadas, pero siempre y animar a las entidades a optar por otras vías más conciliadoras o mediadoras, y no ejercer ese poder que no te esperas que en una entidad como Landa hubiesen ocurrido. Y espero que no vuelvan a ocurrir. Y ya está.

0: Bueno, para Tofuria yo creo que también nos hemos quedado con un pensamiento, ¿no? Como similar al de la compañera. Sí es verdad que como radio salimos más fuertes. Esto ha sido una campaña de desgaste, no solo para las personas que forman parte de Tofuria, sino para todos nuestros círculos de amistad, nuestros círculos políticos, incluso también para una colectiva que en principio no tenía nada que ver, que es Orgull Crític, que gracias por siempre canalizar toda la voz de los comunicados que hemos hecho, pero que también es algo como muy desgastante tener que pensar todo el rato en que tienes que hacer cenadores, que tienes que hacer una rifa para sacar pasta, que tienes que estar maquetando un comunicado, que tienes que estar sosteniéndote a ti y sosteniendo a las otras personas, que hay que estar cuidando porque esta gente hace mal las cosas y no podemos estar avanzando quizás en nuestros proyectos más políticos, ¿no? Esto, como ya lo ha dicho aquí la compi antes, este tipo de procesos paralizan y disminuyen nuestras fuerzas para que avancemos en campañas y en activismo también, que eso es muy importante. Yo creo que para nosotros, para las personas de Tofuria, esto ha sido un hachazo a nivel emocional muy fuerte. O sea, no solo pensar que una persona que es, no sé, parte de nuestra familia elegida pueda terminar en la cárcel, sino que se nos demonice en prensa, de repente que estemos perdiendo apoyos de otras personas, que se oiga más el relato de esta gente porque tienen más dinero y tienen más poder que el relato de una persona que se ha ofrecido a venir a contar su experiencia. Entonces, para nosotros han sido 2 años muy duros, sostener esto han sido 2 años muy duros, pero, y lo volvemos a decir porque lo hemos dicho 50.000 veces, seguimos estando abiertos. Si hay alguien que ha pasado por maltrato laboral con esta entidad o con alguna otra entidad del mismo rollo y quiere venir a contarlo con nosotros, está todo perfecto. Quiero decir, vale, ¿no? Que a pesar del dolor y del cansancio que esto nos ha generado, no nos mata. Seguimos aquí. ¿Y tú quieres decir algo para terminar?
1: A mí me acabo de acordar con lo que has dicho ahora, que, o sea, por ejemplo, fue muy frustrante porque me lo imaginaba ver cómo pues Landa al final, su vínculo con el PSOE le hace tener un acceso directo a toda la esfera mediática del Partido Socialista. Entonces, pues la noticia la publicaron en El País, la publicaron en El Levante, la publicaron pues todos estos medios así, ¿no? Claro, lo que iba a decir ahora, que luego cuando ganamos el proceso, Radio Malva enviamos meticulosamente a cada medio de comunicación, que en total era como 8 o 9, les enviamos en plan nota de prensa, en plan de hemos ganado este proceso judicial, publicasteis esto en su momento, si podéis publicar una nota, corregirlo. Solo nos respondió uno, la DEU del País Valenciano, puede ser que se llame, no estoy seguro ahora. El resto, ninguna contestación directamente, ¿no? O sea, al final, esto me hace pensar, ¿no? No es lo mismo escucharlas a alguien o leer sobre ello cuando las vives tú, ¿no? La dinámica del enfangamiento mediático, ¿no? Que se hace, ¿no? Lo escuchamos mucho, ¿no? Que si Laufer, que si el poder mediático, etcétera, pero bueno, eso lo viví en mi carne, ¿no? Y dejo una sensación muy frustrante, que te das cuenta que al final, pues todo lo que se publica en prensa es jodida mentira, ¿no? Salvo medios honrados y excepcionales, entre los cuales está, sin lugar a dudas, Radio Malva. Me sumo a lo que acaba de decir mi compi. Al final los medios alternativos y libres estamos para esto, estamos para denunciar lo que haya que denunciar, con las consecuencias que tenga. Lo que he dicho antes, ¿no? Hemos aprendido, o por lo menos yo he aprendido, de si hay que hacer una denuncia que puede tal, pues ser igual más listas, ¿no? Pues saber qué decimos. Pues contrastar, que reitero, que si queréis desahogaros y decir que alguien se merece un palancazo, adelante.
0: Es humor, es humor, humor, jaja, por favor, risas.
1: pero que sí, sí, jaja, qué divertido. Sí, se ríe la gente, se ríe el público porque han entendido que es una broma. Pero que en fin, que también sed listes, ¿no? Contrastar la información, no es lo mismo publicar una información sin haberles preguntado primero a la persona que la información le hace daño, que sin haberles preguntado, ¿no? Es una cosa que nos dijeron también. Elaborar estrategias para curaros en salud, en la medida de lo posible. Y para acabar, pues bueno, sí que es cierto, ¿no? Que hemos tenido bastante merme, o sea, todo el mundo en algún momento nos hemos desbordado en algún momento, ¿no? Y nos ha supuesto alguna crisis esta movida bastante fuerte. Pero también a Lambda tampoco le ha salido la cosa gratis. Eso también hay que dejarlo dicho. Yo he visto una medida de colectivos que se han creado en los últimos 2 años, muy variados, de disidencias sexuales muy variadas, que no estaban hace 3, hace 4 años, porque la peña ya no está contando con Lambda como una opción. Bueno, la peña, hay gente que sí, pero hay muchísima gente que no, porque sabe lo que es Lambda. El voluntariado está bajo mínimos. Antes, cuando hacían los congresos para cambiar y las entregas de premios, te hacían la foto desde el final del anfiteatro o lo que fuera que alquilaban y veías mucha gente. Ahora tienen que hacerla desde la primera fila, porque no hay ni Dios. O sea, es así de patético, pero en fin, es lo que hay. Ha perdido mogollón de apoyo social y mogollón de legitimidad. Y entiendo que con la directiva que hay ahora van a intentar recuperarlo. Aunque, bueno, gran parte de la directiva que hay ha estado implicada en toda la movida anterior. Yo no sé si lo que están haciendo es un cambio de imagen o es un cambio profundo. Apostaría por el cambio de imagen, pero quién sabe. En fin, también esto es un reflejo de una cosa que digo yo a menudo y que igual estoy aquí metiendo mi cuña política, pero creo que es así. Un reflejo de que estamos en un contexto bastante chungo a nivel general y las propuestas que llegan desde los espacios institucionales son una mierda, así de sencillo. No solucionan nada, todo lo contrario. ¿Qué ibas a decir?
0: Iba a decir lo más mono, iba a decir que son insuficientes.
1: Bueno, son insuficientes y una mierda, las dos cosas.
2: Esto es topuria.
1: Es completamente lógico que la peña quiera optar por vías autogestionadas, por vías autónomas y por caminos que se alejen completamente de una vía como la institucional, que se entiende como parte del sistema, porque es que lo es. Gobierne quien gobierne, en cada momento, en cada comunidad, ayuntamiento o el Reino de España, es que lo es, simple y llanamente. Y ya está. Fin. No sé si alguien quiere hablar algo más.
0: No sé si alguien quiere preguntar.
1: Ah, bueno, si alguien quiere preguntar.
0: Sí, y bueno, y eso, y que hay muchas alternativas, hay muchas cosas que se pueden hacer más allá de Lambda, más allá de los medios de comunicación, del mainstream. Seguimos haciendo cosas, nos podéis pegar mil veces, pero da igual, quiero decir, estamos muertas por dentro ya, da igual.
2: Es broma,
0: es humor, ¿vale? La topuria, tal. Pero bueno, no sé si alguna de las personas que estáis aquí queréis comentar algo, porque hay personas que nos habéis acompañado en el proceso, o si hay alguien que tenga alguna duda, algo, podéis hablar ahora, sí, te llevamos un micro.
3: Sí, Aurio se encarga de llevarlo.
1: Bueno, sí.
3: ¿Está encendido esto?
1: Sí, creo que sí, ¿no? ¿Está?
3: ¿Hola?
1: No, ah, no, pues hay que dar al botón. Ahí.
3: Pásaselo. Vale, gracias. Estaba ahí esperando que le dejo el micro.
4: Buenas tardes. Lo primero que quiero deciros es gracias. Gracias. Porque habéis pagado con todo lo que habéis explicado, habéis pagado con salud mental, con tiempo de vuestras vidas, con energías, con noches sin dormir. Habéis pagado un coste altísimo por servir de altavoz a las personas, no solo la compañera que acudió al programa aquel día, también otras compañeras que no. Sí, que estamos aquí varias y que no, bueno, en mi caso no denuncié judicialmente porque me aconsejaron que no lo hiciera, pero yo tengo muy claro qué es lo que yo sentí, lo que yo viví como trabajador de Lambda. Tengo muy claro este señor que me hizo y cómo se llama lo que me hizo a mí y lo que le hizo a todas otras compañeras. Y bueno, En fin, quiero decir que yo en ese momento, mientras estaba trabajando en Lambda, no solamente estaba trabajando en Lambda, no solamente era trabajadora, llevaba unos cuantos años como persona socia de Lambda, era voluntaria en distintos grupos, en distintos equipos. En ese momento llegué a formar parte de la directiva y del equipo de este señor, o sea, yo fui en la candidatura de Francisco F., como me gusta llamarle, y pasé de ser un amigo suyo, de ser considerado amigo suyo, a ser su mayor enemigo, simplemente porque en una actividad del personal yo le pedí lo que desde mi punto de vista era de una manera amable, tranquila y constructiva, pero le pedí que mejorara su comunicación con compañeras de la oficina. Es decir, yo ya en el momento en que empiezo a trabajar ahí dentro y veo cuál es el clima y veo las dinámicas de comunicación que este señor está teniendo con las que en ese momento ya eran mis compañeras, me di cuenta de que ahí hay un problema. Y lo veía todo el mundo. Lo veía todo el mundo. Que hubiera gente que prefiriera callarse la boca, mirar hacia otro lado e incluso testificar en contra de compañeras en procesos judiciales, solamente retrata a quien lo hizo. Pero todo el mundo veía y sabía y se daba cuenta que allí había un problema. Y a las personas que se lo decíamos, nos consideraban sus enemigos. Entonces, desde el momento en que yo me atreví a decir esto no está bien y creo que deberías mejorar la comunicación que tienes con las compañeras, ya fui su enemigo número uno. Y lo voy a decir porque además esto sí lo puedo decir, que lo tengo grabado. En mi reunión de evaluación de personal me dijo que en ese momento yo ya estaba poniendo en peligro su puesto como trabajador de la entidad, porque estaba poniendo en puesto su lugar como dirección política de la entidad. Es decir, para él una cosa y la otra van totalmente ligadas. Él decidió al final, luego me di cuenta, ser coordinador general para asegurar su puesto de trabajo y ejercer poder a partir de ahí, contratar a su marido, y al final lo que me dijo es que yo había puesto en peligro su trabajo y su futuro. Este señor entiende el activismo como algo de donde sacar dinero a través de subvenciones públicas y como también un trampolín a un partido político. No se extrañe verle en alguna candidatura a las próximas elecciones, probablemente municipales. Ojalá que no, pero no se extrañe, porque para eso este tipo de personas se meten en el activismo. Entonces, dicho todo esto, por supuesto que para mí hubo un cambio muy grande. Ya había problemáticas que yo veía que había dentro de la entidad, pero todo esto me hizo abrir los ojos y ver esa respuesta que se dio desde otros espacios de arropar a las compañeras. La verdad es que cambiaron totalmente mi paradigma de quién realmente estaba haciendo activismo y quien simplemente estaba luchando por sus intereses políticos y laborales personales. Entonces, bueno, no me quiero alargar más. Muchísimas gracias y en fin, sois de verdad un ejemplo a seguir.
5: Yo diría que cogería ese audio, le pondría música y haría una cuñita estupenda.
6: ¿Me dejáis que diga una cosa? Estáis hablando de Lambda y yo todo el rato llevo en la cabeza el mismo tema. Yo no soy valenciana, pero llegué aquí antes de que algunas de vosotras nacierais. En ese momento, el Lambda que yo conocí era un colectivo de personas, muchas de las cuales habían estado encarceladas, venían de persecuciones, venían de rupturas con una estructura que se estaba montando en ese momento. Eran luchadoras hasta decir basta, provocadoras, con una energía infinita. Lo que están haciendo con Lambda es una traición a sus orígenes brutal. Es una traición enorme. Y no tienen vergüenza de hacerlo.

0: decir nada, que ya dos denuncias ya lo tengo.
1: Una cosita que o sea, me resuena mucho lo que ha dicho Legofi, porque también cuando pasan ciertas cosas en un ámbito laboral, yo tenía mucha confianza laboral, personal, entonces sí que cuando me sucedieron ciertas acciones, sentí malestar, y ese malestar y confiar en mi malestar fue lo que me ayudó a poder empezar todo el procedimiento, ¿no? El no dudar, el no cuestionarme a mí mismo, y sobre todo el no creer o hacer un poquito de oídos sordos a la gente que cuestionaba mi percepción en su momento. Luego ya, conforme van saliendo cosas, te vas dando cuenta y te vas resonando a que, como ese el discurso un poco también de la víctima y el maltratador, ¿no? De yo he provocado que esto ocurra. Entonces, obviamente, en todo este procedimiento, a lo largo de todos estos años, me pasó por la cabeza el si yo no hubiera hecho esto, lo hubiera dejado pasar, esto no hubiera ocurrido. Después de tantos años, digo, menos mal que ocurrió. Y en su momento, también, siempre hemos dicho en todos los momentos que hemos tenido oportunidad en la radio, también en los juicios, donde yo les he visto nuevamente la cara a toda la junta haciendo aspavientos cuando mi abogado y la abogada de ellos les tocaba hablar sin ningún tipo de vergüenza, porque se creen con la potestad y la autoridad de poder hacer aspavientos incluso en un mismo juicio. Siempre hemos recalcado que creemos en la historia y que lo que no queríamos es que Lambda, o sea, como personas anarquistas y personas que no estamos a favor de la estructura institucional y de los medios, de las imágenes subvencionables, pero yo siempre he dicho yo no quiero que esto que haga que desaparezca una entidad que necesita ser reconocida por su labor histórica. Lo que quiero y lo que siempre he deseado es que estas personas que estén ostentando el poder hagan un paso al costado y se vayan, porque son ellas los que están dando una imagen errónea y no como se me tachó a mí, estas mismas personas, de que me tuvieron que denunciar en sus palabras porque yo estaba creando una imagen que no estaba en sintonía con los valores de su entidad. Entonces también recordar eso, nosotros y en algún momento varias personas lo hemos dicho, no hemos querido en ningún momento, porque nos cogían de ahí, de queréis que Lambda desaparezca, es que no queremos que desaparezca, lo que queremos es que os vayáis y ya está. Y simplemente quería, ya que está grabado y no vaya a ser que esto nos abra nuevamente otras cuestiones, volver a recordarlo, que nuestras palabras también fueron esas.
2: Sí, sí, claro, claro. Se ha ido Piro a por el mosto.
3: Yo voy a ser breve, añadir que el PP, Vox y PSOE lo pudre todo y lo han podrido todo.
4: No, voy a ser breve. Agradecer que hayas sido la cara de mucha gente que hemos sufrido ahí. La salud mental de muchas trabajadoras ha visto resentidas. Por desgracia, esas personas no solo han estado en vuestros juicios, sino en muchos más que se han visto detrás y que hemos visto cómo estas personas hacían aspavientos con otras compañeras y otras situaciones. Por suerte, o por desgracia, Landa, por suerte, quiero decir, al final se ha visto lo que ha sido la realidad. Yo creo que casi todos o todos los juicios que a mí me costan o han llegado a acuerdos previamente o los han perdido y han tenido que pagar, por desgracia, subvenciones, bueno, indemnizaciones muy altas. Recordemos que todo ese dinero es dinero que al final no ha ido a nuestro colectivo, por desgracia, que se han ido en pagarnos a nosotros, que muy bien, porque es lo que tocaba, pero no debería de haber sido así. Deberíamos de haber podido desempeñar nuestra labor profesional en una entidad en la que creíamos, no en ellas, sino en el mensaje y en lo que hacíamos. Yo creo que se cargaron a un montón de profesionales muy comprometidas, que realmente teníamos unos ideales evidentemente mucho más potentes que los suyos. Y también quería decir que, como yo viví la parte de atrás, el que quede muy claro que que se recopiló toda la información, que yo y compañeras me consta que presentamos los partes de baja por ansiedad y por todo relacionado con el estrés y la mala situación laboral que estábamos sufriendo, porque en muchos momentos prácticamente la mitad de la plantilla estaba de baja por diferentes situaciones, gente que se fue, tuvo que renunciar a su puesto de trabajo y que le ha costado muchísimo tiempo después recuperarse. O sea, situaciones muy dramáticas realmente, y quiero que quede claro que en ese momento se recopiló la información, se pusieron en contacto con nosotras, tuvimos la posibilidad de contar cada una nuestros sentires y lo que habíamos vivido ahí dentro o estábamos viviendo ahí dentro. O sea, que no se... Que había un relato detrás donde se sostenía lo que se contó en la radio. Y nada, otra vez agradeceros a todas vosotras por haber estado todo este tiempo defendiéndonos.
5: Yo quería añadir que he hecho muchas estimaciones de cuánto dinero ha podido dejarse ANDA en todo este proceso judicial, entre indemnizaciones, pagar abogada, pagar procuradora, tramitar las propias denuncias. Yo he calculado más o menos unos 300.000. Y si me equivoco, que venga ANDA y lo demuestre, que igual es más dinero. De hecho, pero creo que de 300.000 como mínimo. Es que aparte, o sea, ANDA no fue una denuncia y ya está, igual, si alguien no lo conoce, o sea, ANDA nos denunció primero, hubo un acto de conciliación que no salió, la fiscal de delitos de odio archivó el caso y nos denunciaron al juzgado de lo penal. El juzgado de lo penal archivó y volvieron a recurrir al mismo juzgado de la penal. El juzgado de lo penal volvió a archivar y recurrieron a la audiencia provincial. Y la audiencia provincial ahí lo chapó del todo. Eso es una cantidad de pasta. Si eres la persona demandante, que no tanto la defensa, es una cantidad de pasta que yo no me hago la idea. Para que no creo que su abogada cobre lo que cobraron nuestro equipo jurídico, que nos hacía precio por militancia.
6: Por ponerlo así un poco en físico, una vaginoplastia cuesta alrededor de 20.000 euros. Con lo que se ha gastado ANDA, se podrían haber hecho 15 vaginoplastias a mujeres trans.
7: Hola, bueno, yo quería agradeceros brevemente a todas, a todas las implicadas en estos procesos, que me consta que ha sido duro, y gracias a Radio Malva y a Orgull Critic por poner voz a las que no pudimos tener en su momento o no supimos cómo hacerlo. Y sí que me gustaría agradecer especialmente a la compañera ex trabajadora de ANDA, que no solo ha sido la cara más visible en este proceso, sino que ha sido una palanca que ha accionado todos estos procesos, y validar sobre todo su relato, porque las que estuvimos allí sabemos cómo eran las estrategias que utilizaban, la luz de gas, cómo modificaban la retórica y cómo hacían, bueno, las estrategias que han utilizado para tergiversar, ¿no?, los hechos y acabar convirtiéndose en víctimas cuando realmente estaban actuando como lobos y verdugos. Así que gracias por todo el esfuerzo y espero que puedas descansar un poquito a partir de ahora. Gracias.
2: ¿Alguien más quiere...?
8: Creo que
9: se lo va
8: a recoger el micro.
9: ¿Quieres
8: hablar?
9: No, yo soy
6: Ah, vale. ¿Cuáles son tus pronombres, perdona?
9: Solo dos géneros. No sé, no me sale. Mis pronombres son Bora y lo siguiente.
6: Bueno, entonces nada, vamos cerrando. Muchísimas gracias a todo el mundo por estar aquí, gracias por volver a exponerte, gracias a las copies de Radio Malva y gracias también a la gente que hoy habéis tenido la oportunidad de compartir esto. Y eso, si en algún momento queréis hablar más rato, esto es un espacio para vosotros. Y bueno, sí, ha sido un proceso de mierda, pero a veces hay que pasar por procesos de mierda en la vida, supongo.
5: Sí.
10: De hecho, sigue siendo un proceso de mierda, pero la transición sigue siendo una mierda más. La transición española. No la de género.
11: Bueno, de transitioner.
10: Tú callas, retransitioner.
5: Bueno, yo solo quería dar las gracias a la Fila Alternativa, que nos ha permitido estar en este espacio y de terminar esta movida a lo grande, en la Fila Alternativa, inaugurando la Fila Alternativa de 2026. Ni más ni menos.
11: Después de que varios programas ya hechos en la Fila Alternativa salieran en los... Salieron en los restos de la denuncia.
5: La Fila Alternativa sale en la denuncia.
11: Porque aquí en la Fila Alternativa hicimos programas especiales de banda muy chulos, la verdad.
5: Sí, gente random que aparecía sale también en la denuncia.
10: No, que estaban todos en el archivo policial, que los había escuchado la policía, los jueces tenían una colección de programas de Trofuria.
11: Es más, creo recordar que cuando pasaban los locales nos callábamos un poco, la palabra no, ahora no. Y cuando ya pasaban los locales seguía pues,
5: Bueno, quien quiera acercarse a brindar, he traído mosto. Así que
10: claramente,
5: drogas no.
10: Y carne tampoco. Un beso, Peña.

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La Plaza de Los Ángeles está en peligro. La Comisión de Urbanismo de Barcelona prevé quitar a los vecinos del Raval 908 metros cuadrados de espacio público de la Plaza de Los Ángeles y entregarlos al MACBA para que el museo pueda levantar una edificación de tres plantas que tapará el convento de Los Ángeles para siempre. La Xarxa Veïnal del Raval presentó un recurso contencioso administrativo contra este despropósito urbanístico, que ya ha estado admitido a trámite por el juzgado. La demanda judicial ataca la detracción injustificada e ilegal del espacio libre. El Raval es el barrio con menos espacio público por habitante de toda la ciudad de Barcelona. Nos quieren quitar 908 metros cuadrados que el ayuntamiento entrega a una entidad público-privada, elitista que lleva décadas colonizando el Raval y vive de espaldas a sus vecinos. 908 metros cuadrados de espacio público que los vecinos del Raval dejaremos de tener y que nunca nos será retornado. A no ser que parezca

Vemos este despropósito. Para entenderlo, hemos de mirar quién dirige el magma. Los amos ricos, nombres de alta burguesía, banqueros, propietarios de fondos buitres y lobbies impulsores de la marca Barcelona, que están destrozando la vida a nuestro barrio y expulsando a los vecinos, traficantes de derechos básicos como la vivienda, en definitiva, especuladores. Los partidos políticos pueden parar esta injusticia. Lucharemos por lo que es nuestro. No permitamos que nos roben el espacio público. Paremos la ampliación del MACBA. Lucharemos en los tribunales y en la calle.

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1: Sigo debatiendo.
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¿Qué os pasa, chavales? Que estáis todo el día regañando y enfrentaros entre vosotros. Amigo, lo que no quieras para ti, no lo quieras para nadie, ¿eh? No, la porro.

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Recuerdo que mi mamá me contaba del día que llegó a Barcelona. Había dejado el pueblo con lo puesto y un par de bultos, huyendo de la miseria en busca de trabajo. Como tantas otras, primero se instaló realquilada en una habitación con derecho a cocina y empezó en la fábrica. Luego formó una familia, nuestra familia. Entonces unos parientes les hablaron de un terreno en Torrebaró, en la montaña. Alguna poca gente había levantado ya cuatro casitas. No había calles, solo caminos y monte. Qué lejos parece aquello, y qué cerca. Construimos un barrio sobre el esfuerzo de otros, gracias al cariño y compromiso de muchos, que se contagiaban como se contagian las cosas buenas. Y gracias a las luchas, cortando calles, proponiendo, hablando alto y claro. Secuestramos el autobús, arrancamos la alfabetización y la guardería. Luego vinieron el Casal, la Petanca, el Parque Apolo, el CAP y el Metro, la biblioteca y el plan comunitario. Donde no había más que barranco y bosque, sembramos barrio, entre el cielo y la autopista, en este cachito de Monte Abrazo.

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La Libre Se Queda es la campaña de microfinanciación, vamos, de crowdfunding, organizada para que el Centro Social Autogestionado y Librería Asociativa La Libre, que se encuentra en la Rambla de Sotileza número 1 desde hace ya 15 años y que en general lleva una andadura de 25, pueda comprar el local en el que se encuentra. La propiedad lo puso en venta y la dificultad con el mercado inmobiliario que tenemos en Santander ahora mismo, con una presión brutal de los pisos turísticos, hicieron muy difícil encontrar un local que tuviera las características mínimas para este tipo de actividad. Y bueno, pues la propia comunidad impulsó a la gente que forma la asamblea que gestiona La Libre a que intentara comprar el local. La operación implica 135.000 euros más gastos, de los cuales unos 40.000 ya se han cubierto con donaciones, y ahora faltan 100.000 euros que han prestado varias personas, tres personas del entorno de La Libre, pero a las que hay que devolverles el dinero. Así que animamos a todo el mundo a que participe en la campaña entrando en la página migranodearena.org, buscando La Libre Se Queda y haciendo la donación que puedan para que este espacio esencial en Santander se mantenga.

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La Libre es una librería asociativa y centro social autogestionado emblemático de Santander que lleva ya 25 años realizando todo tipo de actividades y siendo un lugar de encuentro de colectivos y de gestación de colectivos. Se ha planteado la necesidad de tener que comprar su local porque la propiedad la ponía en venta y encontrar un nuevo local con unas condiciones adecuadas dada la situación del mercado inmobiliario actual en Santander, con un empuje brutal de los pisos turísticos, era prácticamente imposible. Y con el apoyo de su comunidad, sobre todo, ha hecho que este apoyo ha hecho que la asamblea que gestiona el espacio se haya decidido comprar. Pero claro, la operación son 140.000 euros y para esto se necesita el apoyo de mucha gente. Ha habido donaciones y para cubrir una primera parte y tres personas que han adelantado el dinero y a las que ahora hay que devolvérselo. Y para poder hacerlo y que todo el mundo pueda participar en el sostenimiento de La Libre, se ha abierto una campaña de micromecenazgo en la página migranodearenda.org en la que se puede buscar La Libre se queda. Y pues lo que se busca es completar los 100.000 euros que faltan para poder hacer la compra. O sea, para poder devolver el dinero de la compra. Así que animamos a todo el mundo a que participe y ayude a sostener este espacio que es tan importante para la vida cultural y la vida social en Santander.

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0: Te damos la bienvenida a un nuevo episodio del Canto de la Tripulación y lo hacemos con una entrega en la que la radioficción va a tener el 100% del protagonismo. Y es que en estos meses de verano es cuando menos tiempo tenemos para dedicarle a hacer radio, por eso que los episodios estén siendo más irregulares. En cualquier caso, seguiremos procurando publicar episodios más de vez en cuando de lo que veníamos haciendo. Episodios en los que, por una parte, las recomendaciones literarias, pero también las radioficciones de la mano de Marta Baonza Jerez y nuestras compañeras de Traducine volverán a ir apareciendo. Para romper el hielo, hoy te traemos Extraños en un BlaBlaCar, una radioficción dirigida por Eva Barquero Tecedor, una historia que desde ya te decimos que no te va a dejar indiferente. Te emitiremos unos 58 minutos, pero si quieres saber el final, ve a la entrada de este episodio en la web de Radio Almaina, o la Irola Irratia, o la 97 Irratia, y lo podrás encontrar entero. Así que, sin más explicaciones, comenzamos.
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2: Sábado 6:50 de la mañana. Aún no ha amanecido, pero el calor parece haberse perpetuado entre los muros del hospital 12 de octubre. Quizá también dentro de ellos. Cuando miro hacia la penumbra del pasillo de mi planta, creo ver cómo el éter crepita, ondula y difumina los contornos en la distancia. Parece que Helios y Hefestos al fin se han amotinado y su impía unión les ha envalentonado hasta el punto de invadir los otrora impenetrables dominios de la todopoderosa Nyx. Puedo ver una enorme luna llena en lo alto del cielo, empecinada en brillar, revolviéndose colérica contra el alba que amenaza con ocultarla. Ella resiste, sí, hermosa, altiva y salvaje, mas su efecto en el ambiente es tan solo estético. Es una especie de artificio que vale poco más que nada. El sol le ha ganado la partida, incluso en la penumbra, y por ello el aire permanece estático y está al rojo vivo, abrasando toda vida y esperanza. Es una madrugada que, escanciándose nociva sobre un puñado de organismos que tienden a escindirse y resquebrajarse dentro de este aciago edificio, podría ser epónimo de muerte. Miro el reloj que cuelga tras el mostrador de recepción mientras corro hacia el almacén de enfermería. De este turno no salgo a la hora, ni aunque se alineen Júpiter, Venus, Plutón, todos sus puñeteros satélites y el resto de nanoplanetas de la Vía Láctea. Pienso, mitad encolerizada, mitad avergonzada. A la señora en gracia le ha dado una hipoglucemia severa. Una de las gordas de las que parece que tiran del alma hacia afuera y dejan el cuerpo en stand-by, a la espera de ver si el noúmeno se atrinchera y dice que no, que aquí se queda, por sus narices, en este mundo de pesares, o si por el contrario, el desmayo y la bajada de constantes vitales subyacentes a la falta de glucosa toman un cariz luctuoso y sempiterno. Un desenlace de velorio, mortaja y plañideras. Y a causa de esta refriega entre la vida y la muerte, es por lo que voy corriendo como alma que lleva el diablo a por un kit de glucagón que habrá de hacer Diana en la panza de la señora en gracia en breves segundos, si no queremos que la buena mujer se nos pase al otro barrio por la vía rápida. Mientras avanzo por el pasillo, no puedo evitar mirar de soslayo hacia las manecillas del reloj, y con cada una de sus sacudidas, mi mente recrea maliciosamente la imagen del Mercedes-Benz del desconocido que habrá de hacerme de chofer. Un automóvil negro como el futuro de mis planes vacacionales a corto plazo. Abandonando la glorieta de la plaza del emperador Carlos V poco más tarde de las 8 de la mañana, momento y lugar en el que yo debería encontrarme, maletas en mano, para iniciar el viaje hacia las arribes del Duero, junto a esos dos acompañantes que solo conozco por foto de perfil, siendo más precisa. Dos seres humanos, en definitiva, a los que debo desvirtualizar para compartir asfalto, un pedacito de vida y, sobre todo, gastos de gasolina y peaje. Eso sí, para poder alcanzar tal desenlace, las piezas del puzzle de esta caótica madrugada deben volver a encajar. Y ahora mismo, la mayor parte de ellas están desperdigadas, extraviadas y casi rotas. ¿Cómo es la mente, Dios mío? La señora Engracia yace en la cama, blanca como el hielo jamás hollado del Polo Norte, como diría mi abuela, más pa' allá que pa' acá, y yo solo puedo pensar en que voy a perder el maldito BlaBlaCar que habría de llevarme hasta el pueblo y en que voy a tener que rehacer lo planeado para poder llevar a cabo mi travesía. Y sí, también pienso en que me van a poner una mala valoración en la aplicación por no presentarme a las 8 en la glorieta de Atocha como habíamos acordado. Creo que voy a dejar tirados a conductor y acompañante, y aunque sea por causas ajenas a mi voluntad, dicha ruptura del compromiso es una auténtica faena. Una de las gordas, de las que molestan y hacen que menten a tus familiares. Pero qué diablos, todavía se puede obrar el milagro, si es que los dioses me son propicios y no se empecinan en poner más trabas a esta odisea matutina. He de decir en mi favor, en este asunto de mi aparente desapego ante la tragedia de la señora Engracia, que lo estoy dando todo para que el derelicto llegue al fin a buen puerto. Me estoy moviendo a una velocidad rayana a la del sonido, para evitar el desenlace fatal. No, la señora Engracia no se nos va a ir delante de mis narices. Palabra de enfermera concienciada. Así que entro en el almacén y me dirijo sin titubear hacia la nevera que custodia la salvación de nuestra residente. Todos son gritos y gestos apremiantes en este tumultuoso amanecer en el que alguien se ha empeñado en tocar a muerto. Abro la puerta metálica del refrigerador, localizo el medicamento y comienzo el proceso sin titubear lo más mínimo. Introduzco el líquido transparente que contiene la jeringa en el vial y lo agito, mezclándolo con el polvo que hay dentro del envase. Lo muevo de lado a lado con suavidad, o eso creo, mientras corro de vuelta hacia la habitación de la señora Engracia. Cuando estoy a punto de traspasar el umbral, observo que Manuel, en la sala contigua a la que dirijo mis pasos, ha empezado a bramar a los cuatro vientos mientras se arranca a tirones la vía del brazo derecho. Un caos técnico a la cefálica en toda regla. Creo que Manuel acaba de darme la puntilla. Va a hacer falta un auténtico milagro obrado por el nazareno para que pueda estar a las 8 en la puñetera glorieta en la que ha de esperarme el Mercedes-Benz color negro desesperanza de Daniel. Cuando pellizco los pliegues cutáneos de la zona abdominal de Engracia, un sudor frío y pegajoso que embadurna la superficie de su piel como una pátina parece querer fusionarse conmigo. Rebosa entre mis dedos como si fuese engrudo fresco. El tacto es correoso e incómodo y me recuerda al agua estancada de una ciénaga. Dios quiera que esta buena mujer no quede atrapada entre las arenas lodosas que dormitan bajo la superficie de esos lugares y se convierta en pasto para las ignotas criaturas que moran allá abajo, lejos de los inconscientes ojos de la humanidad. Atravieso epidermis, dermis e hipodermis con la aguja y aprieto el émbolo de la jeringa subcutánea mientras observo, en la más absoluta soledad del cuarto hospitalario, cómo el líquido, que habrá de ser la panacea en esta situación de emergencia, desaparece en el interior del organismo que yace inánime sobre el colchón. El personal se ha pasado a la fiesta de la habitación de al lado. Allí está ahora la algazara. Objetos metálicos rebotando contra los muros, los «agárrale las piernas» y «cuidado que muerde» de los compañeros y, por encima de todo, gruñidos guturales, amenazas e insultos. Los que profiere el señor Manuel, claro. Berridos que lanza a los cuatro vientos mientras se revuelve como un depredador herido que enseña los dientes, saca las zarpas y lucha por su vida.
3: ¡No volveréis a meterme ese veneno en mis venas, panda de desalmados! ¡Me arrancaré estos tubos del diablo una y mil veces si fuese necesario! ¡Jamás controlaréis mi mente!
2: Condenadas noches de luna llena. No sé qué extraño poder de atracción ejerce el astro sobre todos nosotros, pobres mortales, pero cuando su desvergonzada redondez nos alumbra desde lo alto del cielo, la planta de pacientes con demencia del hospital se convierte en un auténtico campo de batalla. Y si nosotras somos los mirmidones de la sanidad pública, bien nos haría falta un Aquiles que nos espoleara en la lucha y nos guiara entre tanto caos y abstrusa oscuridad. Paulatinamente, el ambiente se calma. Los sonidos, las malas vibraciones y la activación parecen afogonarse, ahogándose en un chisporroteo sordo en las aguas del Leteo. El hospital vuelve a dormitar cuando la contención química y mecánica hacen su efecto en la habitación de al lado y el chute de glucagón hace que Engracia no llegue a cruzar la estigia y pueda regresar al mundo de los vivos. Es tan solo una efímera tregua, por supuesto. En apenas unos minutos empieza la ronda de desayunos, el aseo, los cambios posturales y el trajín asociado a la venida de un nuevo día. Pero afortunadamente, eso es cosa de las compañeras del siguiente turno. Mi aportación a esta batalla sanitaria ha llegado a su fin y creo que el corneta ya está tocando retirada. Como una sibila capaz de leer la mente, Macarena se asoma a la puerta con gesto apremiante y una sonrisa preciosa dibujada en su rostro.
4: «Venga, Marta, mi niña»,
2: me susurra con su voz cantarina mientras hace un gesto con la cabeza en dirección a la salida del hospital.
4: «Vete de aquí a la carrera, que yo te cubro hasta que se cambien las combis del turno».

correr por las calles de Madrid, que bien podría procurarme un golpetazo de récord asociado a serias probabilidades de sangre saliendo de mi cuerpo a grumosos borbotones. Así que en este asunto en particular, vísteme despacio, que tengo prisa. Las puertas de cristal se abren y salgo en tromba, como una horda vikinga, haciendo rodar las maletas como si fuesen los arietes con los que habré de conquistar todas las murallas que se interpongan en mi camino. Corro y tiro del equipaje a lo largo de la calle, incansable, mientras el sol se empeña en asomarse para sobrecalentar el ya de por sí caldeado amanecer. 350 metros me separan de la parada de autobús. Sin los sobresaltos de última hora, podría haber recorrido estos mismos parajes hace ya al menos media hora, con la parsimonia del que tiene a los eternos bajo su control. Pero yo siempre ando en enconada refriega contra esas caprichosas deidades, así que me muevo todo lo rápido que me permite mi anatomía, notando el cosquilleo de la premura en la boca del estómago. Veo a lo lejos el autobús de la línea 85, el de las 7:45, llegando a la parada. Aprieto el paso, jadeante y sudorosa, pensando que si pierdo el directo, unos minutos que podrían marcar la diferencia entre éxito y fracaso se me van a escurrir entre los dedos como un puñado de arena demasiado fina. Tenso la mandíbula, muerdo el bocado y tiro de las maletas. Ya llego. Cuando estoy a 20 metros de mi objetivo, observo al último pasajero de la cola desaparecer por las escalerillas de entrada. Así que grito: ¡Espere! ¡Ya llego! ¡No se marche! Me da una vergüenza horrible levantar la voz en mitad de la calle. Mucho más a estas horas de la mañana, pero no me queda otra. Tengo ambas manos ocupadas, así que no puedo hacer gestos, y mi llegada a las Arribes de hoy depende en gran medida de no perder ese dichoso autobús. Así que, sí, grito, alto y fuerte, del mismo modo que lo hace el Padre Tiempo en las profundidades de su ignoto reino. Esos dominios incomprensibles en los que el pasado, el presente y el futuro se restriegan entre sí, confundiéndolo todo. Sudo, jadeo, corro, me desgañito y al fin llego. Casi 30 segundos después de la subida al bus del pasajero que cerraba la cola. A medio minuto del último de la fila. No creo que la gesta haya sido en verdad mérito mío. Me da la sensación de que el conductor me ha visto por el retrovisor y me ha esperado. Ya ves, aún queda buena gente. Parece que no todo está perdido. Le agradezco el detalle una y mil veces mientras saco la tarjeta y la paso por el lector. Vuelvo a darle las gracias al escuchar el pitido que vomita el aparato, ese que me franquea el paso hacia los asientos, hacia el ansiado descanso de la fiera guerrera. Me siento en el primer sitio que veo libre. Abro la maleta pequeña, rebusco en la funda de tela lateral y saco mi teléfono móvil. Aprieto el botón de desbloqueo mientras miro hacia la pantalla, convencida de antemano de la mayor de las fatalidades. Como imaginaba, esta permanece inmutable. Por segunda vez en esta mañana me topo con ese color negro desesperanza que parece estar cebándose en mis carnes a base de bien. Muy bien, Marta. Otra vez que se te olvida poner el móvil a cargar antes de empezar el turno de noche. Resoplo resignada. Bienvenidos a mi vida, queridos espectadores, al show del descontrol y la improvisación. Pasen y vean, el espectáculo es de primera y dudo mucho que les defraude. Me acomodo en el asiento intentando reponerme del esfuerzo, del de la carrera desde el hospital hasta el autobús y del de la paliza física que supone el turno de noche. Sé que la cosa está fastidiada, que lo más probable es que, al no poder avisar ni a Daniel ni a Sergio, los chicos con los que iba a compartir el bla bla car hasta las Arribes, estos se marchen dejándome en tierra. Me va a tocar volver a casa, enchufar el móvil para cargarlo, quizá echarme una pequeña cabezada para reponer energías y llamar a mi novio Roberto para ver cómo diablos rehacemos nuestros planes. Pero bueno, ¿qué cosas digo? Todavía hay esperanza. Todavía no se ha perdido la guerra. Voy a concentrarme mucho y voy a visualizar el resto de la mañana saliendo a la perfección. Sé que voy a llegar a la estación en poco más de 15 minutos y pienso correr por la calle de Atocha como si mis zapatillas fuesen las sandalias aladas del mismísimo mensajero del Olimpo. Voy a conseguirlo, claro que sí. Y cuando levante la vista hacia el horizonte, hacia la caótica y ciclópea encrucijada arterial que es la glorieta de la plaza del emperador Carlos V, el Mercedes-Benz negro estará allí parado, majestuoso, esperando.

0: o mi llegada para emprender la travesía. Como si el automóvil fuese la barca y Daniel el barquero, mi particular Caronte. Aquel al que habré de entregar las monedas para que inicie al fin el anhelado y temido último viaje.
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2: Me gusta conducir por Madrid. El ajetreo, las prisas, el caos. Moverme y poder exhibirme entre las inmensurables riadas de gente de mi ciudad me excita. Casi hace que cual místico alcance el éxtasis. Me hace entrar en trance y me la pone dura. A las 8 de la mañana detengo mi Mercedes-Benz clase A en la rotonda de Atocha, sobre el enrejado amarillo para taxis que hay frente al establecimiento de Taco Bell. Echo un vistazo a mi alrededor y veo a un chaval joven, ataviado con unas bermudas horteras y una camiseta de los Boston Celtics, que me mira fijamente, con una sonrisa bobalicona y una expresión interrogante cinceladas en su rostro. Parece que la timidez o la inseguridad le inhiben y le impiden hacerme algún tipo de gesto, pese a que debe tener absolutamente claro que yo soy el conductor del BlaBlaCar. ¿Qué otro cochazo como este ves parado en el sitio y hora acordados, pedazo de idiota? Pienso mientras hago un gesto hacia él, levantando mi mano derecha. ¿Qué pasa, Sergio? Mi voz se proyecta a través de la ventanilla abierta. El chaval transforma su expresión en una de alivio, levemente más confiada y serena que la anterior. Sonríe y me devuelve el saludo mientras tira de su maleta hacia mi posición. No hay duda. El empollón es exactamente igual que su foto de perfil de la aplicación. Pelo moreno muy corto, gafas de pasta, piel blanca de no muerto alérgico al sol. Lo dicho, un ratón de biblioteca. Un sapientín axiomático. Mete los bultos detrás y cuidadito, no sea que me rayes la tapicería o le des algún golpe al coche. Le digo mientras gesticulo con la cabeza hacia la parte trasera del Mercedes y acciono el mecanismo que abre el maletero. Solo me faltaba que alguno de los tarados del BlaBlaCar me estropease uno de mis templos, de mis preciosos tesoros de valor incalculable. Mi coche, mi casa, mi ropa, mi pelo y mi cuerpo. Esos son los cinco pilares que me sustentan. Son el secreto a voces de mi éxito. Son mi vida. Este automóvil es, de todos ellos, mi última y más preciada adquisición. Casi 50.000 euros de metal, combustible y caucho que rugen como el rey de la selva. O, si el momento lo requiere, ronronean seductoramente como el más tierno de los meninos. Me he tenido que empeñar hasta las trancas para adquirirlo, claro está. Pero el esfuerzo lo merece. Con creces. No hay hembra que se resista a la suma Daniel más Mercedes-Benz. No hay hombre que no se sienta absolutamente abrumado al percibir el resultado de la ecuación. Yo soy, sin duda alguna, el macho alfa de la manada. Sergio abre el maletero del Mercedes con sumo cuidado y mete su maleta con gestos lentos y delicados. Casi me hace reír a carcajadas el mimo con el que realiza la operación. Menudo pringado es este niñato. Cierra el maletero muy despacio y se dirige hacia la puerta del copiloto por el lateral del coche. Casi estoy a punto de decirle que ese es el sitio de Marta cuando la abre, que él debe sentarse detrás. Pero no lo hago. Hay veces en las que lo mejor es dejar que el mundo fluya de forma natural.
3: ¿Qué tal? Soy Sergio.
2: Me dice, tendiéndome la mano una vez se ha acomodado a mi lado. Daniel. Confirmo lo evidente mientras estrecho su mano. El chaval echa un par de rápidos vistazos en derredor. Se ajusta el cinturón de seguridad y pregunta, sin borrar de su rostro esa sonrisa medio nerviosa, medio bobalicona...
3: ¿Marta no ha llegado todavía?
2: No. Respondo secamente ante su segunda pero grullada. 2 de 2. El chaval es un fiera estadísticamente hablando. De hecho, ¿no era precisamente estudiante de matemáticas? Sí. Creo recordar haberlo leído en su perfil. Estará al caer. Añado como de pasada, por romper el hielo. Por darle un poco de cancha al muchacho y no cebarme demasiado en su estúpida y banal conversación. Como si mis palabras fuesen la precisa premonición del mejor de los oráculos, una chica con aspecto de tener algo menos de 30 años se detiene en la acera, a unos metros de nuestra posición. Está desgreñada y sudorosa, pero es lo que toca. La mañana es un bochorno inaceptable. Aún así, se ve que está buena de pelotas. Tiene el pelo largo, castaño claro, y viste unos pantalones vaqueros cortos y ajustados que le remarcan un culo top. ¡Qué coño top! ¡Topísimo! Unas zapatillas y una camiseta azul de tirantes muy escotada completan el monumento. Vuelve la mirada hacia mí, preciosa. Pienso. Si tienes carita de ángel, creo que voy a cometer alguna locura.
3: ¿Crees que será ella?
2: Pregunta Sergio, señalando hacia la amazona que habrá de cabalgar mi semen tal. Observo de nuevo a la mujer de la acera, tratando de relacionar su cara con la foto del perfil que hizo la reserva del viaje hace un par de semanas. Ojos castaños, facciones suaves y proporcionadas y el mismo color de pelo. El peinado es diferente. Imagino que la fotografía no será muy actual. ¿Qué coño importa? Esas piernas largas y sinuosas y el sugerente escote son, sin lugar a dudas, seña de identidad suficiente para obtener el billete de pasajera en mi barca del amor. Con ese cuerpo y esa mirada, podría subir como polizón, si ese fuese su deseo. Ya encontraríamos la forma de que pagase la travesía. No tengo ninguna duda. Susurro, más para mí mismo que para mi interlocutor, mientras me inclino hacia la ventanilla del acompañante del Mercedes y aparto con mi brazo derecho a Sergio, estampándolo contra el respaldo del asiento para sacarlo del plano de la secuencia de la película que está a punto de iniciarse. ¡Eh, Marta! Grito, proyectando mi cuerpo hacia el de la mujer. Ella permanece mirando hacia su izquierda, ajena todavía a mis atenciones. ¡Marta, aquí! Soy Daniel. La diosa se vuelve al fin hacia mí. Sí, su cara es un auténtico himno a la perfección y a la lujuria. Sonrío, con esa sonrisa de galán que me ha permitido poner la pica en una miríada de colchones y catres. Ella me escruta silenciosa y suspicaz, dubitativa. Echa un vistazo al coche y a su vez también sonríe. Imagino que al fin ha reconocido el carro celestial que va a llevarla de viaje hasta el mismísimo paraíso. «Venga, monta», le digo sin variar un ápice mi postura de galán. Soy Kul el Conquistador y ella es Aquilonia, o Camelot, o Gondor. ¿Qué coño importa? Es el reino que va a postrarse, sumiso y conquistado, a los pies de mi magnanimidad. Comienza a acercarse, cargando con su maleta y su mochila, contoneándose de una forma que incita, como el más mortífero y cautivador de los ofidios. Se inclina sobre la ventanilla, dejando entrever de forma maliciosa dos escarpados montes de lujuria que me ponen al rojo vivo.
3: «Hola, Marta, soy Sergio»,
2: le dice el puto crío, zafándose de mi brazo y tendiéndole esa estúpida mano infantiloide que no viene a cuento y que hace añicos el ambiente. A tomar por el culo la dulce melodía de seducción. Marta mira la mano y hace un barrido con la mirada por el interior del vehículo. Cuando parece que la situación ha pasado el control de su escáner visual y mental, responde al fin al gesto del chaval. Una lástima que el niñato fuese el primero en reservar plaza para el viaje. Pienso. Si la solicitud de Marta hubiera llegado antes que la suya, hubiera cerrado la travesía en la aplicación. Y ahora tendríamos por delante 4 horas de íntima complicidad sin parangón. Sí, es una pena. Tengo el erotómetro por las nubes, marcando sobradamente el nivel máximo. Hay serias probabilidades de que el sistema colapse. De hecho, the system has failed, amigo. Salgo del Mercedes, mostrándome en todo mi esplendor. Camiseta ajustada y bermudas un par de tallas más pequeñas de lo que deberían, para dejar muy poquito a la imaginación. Cuerpo esculpido en el gimnasio con sobrada capacidad amatoria. ¿Qué tal, Marta? Le digo de forma melosa, mientras me inclino hacia ella para darle 2 besos. Se aparta, me hace la cobra, como la reina de las serpientes que es, y me ofrece la mano mientras sonríe con seriedad impostada y juguetona.
0: Un placer.
2: Estrecho su mano, recreándome en su tacto, demorándome más de lo necesario, y le devuelvo la sonrisa. Yo también sé jugar a este juego, preciosa. Yo inventé el juego, ¿sabes? Rodeo el coche y abro el maletero. Miro a Marta con fijeza. Me coloco el pelo con un movimiento de cuello y acto seguido me paso mi mano derecha por la cabeza haciendo que mis dedos se entremezclen con el cabello. Hago un gesto para que Marta, que sigue parada al lado de la ventanilla del copiloto, mirándome de forma enigmática, me confíe al fin su equipaje. Tras unos segundos de pausa dramática y necesaria, la princesa del cuento sonríe, emite un tenue bufido mientras mira hacia el suelo, niega imperceptiblemente con la cabeza y al fin viene a mi encuentro. Me ofrece la maleta y la mochila con descaro, casi de forma violenta. Las meto dentro del coche, cierro el maletero y le guiño un ojo. Ponte cómoda, preciosa. Todo lo mío, sin ninguna duda, es también tuyo. Y de esa forma damos comienzo a un viaje que a todas luces va a ser una experiencia inolvidable.

0: Capítulo 3.
1: Conduzco mientras soporto la cháchara intrascendente de Sergio y los aislados comentarios de Marta, que muy de vez en cuando le brinda como respuesta. Sergio lleva más de 100 kilómetros hablando de música, de cine, de libros y de otras tantas estupideces de similar calibre. Sus gustos son cuando menos cuestionables, por no decir ridículos, y su estilo de vida una concatenación de conductas carentes de funcionalidad que no lleva a ninguna parte. Vamos, una pérdida de tiempo. Casi es mejor estar muerto que llevar esa vida vacía, que sin embargo, él se empeña en airear a los cuatro vientos. Marta es una mujer peculiar. Lleva todo el viaje como ausente, alternando momentos en los que gira la cabeza sobre el respaldo del asiento trasero del Mercedes y se queda como embelesada mirando por la ventanilla, con otros en los que parece analizarnos concienzudamente desde ahí detrás, entrecerrando los ojos y paseando la vista desde el asiento del conductor o el del copiloto, como si ésta tuviese la capacidad de traspasar la materia y calibrar la pureza de nuestras almas.
2: De todas formas, y aunque firmar esto pudiese acarrearme más de un improperio por parte de los defensores de la palabra escrita frente al celuloide,
1: vomita Sergio en una especie de monólogo autocomplaciente.
2: Sigo manteniendo que la parte de la trama que transcurre en Londres está mejor desarrollada y contribuye a una mayor coherencia argumental en la película de Coppola que en el manuscrito de Stoker, ¿no creéis? Con ello no quiero decir, ni mucho menos...
1: Su palabrería me resbala. Entra por mis oídos produciendo las vibraciones necesarias para estimular la inervación de mis nervios auditivos. Pero su insulso poder excitatorio se ahoga en la vacuidad de lo absurdo e intrascendente, en una maraña neuronal incapaz de establecer comunicación sináptica de ningún tipo. Mi cerebro ahora mismo está ocupado en otros menesteres. Mi materia gris moldea curvas, percibe la salvajado hedor de las feromonas y me mantiene alerta. Muy, muy excitado. Me agarro con fuerza al volante y conduzco del mismo modo que hago el amor, con pericia, seguridad, fuerza y precisión. De esta forma manejo la majestuosa calesa que transporta en su interior a la princesa del cuento. No puedo evitar el mirarla una y otra vez por el espejo retrovisor interior. Veo sus piernas, largas y bien formadas, ese pantaloncito vaquero que se le ajusta y parece una obscena invitación a la lujuria y a aquello que está prohibido, o debería estarlo. También observo sus ojos, felinos y acechantes, sus pechos y esos labios que podrían comerme entero y no dejar ni rastro de mi ser en este mundo. Y sobre todo, veo sus manos, son preciosas. La mayor parte del tiempo, Marta las mantiene estáticas sobre su regazo. Son un par de manos finas, delicadas y estilizadas que a su vez desprenden un halo de fuerza y fiereza. Con ellas podría agarrármelo todo y no soltarlo hasta que me quedase agostado. Vacío, pero con ganas de mucho más. He observado que cada 5 o 10 minutos Marta lleva a cabo una especie de estereotipia que imagino es fruto de la ansiedad. Quizá es mi presencia la que hace que su cuerpo reaccione y no le dé tregua. El movimiento repetitivo que realiza es el de llevar la mano izquierda al bolsillo del pantalón. Y allí mueve los dedos una y otra vez, como jugueteando con alguna especie de objeto. Quizá ahí dentro tenga su tótem, un amuleto que le aporta paz y sosiego y que le ayuda a que sus deseos se hagan realidad. Es su particular pata de mono. Cuando quieras puedes meter la mano en el bolsillo de mis pantalones y juguetear con lo que te encuentres allí, preciosa. Me digo cada vez que la observo llevando a cabo el ritual.
2: Es cierto que la fama del personaje ha trascendido mucho más que el propio autor. Pero puedo aseguraros que Robert Howard es mucho, muchísimo más que las aventuras de espada y brujería del famoso...
1: Continúa Sergio con su bucle infinito de diarrea verbal, quizá también mental. Marta entrecierra las piernas y las restriega una contra otra, arriba y abajo, una y otra y otra y otra vez, en un sempiterno roce de carne contra carne que manda sus señales con precisión milimétrica al receptor de antena que hay entre mis piernas. La tensión sexual se me hace incontrolable. Me desborda por completo. Compañeros, digo de pronto, interrumpiendo el insufrible speech de mi copiloto. Vamos a parar para tomar café y, si alguno lo necesita, para hacer una visita al baño. Lo que yo necesito es que el aire exterior inunde mis pulmones y me ayude a calmar mis impulsos. El olor que emana desde el asiento de atrás embadurna mis mucosas y ha puesto mi sistema nervioso central al baño, María. Tengo a Marta haciéndose hueco entre mis vísceras.
0: Soy magma inquieto que bulle y busca una salida para no implosionar, cautivo en las profundidades de un organismo que está a punto de calcinarse. También busco recrearme en el cuerpo de Marta y a poder ser, arrimarme un poquito a ella. Rozarme con su carne, para que note que estoy ahí, para que sepa que yo quiero exactamente lo mismo que ella. Tomo el carril de salida de la autovía y aparco el coche frente al restaurante anejo a la estación de servicio. Cuando giro la llave y el motor se detiene, me giro hacia Marta, ignorando por completo al cero a la izquierda de esta cifra de tres elementos. ¿Un café, guapa? Yo invito. Pregunto, fijando mis ojos en los de ella mientras poso en un supuesto gesto casual mi mano en su rodilla derecha. Marta me mira, muy seria, pero no me retira la mano. Su piel es cálida y suave. Algo me dice que lo que percibo bajo mi palma es también hielo macizo y peligroso que congela y mata con el contacto prolongado.
3: Si nos importa, prefiero quedarme en el coche. Estoy destrozada. Si he hecho una cabezada de 10 minutos, puede que me recupere un poco.
4: Pues yo sí que te acepto ese café.
0: Me dice Miliki a la vez que abre la puerta del copiloto. Sale del coche y se estira, sonriendo de forma bobalicona. Me dirijo a la barra del bar de la cafetería del restaurante, dejando a la chica atrás. Se está haciendo la difícil. Eso me gusta. Pido un café con leche y con hielo, y Sergio, uno solo. Nos sentamos en una de las mesas del local y mientras mi compañero continúa con su show desperdiciando saliva y palabras, ¿cómo están ustedes? Pienso que un pequeño cambio en el itinerario de nuestro viaje puede brindarme la ansiada oportunidad que deseo, que Marta y yo deseamos. Sergio, he pensado que voy a ir por la carretera de Vitigudino y no por la de Ledesma, digo de pronto. Mi interlocutor me mira, dejando en el aire una estúpida reflexión sobre un libro titulado Cabal, de un tal Clive Barker. Mis palabras han obrado el milagro. El friki guarda al fin unos segundos de silencio antes de responderme.
4: Pero, no sé, ¿piensas desviarte por Villarmayor hacia Ledesma?
0: Me dice. Creo que sospecha que mi plan es quedarme a solas con Marta. No. Mi idea es llegar hasta Vitigudino y desde allí continuar hasta Aldea Dávila para dejarte a ti. Después Marta y yo volveremos por Masueco. La dejaré en su pueblo y yo continuaré hasta Trabanca. Sergio me mira concentrado, analítico, frotándose compulsivamente el mentón.
4: No es la ruta que propusimos en la aplicación.
0: Dice, lacónico. Lo sé, pero esta semana en el trabajo ha sido difícil, ¿sabes? He tenido un par de intervenciones que se han complicado. Ser anestesista es duro, colega. El crío guarda silencio, invitándome a seguir con mi argumentación.
5: Me la sopla lo que opines del asunto, tío.
0: Pienso, voy a volver de Aldea Dávila por el maldito puerto a solas con Martita. Quizá pueda parar en algún recoveco, en alguna explanada a un lado de la carretera y consiga terminar el viaje a lo grande. Con final feliz y traca como colofón.
5: Ya sabes, chaval, cosas de hombres que tú tan solo alcanzas a intuir muy de lejos. La travesía por Vitigudino es recta y la calzada está mejor conservada.
0: Paso de coger curva tras curva y que se me jodan los amortiguadores del coche con los baches de la carretera de Ledesma. ¿Entiendes?
4: Pero haremos muchísimos kilómetros más.
0: Señala, tratando de oponerse a mis planes con encono.
5: Yo creo que hacemos prácticamente los mismos. Y de todas formas, en caso de que hiciésemos alguno más, la cosa correría de mi cuenta. No te preocupes.
4: La ruta estaba planificada yendo por Ledesma y pasando por Trabanca. La primera en bajarse sería Marta tras pasar Villarino. Después me dejarías en Aldea Dávila y tú regresarías a tu pueblo deshaciendo el camino.
0: Insiste, con recalcitrante ahínco. Ahora la ruta es carretera de Vitigudino para dejarte en Aldea Dávila. Después de que eso suceda, la aventura ha terminado para ti, campeón. Me mira con gesto adusto. Cuando observo que está a punto de abrir la boca para añadir algo más, me adelanto de forma cortante. Pues lo dicho, hay cambio de planes. Vamos a continuar el viaje, que se hace tarde. Me levanto de la silla de forma enérgica, dando una sonora palmada. Es como el firme y perentorio golpe de martillo de aquel que es juez y parte y ha dictado sentencia. Tu amo y señor se ha pronunciado, sucio esbirro. Cierra la boca y obedece. Me dirijo hacia la salida sin mirar atrás. Imagino que Sergio caminará tras mis pasos, aceptando los designios del macho alfa, siguiendo sumiso el camino que yo he marcado.
1: Miro hacia atrás justo antes de abrir la puerta del Mercedes y, como respuesta al gesto de preocupación de Sergio, sonrío y le guiño un ojo. La vida no es ningún juego. Es una selva inmensa, salvaje e inescrutable, en la que solo los más capaces sobreviven. Y yo soy el mejor de todos ellos, el más fuerte e inteligente. Cuando rujo, mi voz se impone a la del resto de depredadores. Yo gano y tú pierdes, idiota. Bienvenido a la jungla.

0: Capítulo 4.
1: La mañana fluye, apática, hacia un desenlace inesperado e incómodo. En cuanto he cogido la carretera en dirección a Vitigudino, Sergio ha empezado a insinuar que, pese a lo cerca que está de Aldea Dávila, el pueblo de sus abuelos, nunca ha visitado la zona de las Arribes en la que vive Marta. Desde el primer momento me he temido lo peor. No sé si el imbécil piensa que tiene alguna posibilidad con una mujer que a todas luces le queda grande por todos los lados, o si la razón de su estúpida forma de comportarse se debe a que desconfía de mí y no quiere que Marta y yo nos quedemos a solas. Como si yo fuese a hacer algo que ella no quisiese, gilipollas. Jamás se me ha resistido mujer alguna en la intimidad. Quizá alguna presente alguna pequeña objeción al principio, pero eso es parte del juego. Mis manos y mi lengua son la llave que acaba abriendo todas las puertas. Quizá Sergio simplemente sea como el perro del hortelano, que ni come ni deja comer. En fin. Tras una larga conversación, casi un monólogo, en el que yo he intentado imponer sin éxito mi voluntad y en el que Marta apenas ha abierto la boca, el puto friki ha llegado a la conclusión de que va a bajarse del coche con Marta para hacer una visita al Pozo de los Humos y al Pozo Airón, a la ermita y a otros lugares de la zona, y que ya llamará a algún colega de Aldea Dávila para que vaya a recogerlo a media tarde. «Algún colega», ha dicho el revientarrollos. Me gustaría observar a la banda de retrasados que se juntan con un espécimen como este. Marta no me ha ayudado en absoluto para hacer que el chaval diera marcha atrás en su empeño. Se ha mantenido en silencio, respondiendo con monosílabos y con respuestas espejo cuando Sergio le interrogaba sobre los paisajes de su pueblo. Como si la cosa no fuese con ella. Como si hubiese claudicado perdiendo el interés por lo que pueda suceder en el día de hoy. Ahora que sabe que nuestro careo va a tener que posponerse, parece desdibujada. Es tan solo un holograma etéreo que ondea de forma vaporosa. Una vez que el nuevo itinerario ha quedado establecido, el bufón que viaja a mi lado se ha relajado. Vuelve a divagar sin sentido sobre asuntos intrascendentes que podrían matar de aburrimiento a cualquiera.
2: El personaje de Wilde es sumamente complejo en su, por otro lado, sencillo giro moral. Una vez que se deja seducir por un estilo de vida más, digamos, disoluto, no tiene ningún problema en justificarse a sí mismo el hecho de haber cometido un acto del todo reprobable que, además, conlleva una consecuencia horrible y definitiva en forma de muerte. Ahí está la clave de la obra. ¿Puede un ser puro tornarse malvado si las circunstancias le brindan potestad e impunidad? ¿Son entonces la bondad y la maldad moldeables o más bien son aptitudes fijas e invariables que nos definen antes incluso de nuestro nacimiento? Quizá nos quede demasiado por saber acerca del origen y el desarrollo de la moralidad. Es posible que el bien y el mal luchen enconadamente en el interior de cada uno de nosotros y que, en cada una de esas batallas, haya un vencedor eventual. Será una victoria relativa que jamás le hará ganar la guerra, pues esta es, a buen seguro, eterna. ¿Comprendéis? La refriega no terminará hasta que la vida del ser en que habita se extinga y la haga desaparecer junto a sí mismo. Pero hasta entonces, la existencia ha de transcurrir tal y como reza el proverbio indio. Dentro de cada uno de nosotros hay dos lobos que siempre se enfrentan en encarnizada lucha. Uno es un lobo negro que pelea incesantemente contra todo lo que le rodea y está hecho de ira, envidia, resentimiento y ego. El otro es un lobo blanco que vive en armonía con los demás y que está hecho de paz, amor, esperanza y gratitud. Aquel al que alimentes será el que resulte vencedor en cada una de las batallas.
3: ¿Qué le sucede al final a ese tal Dorian del que hablas?
1: Interrumpe de pronto Marta, sobresaltándonos a ambos por lo inesperado de la pregunta. La ha soltado como un latigazo certero, cuando pensábamos que había cerrado los ojos para vagar por mundos muy apartados de nuestra realidad. Sergio se vuelve en el asiento y la mira como si la viera por primera vez. Yo hago lo mismo a través del retrovisor. Marta se ha incorporado hacia nosotros, apoyando su antebrazo derecho en el respaldo del copiloto y proyectándose por el hueco que hay entre ambos asientos. Su olor se me agarra a la garganta y mis capilares ya no transportan oxígeno hasta mi cerebro. Tan solo la llevan a ella.
2: Dorian, bueno, digamos que al final se arrepiente.
1: Marta le mira fijamente a los ojos, analítica e interesada, ladeando levemente la cabeza hacia su hombro derecho.
3: Se arrepiente. Sin embargo, ya no puede borrar todo el mal que ha hecho, ¿no es cierto?
2: No, eso no puede hacerlo.
1: Confirma Sergio.
3: Entonces, ¿de qué vale arrepentirse?
1: El Mercedes se convierte en una cápsula silenciosa que oprime y torna el ambiente pesado, como un par de ataúdes de madera maciza. ¿Vale para algo arrepentirse? Si el daño está hecho, aunque restituyas aquello que ha roto y la herida pueda cerrarse, ya nada es lo mismo. ¿Cómo es la cicatriz que provocas con tus actos? Marta ha escarbado en un terreno seco y agostado de mi alma. Uno que lleva cercado demasiado tiempo y al que me tengo terminantemente prohibido visitar. Ha removido la tierra vetusta y de sus entrañas han salido en tromba una miríada de fantasmas que bombardean mi cabeza con la más temida de las preguntas. ¿Por qué? Joder, maldita sea. ¿Es posible en verdad alcanzar la redención?
2: Quizá,
1: responde al fin Sergio, y su voz es absolutamente bienvenida por vez primera en todo este cuento. Es un bálsamo que procrastina el dolor y los remordimientos.
2: La clave de todo está en aprender de los errores. Convertirte en mejor persona al no volver a cometer los mismos actos ominosos y, sobre todo, disculparte y ofrecer tu mano para tratar de revertir la situación.
3: Hay situaciones que no es posible revertir,
1: replica al instante Marta. Mientras habla, aprieta la parte izquierda de su torso contra el respaldo de mi asiento. Puedo sentir su aliento en la mejilla y la presión de su seno contra la tapicería del Mercedes. Ambas sensaciones me aterran.
2: Es cierto,
1: continúa Sergio.
2: Estamos hablando de forma genérica y, en realidad, cada situación es relativa y debería analizarse como un suceso único y aislado. Pero creo que la clave del asunto está en que el que actúa mal sea capaz de reconocerlo. Nada de autojustificarse, culpabilizar a la víctima o redefinir lo sucedido, sesgando la información y quedándose solo con aquella que puede exculparle. Nada de...
3: Nada de ella lo estaba deseando, ¿no?
1: Interrumpe Marta. ¿De qué coño estás hablando? Se me escapa, dejando a Sergio con el aire que había inspirado para responder a Marta, atrapado en el interior de sus pulmones. Quizá mi pregunta ha sido lanzada con demasiada violencia, pero la conversación ha despertado demasiadas voces de ultratumba en el interior de mi cabeza. Y demasiadas imágenes. Caricias, apretones, mordiscos, succiones, besos y abrazos. Mucho sexo. Perpetrado a la vez de esos. No quiero. Apártate, por favor, y no me hagas daño, que no sé muy bien por qué. Ahora me suenan a otros tipos de súplica. A unas muy diferentes de las que me hacían continuar con el acto carnal. Algo me está empezando a provocar arcadas. Marta sigue anclada entre los dos asientos, con una extraña y tétrica sonrisa cincelada en el rostro. Aparta su antebrazo del respaldo del copiloto y lleva su mano hacia abajo, hacia las piernas del chaval. Estoy asqueado, y sin embargo no puedo dejar de mirar de reojo y sentirme excitado e inquieto.
3: ¿Por qué quieres bajarte conmigo del coche?
1: Le dice a Sergio, sin variar ese rictus de deidad del Averno dispuesta a impartir justicia.
3: ¿Es que quieres hacer algo moralmente reprobable, cariño?
2: No, no, Marta, yo...
1: Responde a la vez que me mira, avergonzado. Ahí estás, cobarde, me tomen todo. Pienso, el niñato acaba de descubrir el pastel. Lo que quiere es proteger a Marta de un supuesto ataque por mi parte, en el caso de que hubiera conseguido quedarme a solas con ella. ¿De qué coño vas, imbécil? Pienso con furia espontánea. Como si se me hubiera pasado por la cabeza hacerle algún tipo de daño. Pero al instante me desdigo a mí mismo. Quizás sea él quien tenga razón con sus sospechas, y es posible que haya evitado una situación traumática para Marta con sus desinteresados instintos de protección. Sergio baja la cabeza, avergonzado, y deja la frase a medias. Marta acerca la cabeza hacia mi oído, y me susurra con voz apagada, como si me estuviese incitando a perderme dentro de ella en un sinfín de actos pecaminosos.
3: ¿Y tú, hombretón, qué pensabas hacer conmigo?
1: Justo al finalizar la pregunta, escucho un sonoro clic que emerge de la zona de la entrepierna del capullo de los Celtics. Antes de que una oleada mezcla de celos y curiosidad espoleada por el sonido me embargue, advierto que Marta hace un movimiento súbito con su brazo izquierdo, con precisión quirúrgica, entre la ventanilla del conductor y el asiento, dibujando un arco de descenso lateral que acerca su extremidad con violencia inusitada hacia mi cuello. Noto cómo algo afilado se me clava, desgarra mi musculatura y se introduce de forma imparable en mi cuerpo. Su filo escarba con facilidad hasta llegar a mi garganta. Apenas una catarata de sangre ha explosionado, salpicando el cristal y la tapicería del coche. Marta mueve con vehemencia el objeto hacia mi barbilla, abriéndome una segunda sonrisa. No sé qué me ha seccionado. El dolor es intenso. Respirar me produce una sensación cortante e insoportable. Y mi mundo se ha convertido de pronto en una cacofonía de gorgoteos, jadeos y sonidos sibilantes. Me llevo las manos de forma instintiva hacia el cuello. Con unos ojos ausentes, que sin embargo siguen siendo míos, observo el volante del coche. Redondo, solitario y distante. Sin timón el que lo guíe. Noto cómo Marta se echa hacia atrás mientras las ruedas del Mercedes abandonan el asfalto. Sergio grita:
0: ¡Agarra el volante, Daniel!
1: Pero ya es tarde. Me salgo de mí mismo y observo con curiosidad morbosa y desinteresada la mala película que se desarrolla ante mí. El copiloto trata de abalanzarse sobre el asiento del conductor, que se desangra como si hubiese llegado su San Martín, para hacerse cargo de los mandos de la maquinaria. La chica se ha acurrucado en el asiento de atrás, haciéndose un ovillo y aferrándose al cinturón de seguridad que cruza su pecho. Ah, claro, el cinturón de seguridad. Eso ha sido el clic que ha sonado hace unos instantes. La chica se lo ha quitado al copiloto antes de clavarle un objeto inciso al conductor en el cuello y removerlo allí dentro, provocando un desastre anatómico de cuidado. Y es por esa razón por lo que ahora mismo el Mercedes golpea contra unas rocas que flanquean la carretera y regresa al asfalto dando vueltas de campana. El chico de la camiseta de los Celtics sale proyectado a través de la luna delantera hacia la carretera, rompiéndose todos los huesos del cuerpo al llevar a cabo su estelar actuación. Larry Bird convertido en un ecce homo. Y cuando el coche al fin se detiene, la heroína se desabrocha el cinturón. Abandona el vehículo, que yace boca abajo, por una de las ventanillas traseras, que se ha convertido en un hueco vacío desprovisto de cristal. Camina renqueante y magullada, pero aparentemente no muy estropeada, hacia el cadáver del chico que no paraba de hablar y que ahora guarda un mutismo denso y oleoso. La mano izquierda de la mujer aún sujeta un objeto afilado de apariencia metálica que chorrea un líquido rojizo y espeso. Creo que ha utilizado su preciado tótem para destrozarme sin contemplaciones. No hace falta ser doctor en medicina o en enfermería para ver que el tipo que está tirado sobre la carretera mira hacia el coche con el cuello girado en un ángulo imposible y grotesco. Uno de esos que solo le permitiría seguir vivo en las películas o las novelas de terror. Pero esto no es ningún cuento. La chica mira el cadáver durante un tiempo indeterminado, con curiosidad, como si no acabase de comprender el concepto finito de la vida. Como si esperase a que el tipo del suelo se levante de nuevo, se sacuda el polvo de la camiseta y las bermudas y diga con voz estertoria y animada:
0: ¡Wow, chicos! ¡Menudo viajecito accidentado, eh!
1: Al cabo de unos segundos, la protagonista se gira hacia el coche y lo observa, pensativa. El conductor agoniza cabeza abajo, asido al asiento gracias al cinturón de seguridad, mientras su líquido vital gotea rítmicamente sobre el techo del Mercedes. Plop, plop, plop, plop, plop, plop. Es un metrónomo preciso y macabro que marca la venida del último redoble cardíaco. La mujer de las largas piernas y la camiseta azul escotada se dirige al fin hacia el moribundo. Se agacha junto a la ventanilla del conductor y se acerca, como si le fuese a dedicar unas últimas palabras. Requiem por un violador no imputado. Pero no. Adelanta su brazo y presiona el botón que abre el maletero del coche, guardando un mutismo absoluto. Se dirige hacia la parte de atrás y lo abre. La abertura no es muy grande. El techo del Mercedes se ha abollado y ha descendido unos centímetros hacia el interior del vehículo. La puerta del maletero pega con el asfalto, apenas ha comenzado a moverse, y la chica tiene que doblarse y hacerse muy pequeñita, como haría un contorsionista para curiosear en las oscuras e ignotas profundidades de la popa de la embarcación. Al fin se arrastra de nuevo hacia el exterior, reptando.
4: Sí, ella es la dama serpiente y yo soy Alberico.
1: Saca su mochila y su maleta y las aleja unos metros hacia la cuneta. Regresa al maletero y se agacha de nuevo. Unos segundos después se levanta. En su mano derecha porta una garrafa de color rojo, grande y vieja. Tiene pinta de pesar lo suyo. ¡Claro! Piensa el espectador. Está llena de gasolina. siempre la llevo ahí. Es una costumbre que heredé de mi padre. Hombre precavido, vale por dos. Atropos desenrosca la tapadera y comienza a escanciar el líquido a lo largo y ancho del amasijo de hierro y caucho. Embadurna toda la parte exterior, baña el interior y realiza una ablución ritual con el conductor, que parece aferrarse al último hilo de vida para poder contemplar el impactante final del macabro espectáculo. Justo antes de marcharse, la dama saca un cipo del bolsillo de su pantaloncito vaquero ajustado. Lo enciende y acerca la llama, prácticamente sin inmutarse, a uno de los múltiples charcos que la gasolina ha formado tanto en el interior como en los alrededores del coche. Cuando el fuego se espolea, imparable, y comienza a calcinar tejidos orgánicos e inorgánicos, la hacedora de llamas se aleja campo a través, sin siquiera volver la vista atrás para admirar aquello que ha creado. El espectador la ve alejarse, preciosa y atrayente, derrochando un poder hipnótico que torna su aura con un magnetismo del todo irresistible. Y él suspira por esa mujer que nunca tendrá. Mientras su carne se quema y sus ojos se licuan en un ardor irrefrenable que no es otra cosa que la antesala de aquello que le espera, ahora y por siempre, en las tenebrosas profundidades del infierno.
2: Capítulo 5.
3: Un chirrido, persistente, cansino, monótono e incómodo. Sé que estoy soñando. Puedo percibir que, aunque mi mente me mantiene muy lejos, deambulando por las inabarcables praderas del reino perdido del arenero, mi cuerpo suda sobre la cama, deshidratándose sobre las sábanas por culpa del abrasivo verano de Madrid. Ese sonido discordante que trata de traerme de vuelta a la realidad, al mundo de verdad, a ese que amo y odio del mismo modo que aquel que encontró el anillo y lo guardó entre tinieblas se amaba y odiaba a sí mismo, es el timbre de la puerta de mi casa. Resuena por todas las habitaciones y reverbera a través de los muros. Avanza implacable hasta llegar hasta mi yo dormido y tornar el sueño en vigilia. Su enésimo zumbido hace que al fin abra los ojos. Me levanto todavía adormilada, cansada y atontada. Mientras avanzo por el pasillo, me doy cuenta de que me he acostado sin siquiera quitarme la ropa. Es exactamente la misma que llevaba debajo de la bata durante el turno de noche. En cuanto ventile el asunto de los timbrazos, va a ir directa a la lavadora. Y yo a la ducha. ¿Quién es? Pregunto a través de la puerta en respuesta al último sonido estridente que me ha atravesado de arriba a abajo cuando mi mano ya se aferraba a la manilla. Quienquiera que esté en el descansillo tiene una necesidad un tanto exagerada de comunicarse conmigo.
5: Policía, abra la puerta, por favor.
3: ¿Policía? Mascullo mientras giro la llave un par de vueltas y abro. Un hombre y una mujer uniformados me miran con curiosidad mientras levantan sus placas identificativas hacia mi cara. A pesar del sobresalto, sigo adormilada. Podrían enseñarme un par de latas de Coca-Cola recortadas y apenas me daría cuenta de la diferencia. Pero me fío. ¿Qué quieren? Pregunto, confusa.
2: ¿Es usted doña Marta Salgado?
3: Me responde, formulando otra pregunta a su vez el agente. Sí, soy yo. ¿Ha pasado algo? No lo sé. ¿Dos policías preguntando por mí en la puerta de mi casa? A mi mente vienen de inmediato mis padres y mi hermano. También Roberto, mi pareja. ¿Les habrá sucedido algo? Es posible que haya habido algún problema en el trabajo. La señora Engracia, quizá no ha podido recuperarse de esa hipoglucemia que ha tenido lugar esta misma mañana y que, sin embargo, parece haber ocurrido en un pasado lejano y remoto.
5: ¿Podemos pasar para hablar con usted en privado?
3: Me dice la mujer, ignorando de nuevo mis comentarios. Son ellos los que llevan las riendas de la conversación. Bueno, sí, supongo. Susurro titubeante mientras me hago a un lado para dejar el espacio suficiente que les permita acceder a las entrañas de mi pequeño hogar. Adelante. Los dos agentes me dan las gracias y acceden al pasillo. El salón es esa puerta de ahí, la del fondo. Perdonen el desorden, pero esta mañana he llegado de trabajar, he puesto el móvil a cargar y me he quedado dormida. De hecho, ni siquiera sé qué hora es. Finalizo doblando mi brazo derecho y dirigiendo la vista hacia mi muñeca, aunque hace años que no utilizo reloj.
5: Son las 9:20 de la noche.
3: Me informa la agente mientras ambos se quedan erguidos en mitad del salón. Siéntense, por favor, y díganme. No le habrá sucedido nada a alguien, ¿verdad? Pregunto sin poder ocultar mi nerviosismo. Los agentes se sientan y me miran durante unos segundos.
5: Señorita Salgado, no se preocupe. No le ha sucedido nada a ningún allegado suyo. Soy la inspectora Pérez y este es mi compañero, el agente Muriel. Estamos aquí por otro motivo.
6: Y hasta aquí este canto de la tripulación enteramente dedicado a la radioficción. Ya sabes, por motivos de tiempo, la radio es así de cruel, no nos da tiempo a emitírtelo íntegro hasta el final, pero puedes encontrarlo en la web de Radio Almaina, en la web de Irola Irratia y de la 97 Irratia. Y nos despedimos ya, como siempre, con Franco Battiato, aunque en esta ocasión sean unos poquitos compases. Nos vemos en la próxima.

0: no a la ampliación del MACBA. La Plaza de Los Ángeles está en peligro. La Comisión de Urbanismo de Barcelona prevé quitar a los vecinos del Raval 908 metros cuadrados de espacio público de la Plaza de Los Ángeles y entregarlos al MACBA para que el museo pueda levantar una edificación de 3 plantas que tapará el convento de Los Ángeles para siempre. La Xarxa Bienal del Raval presentó un recurso contencioso administrativo contra este despropósito urbanístico, que ya ha estado admitido a trámite por el juzgado. La demanda judicial ataca la detracción injustificada e ilegal del espacio libre. El Raval es el barrio con menos espacio público por habitante de toda la ciudad de Barcelona. Nos quieren quitar 908 metros cuadrados que el ayuntamiento entrega a una entidad público-privada, elitista que lleva décadas colonizando el Raval y vive de espaldas a sus vecinos. 908 metros cuadrados de espacio público que los vecinos del Raval dejaremos de tener y que nunca nos será retornado, a no ser que paremos este despropósito. Para entenderlo, hemos de mirar quién dirige el MACBA. Los amos ricos, nombres de alta burguesía, banqueros, propietarios de fondos buitres y lobbies impulsores de la marca Barcelona, que están destrozando la vida a nuestro barrio y expulsando a los vecinos, traficantes de derechos básicos como la vivienda, en definitiva, especuladores. Los partidos políticos pueden parar esta injusticia. Lucharemos por lo que es nuestro. No permitamos que nos roben el espacio público. Paremos la ampliación del MACBA. Lucharemos en los tribunales y en la calle.
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0: Hola, buenas tardes, queridos radioyentes, internautas, radioyentes, si nos escuchas desde el 98.4, internautas, si nos escuchas desde contrabanda.org. Hoy vamos a hablar de un tema que a mí me gusta mucho, que es lo que hago cuando duermo, que es soñar y practicar el sueño. Y mucha gente dice que no se acuerda de lo que sueña, pero yo sí, y me encanta mucho escaparme de mis fantasías y practicar los sueños. Se me ha olvidado. Un saludo a todas las radios amigas, que son Radio Califata de Argentina, Radio Villar de Bosch, Uruguay, Radio Potencia Mental de Brasil, Radio Frágola en Trieste, Italia, y Radio Bisagra también en Buenos Aires, Argentina. Tenemos un teléfono que es el 93 013 95 33, y nos puede escuchar todos los programas, este programa y los programas antiguos, en radionicosia.org. Pues como iba comentando, a mí me encanta soñar, es una cosa que practico cada noche cuando puedo dormir. Y estos últimos días no puedo dormir mucho porque hace una calor impresionante, de la puñetera ola de calor. Y mira, sobre todo soñar con, por ejemplo, a gente que puede considerar soñar con zombies y monstruos pesadillas, pero a mí no, a mí me encanta soñar con zombies y situaciones y mundos paralelos, mundos post-apocalípticos, y que voy matando zombies y cosas así. Me encanta soñar ese tipo de sueños. Soñar mucho con compañeros míos de la EGB, o sea, cuando iba yo hace 40 años. Pero siempre es curioso porque sueño bastante con ellos. Pero han pasado tantos años que ya es normal encontrármelos con ellos un par de veces a la semana. Bueno, por las noches, cuando sueño.
1: Pero sueñas con ellos siendo niño, tú también.
0: Sí, sueño con ellos, pero con mis compañeros que iba yo. Mi grupillo de chavales que iba con ellos, que eran 3 o 4, pues cada noche, cada semana me los encuentro.
1: Es interesante porque en la primaria aprendíamos, no sé, aquí por lo menos nos aprendíamos el nombre y los apellidos. Y sí, yo tengo como 30 nombres grabados en mi cabeza de la educación primaria, ¿no? De gente que no veo hace esos 30 años.
0: Sí, cuando íbamos en bici o cuando, no sé, o a veces sí, por la noche voy a hacer mil cosas, conducir un coche. Cosas que nunca llego a hacer porque no ni me he sacado el carnet de conducir. Mil cosas, o sea, desde robar un coche también. Y hemos hecho de todo, o sea, volar cosas que a lo mejor estás volando, pero a lo mejor a medio metro del suelo, pegar salto. Bueno, puedes hacer mil cosas cuando sueñas. Hay gente que es capaz de controlar sus sueños, de controlar qué es lo que va a soñar, qué tipo de sueño va a tener, pero yo no llego hasta tanto.
2: Y yo creo que cuando me doy cuenta de que estoy soñando y no sé, digo, bueno, a ver, puedo hacer esto, enseguida me despierto. Como que hay algo del control del sueño que no me lo permite.
0: A ver, normalmente el sueño se alcanza a los 90 minutos, que es un ciclo cuando estamos soñando, alcanzando el sueño profundo. Es un sueño, un ciclo que es la fase REM, que suele durar unos 10 minutos, más o menos un ciclo muy corto, que es la fase REM, que es el Rapid Eye, o sea, el movimiento rápido de ojos en inglés. Y es cuando son ciclos y vamos alcanzando. Lo que yo me despierto mucho por la noche, no tengo sueño tirón, sueño de golpe. Lo de que tengo varios sueños por la noche. Lo de cuando me despierto por la noche, a lo mejor voy al lavabo o voy a la cocina o lo que sea, y me vuelvo a acostar, pues no puedo coger el mismo sueño que tenía. No puedo empalmarlos.
1: Hay gente que sí que reengancha, ¿no? Los sueños.
0: Yo no.
1: Mucha gente que consigue.
0: Yo lo que hago mucho es viajes por la casa, porque soy sonámbulo. Y normalmente en la habitación mía me tengo que encerrar con pestillos. Tengo tres pestillos y una llave. O sea, tengo tres pestillos.
1: ¿En la misma puerta?
0: En la misma puerta, tres pestillos y la cerradura. Y me encierro en casa, pero normalmente me pego hostias. Antes salía y me pegaba, rompía cortinas, sillas, mesas. Me pegaba hostias guapas. Una vez me rompí la cabeza, bueno, me rompí la nariz, o sea, nada. No, me empecé en la nariz, o sea, empecé el labio. y tuve que ir al hospital porque hacer una prueba, porque bueno, me pegó un golpe fuerte y como estoy operado aquí de la cabeza, tengo de todo, pues me metieron en la máquina para saber si estaba bien todo, porque me pegó un buen viaje. Y normalmente, pues, desde entonces mi hermano dijo, mira, pues te voy a poner unas cuantas cosas para que no pueda hacer salir, pero es que ahora salgo de meditación y me pego las hostias dentro de meditación. O sea, me caigo de la cama y me pego las hostias en meditación, pero lo bueno es que ya no salgo fuera de la habitación. Bueno, aparte, salir fuera es un peligro, porque vivo en un ático, y vivo en un ático con... Son 5 pisos y mira, es un poco peligroso.
3: ¿Pero qué memoria tienes como sonámbulo de tu momento sonámbulo? ¿Tienes alguna memoria? ¿Cómo es esa experiencia?
0: No, me despierto. Cuando me despierto es cuando me pego la hostia. Cuando estoy, a lo mejor estoy sentado en una silla y me caigo al suelo o me tropiezo con un escalón. No me acuerdo de nada. Suelo ser cuando tengo el subconsciente muy estresado, me dijo la doctora. Cuando tienes el subconsciente, estás muy estresado inconscientemente, pues te pegas la hostia.
1: ¿Y hay alguna acción recurrente en el sonambulismo este? ¿De algo que vayas a hacer como...?
0: Sí, normalmente voy mucho a la nevera, no sé por qué, a zampar.
4: ¿A la nevera?
0: Sí. Yo voy a la nevera, me despierto mucho en la nevera.
1: Iba sobre los sueños, pero estamos hablando de... Loreto se ha levantado con el sonambulismo, porque también tiene ahí...
5: Sí, también, lo que ya comentábamos, que yo también soy sonámbula, de pequeña lo era mucho más, y hace poco tuve un episodio de sonambulismo, y hacía muchos años que no lo tenía. De normal en mi caso es que me levanto a hacer pipí.
1: Pero sonámbula, ¿eh? Haces
5: sonámbula,
1: pipí,
5: hago
1: a la cama,
5: pipí, puedo hacerlo todo, me vuelvo a la cama. Solo desde muy pequeña ya lo hacía. El otro día seguramente es lo que hice hacer, pero sin luces encendidas, nada, todo a oscuras. Y me equivoqué de lado. Me iba a sentar en una tumbona y en vez de ir al cuarto de la tumbona, me fui al cuarto de la habitación, que no hay tumbona. Claro, con las luces apagadas, me desperté justo en el momento de la inercia de poner los brazos para coger los mangos de la tumbona, o sea, lo de madera, ¿no? Coger y poderte sentar. En el momento ese, me desperté en el momento que estaba poniendo y era como la sensación de la inercia. Fue cuando me desperté, pero menos mal que puse poner, porque me quedó la pierna destrozada. Si no iba a ser así, todo mi peso hubiera ido contra la pierna, ¿vale? Es un poco duro, no siempre es igual de duro de que pegues una hostia. A veces, si estás acompañado, la cosa cambia.
0: ¿Y eso de que la leyenda urbana de que vamos con los brazos levantados es mentira?
5: No, me rompo la pata.
0: No,
5: yo porque iba a poner para la mecedora y el ver que no cogía mecedora, que no había en brazos, fue cuando en el momento que desperté y encima estaba todo oscuro, que no entendía nada hasta que me pude más o menos. Pero no sabes lo que te pasa. Verdaderamente no sabes lo que te pasa.
1: Lo tienes que explicar. A mí tenía un amigo que se levantó a las 4 de la mañana, que éramos muy pequeños, ¿eh? Bueno, jovenzón, le veíamos en casa, y fue a su madre a decirle que pusiera el calentador, que encendiera el calentador. Y la madre lo hizo, se levantó, puso el calentador y él se fue a la cama a dormir. Y luego se explicaron como que hay, que puedes interactuar, ¿no?
5: Sí,
1: estando,
5: yo si lo sabemos,
1: a
5: también.
1: Charlas, hablas, pides cosas.
5: Yo hablo por las noches, y igual que ya sonámbula, pues hablaba por las noches y a mí tenía conversaciones con mi madre perfectamente. Y dice, ¿no recuerdas ahí? Porque a veces se me dudaban hasta que estuviera dormida. Hasta que yo aprendía que era sonámbula, que tenía esos problemas, que podías... que tenía que cuidar de ellos. Por suerte, no sé si es que me ha parecido, o a lo mejor es que he dormido tan profundamente que no me he dado ni cuenta, o porque tienes otras preocupaciones, no sé por qué se repiten ahora que estoy durmiendo sola. Cuando estaba acompañada, quizás estás tan pendiente de otras cosas que el sueño es otro tipo de sueño, es lo único que puedo deducir. Que al estar con niños pequeños quizás está el pensamiento más pendiente
1: directamente del... no duerme, estás alerta, hay un punto de alerta siempre
5: voy. Puede ser un cambio de la forma de dormir.
4: ¿Y nunca pipí en la lavadora? ¿Nunca? ¿Nunca te equivocaste al punto de ir a hacer pipí en la lavadora? No,
1: mi primo también, que tengo bastante sonámbulo alrededor, pero mi primo abrió la puerta de la calle y se puso a hacer pipí ahí en la escalera.
5: Sí, eso es muy típico, en mi familia es muy típico ir a hacer pipí en el ascensor. Es una de las cosas típicas de mi familia.
1: Y mi hermano, que hablaba por la noche también solo, un día, yo tenía 17 años, no me acordaré, porque aquí antes a los 18 había que ir al servicio militar, había que hacer la... Yo tenía prórroga por estudios, porque yo cuando tenía esa edad todavía asistía a la mili. Y yo fui a dormir, y estaba mi hermano ya dormido, Y me dice, John, digo, ¿qué? Me dice, ¿ves la habitación que te ha llegado una carta de la del servicio militar? Y digo, me joda, que me... Era súper tarde, fui ahí buscando por la habitación, no encontré nada, y cuando volví estaba dormido, y al día siguiente le pregunté, oye, ¿la carta? Me dice, ¿qué me estás hablando? ¿De qué carta me estás hablando? Pero era capaz de mantenerte una conversación larga. Esa fue cortita, pero a veces que había hablado con mi hermano, yo pensaba que él estaba despierto. Me preguntaba una vez por una inundación que hubo y tal, oye, ¿te has fijado que no sé qué?
5: Pero tú no te das cuenta, es porque la gente que tienes alrededor te lo explica. Sin claro, ningún hombre de dentro de este problema.
1: Fascinante poder. Eso nos indica que igual hay varios planos, ¿no? Cuando se hablaba Lucila y también Oscar de no poder controlar los sueños, creo que sí que se controlan desde otro plano, ¿no? Hay un tipo de control. Alguien está, algo está elaborando esa historia, ¿no?
5: Yo sí pero puedo no controlar plano, los sueños.
1: Pero no el plano consciente.
5: Cuando algo no te gusta mucho, lo varías.
1: Lo harías.
5: Caminas.
1: O sea, siempre acaban como bien, ¿no? No acaban mal, ¿no? Es como Hollywood, ¿no? Son películas... Digo, no acaban mal del todo, quedan abiertas, ¿no?
5: O si no te gusta, es lo que ella dice, si no te gusta igual te despiertas.
1: Sí, ese punto
5: porque cuando... Porque no te está gustando, ¿no?
1: Ese momento crítico que vas a caer.
5: Es bueno, es bueno.
1: Pues sí, que si no, claro.
5: Porque si no te auto... Dentro de los sueños te agredirías a ti mismo.
1: Lo que pasa es que se pasa mal durante mucho tiempo las pesadillas, igual Oscar no, pero el resto de los mortales creo que sí, que por eso se llaman pesadillas, no estás ahí súper angustiado, pero al final como que libera, ¿no? Lo que pasa es que te libera ahí.
5: Bueno, yo soy de Alice Cooper, que bienvenido a mi pesadilla.
1: Alice Cooper, todavía sigue vivo el tío. Lo vi hace poco en concierto, hace dos años.
5: Es que yo creo que las pesadillas es una parte también nuestra y una parte de aprendizaje, sí, sí, que la queremos tapar.
0: Pues hombre, tenemos aquí a más negocianos. Santi, ¿quieres decir algo?
6: Sí.
1: Uy.
0: Aparte de cargar el micro.
6: Sobre la interpretación de los sueños, 8 del 7 del 2026. Reflexión o experiencia. El cine a veces ha tocado el tema. Recrea la fantasía de la percepción extrasensorial en los sueños. Mi madre de pequeña nos contaba que un sueño que repetía, no sé si por ver la película de El Extraterrestre, salió el tema, que sueño persistía en la memoria, el de que comenzaba a volar como los pájaros. Mi madre, que no voló nunca, ni siquiera en avión. Pero me estoy yendo del tema. Yo cuando trabajé en la fábrica de coches, al año y medio último que estuve, solo soñaba algunas veces, y eran pesadillas sobre el trabajo en la cadena de montaje. No me fiaba ni de mi sombra, nada de sueños fantásticos, ni heroicos, ni eróticos. También me pasé muchas semanas sin soñar, creía que no había dormido, temas de la sensación de no haber descansado. Padecía de insomnio, era inaguantable, de día me moría de sueño y de noche no me costaba esfuerzo dormir. El cansancio se acumulaba, la gente de al lado, de la que no me fiaba o porque tenía mucho trabajo, la gente mala decía que me drogaba. Sería porque no les reía las gracias. Solo me drogué una vez, con los amigotes, se lió un porro, uno de ellos, y nos lo pasábamos unas caladas. En otra época que trabajaba para una ETT, en otra época que trabajaba para una TT. Aparte de coger un coma etílico, fue con cava del barato, en una verbena de San Juan, a grandes tragos de la botella. Mejor es soñar que drogarse. Además, el vino no es droga en esta piel de toro. Bueno, pero sí existen los sueños premonitorios, las ensoñaciones.

0: con una lebrecita, que es cuando suele tener, dicen que, dicen que, bueno, que son escritores de música, de, bueno, son músicos, y que dicen que de vez en cuando se despiertan y porque han soñado una melodía, entonces tienen que escribir la melodía para acordarse. Por ejemplo, el tío este, Luis Fonsi, dijo que la canción de Despacito la había soñado. O sea, la había soñado y vaya coñazo que nos dio. Te dejo, Carlos.
1: Sí, bueno, es que... Bueno, la mayoría de la gente no suena con zombies ni cosas de estas. A mí me ha gustado el comentario de Santi, porque soñaba con cosas que le ocurrían en el trabajo, que es lo que solemos soñar las personas que hemos trabajado, o que cualquier experiencia, ¿no? Es lo que realmente soñamos, no zombies. Es que no, es que ni queriendo podría soñar con zombies. Y viendo películas de zombies, soñar con zombies, además no me gustan las películas de zombies porque todas son las mismas. Solo ha habido una que me hizo gracia, La Noche de los Muertos Vivientes, de George Romero, en los años 60. La única película de zombies que para mí valió la pena. Y sueño con cosas, con situaciones. Normalmente yo creo que la gente soñamos con situaciones que no podemos resolver, o que no podemos resolver, o que nos inspiran temor, o que nos preocupan. Y este es la mayoría de los sueños. Muchos de ellos, pues efectivamente, es que quedan abiertos, quedan sin resolver. En fin, son sueños. Acaban antes de que puedan tener un mal final. Es el subconsciente, te alerta para que despiertes antes de que el sueño tenga un mal final. Y eso es lo que creo que ocurre con la mayoría de los sueños. Sueños buenos hay muy pocos. Yo creo que en realidad hay muy pocos. Yo creo que soñamos más con lo que nos inquieta que con las cosas, digamos, buenas.
2: Pero hablamos en la asamblea, Carlos, que no estuviste, que había sueños como recurrentes comunes en todos, ¿no? Sí. Como lo de volar, ¿no? Lo de volar es un sueño habitualmente positivo, sí. ¿No? La sensación de controlar el vuelo, sí. No de caída, porque también es otro clásico de que te caes.
1: Tampoco sí, pero tampoco he soñado muchas veces con volar, ¿eh? Son cosas distintas.
2: ¿Y algún sueño recurrente tuyo propio que tengas copyright?
1: Sí, encontrarme, pues, en un barrio de Barcelona, pero no reconocerlo. Yo sé que es de Barcelona, pero no reconocerlo. O que...
2: Eso te puede pasar ahora.
1: O que no puedo...
2: la realidad, ¿no? Digo, no reconocer el barrio de Barcelona. En verano puede pasar.
1: Sabes que es Barcelona, pero no reconocerlo. O encontrarme en otra ciudad y no saber reconocer o volver a encontrar el camino a casa. Este es un sueño que lo he tenido un montón de veces. No sé por qué, no sé lo que significa. Esto ya sería cosa de Freud, ¿no? Pero esta situación de estar en un barrio que a lo mejor conoces o no conoces, sabes la ciudad, pero no sabes cómo volver a casa. Y eso es un sueño que lo he tenido un montón de veces.
3: Esos son nuestros miedos, ¿no? También. A ver, si hablamos de fantasía, nuestros miedos en los sueños se reflejan. Claro, por eso que sean diferentes, la forma de ser recurrente. Los miedos, yo sueño mucho con la muerte, por ejemplo. Y pues cada uno tenga nuestro...
2: ¿Con la propia?
3: No, lo dije que de normal visualizo las muertes de las personas que están a mi alrededor.
2: La visualiza, pero también en sueños, no solo
3: en sueños. En sueños despiertos y sueños no despiertos. Entonces es una cosa que no me gusta nada, pero se vuelve a insistir en hacerse parte de mí, que a mí me molesta esa sensación de saber que alguien va a morir.
2: Claro, esa es una... Ahora, me has hecho recordar, yo en algunos sueños he tenido la sensación de yo haber matado a alguien. O sea, no, en el sueño no sucede que yo mate a alguien, no me vea matando a alguien, pero yo sé que he matado a alguien. Y es terrible la sensación. Es una angustia terrible de estar viviendo, que pueden ser dos minutos el sueño o uno. No sé.
3: Es muy angustioso.
2: La sensación de haber matado a alguien, pensé,
3: con la muerte.
1: Yo estuve años luchando contra la ilusión o contra la sensación de que había dejado morir a alguien. Que había dejado morir, no matado, dejado morir a alguien. Una idea que yo había pasado por el muelle y había oído que alguien se ahogaba, pero que yo no había hecho caso. O que había, o otra vez que he pasado, me acuerdo, porque cayéndose, que ha habido un grito, un grito de mucha angustia, y que yo había pasado de largo, sin hacer caso. Es decir, cuando probablemente había matado a una persona, ¿no? Esta fue una idea obsesiva que en realidad no tenía mucho soporte en la realidad, ¿no? Pero que tuve que luchar contra ella durante varios años, este sentimiento de culpa de que yo había dejado morir a alguien.
3: Los zombies también están relacionados de una forma u otra con la muerte. Zombies, es decir, que sí, estamos hablando, los que estábamos aquí, hablando en relación con la muerte, pérdida.
2: También, bueno, pasa también, creo que es común también, ¿no? La pérdida de un ser querido, incluso a animales, ¿no? Que te han acompañado, que de repente están vivos en los sueños, ¿no? Y como que...
0: Sí. Bueno, yo soy mi señora que voy en un barco y veo que está en el mar y veo que está el Netanyahu que se está ahogando y me pide, ayúdame, ayúdame.
3: Pues, me vuelvo ciega.
0: Pues igual no, igual como que no oigo nada, ¿sabes?
3: Dejo que se...
0: Y en lo que hay mucha, no sé si se ha dado el caso o la situación con la música de Freddy Krueger, de que haya dos personas o que hayan soñado, no que se hayan encontrado un sueño, pero que hayan soñado con la misma cosa. O sea, yo he encontrado, hay una película que han estrenado este año, o el año pasado, que es de Nicolas Cage. Que de repente Nicolas Cage aparece en los sueños de toda la gente. Sí, y al final es una comedia de drama. Y de repente todo el mundo empieza a soñar. Y el tío el Nicolas Cage se le aparece en todos los sueños a todo el mundo. Y al final toda la peña se vuelve loca. Bueno, que lo pongamos así, lo mata, lo linchan a Nicolas Cage.
2: Así.
4: Pues yo tengo que decir que no me entero de nada cuando sueño.
2: ¿No te acuerdas?
4: No me acuerdo jamás. Una vez de pequeñita me acuerdo que soñé y ya no he vuelto a soñar más.
2: ¿No has vuelto a soñar más?
1: Bueno, lo que ocurre
4: por
1: la
4: un lado
1: veces, ¿eh?
4: Está bien, porque hay gente que tiene muy malos. Y yo eso no quiero tener, pero también hay gente que dice, bueno, y eso me gustaría a mí tenerlo. Pero no hay manera, yo ya desde hace miles de años que no sueño nada.
3: Yo voy de épocas que no he soñado, como tampoco he reído, en vivo. Depende en tu estado anímico, los sueños tienen mucho que ver, las medicaciones, el consumo de drogas... Todo esto hace que los sueños... Igual puede ser que sueñes, pero no llegas a recordarlo, porque si estás en un coma etílico, es imposible que pueda... Que te despiertes con un mínimo de lucidez para recordar, ¿no? Y sabemos que hay medicaciones que nos ayudan a dormir o nos obligan a dormir. Mejor dicho, no aprendemos a dormir, sino que nos obligan a dormir... que seguramente estás tan dopado que es imposible que puedas recordar si has soñado. Eso no quiere decir que no hayas soñado, sino que te es imposible recordar. Porque tú ves a los niños y desde pequeños patalean y dices, estás soñando, te das cuenta. Cuando un bebé, la expresión que tiene cuando sueña. Yo veo a los animales y también tienen sus pataletas, te das cuenta que están soñando. Los toques y les tranquiliza, pero a veces están angustiosos. Creo que sí, porque está con las paticas pero bueno, que es innato.
1: Lo que los sueños tienen es que son muy delatores, muy chivatos. Es decir, incluso tú crees que estás obsesionado con una persona, que tienes una fijación con una persona, pero luego resulta que en tus sueños aparece otra. Y es muy curioso, ¿no? Lo cual, como en realidad, la fijación, como si dices, bueno, tú piensas en esa, pero en realidad, lo que importa es otra persona.
2: La verdad que pasa eso, que incluso con un físico diferente, es decir, una persona con un rostro diferente es otra persona. A mí me ha pasado que le cambio el rostro a esa persona, así que...
3: Soñas en catalán o en castellano, venga, va. Ya puedes decir. Lo sabes. Claro, es que es una pregunta muy típica esta de cómo sueñas, ¿no? ¿En qué idioma sueñas? Bueno. ¿Y realmente puedes escuchar las conversaciones con voz o es vuestra cabeza que se reproduce con diálogo, pero no hablado? Seguimos explicarlo. Sin una voz en off. No, pues.
5: Yo creo que no hay voz en los míos.
6: Yo incluso preguntaría si siempre se sueña en primera persona o si a veces en tercera.
3: ¿Vale?
1: Yo creo que siempre se sueña en primera persona. ¿Sí? Yo creo que sí. Incluso cuando, cuando parece que suenas en tercera persona, suenas en primera.
7: Hay gente que habla así en tercera persona.
1: Es algo como la literatura, ¿no? Sí. Es algo como la literatura, ¿no? Que tú puedes escribir en tercera persona, sí, pero en realidad el que escribes es tú.
0: Tenemos a Silvia al teléfono.
7: ¿Silvia?
8: Sí, aquí.
7: Hola, Silvia.
8: Ya continúa el antibiótico, la infección de urina, no se me va. Alguien me cascabe, no puedo para ni para que toca psiquiatra. No sé si puede ser consejera que tal, ¿no? No sé. Se entró bugué y toda de sí, pero claro.
7: Pero si
8: no sé por qué.
7: Silvia.
8: Es antibiótico, va a haber antibiótico y no acabo de hacer nada, claro. Pasa para toda la vida con antibiótico, también ya ves tú. No sé, qué bueno.
7: Bueno, ¿has preparado algo?
8: Bueno, sí, como siempre. A ver, digo. Bueno, la semana que viene no, porque va a estar psiquiatra, pero si no, sí. A ver, los sueños. Se ha escrito mucho sobre los sueños. Ya desde tiempos muy antiguos se analizaban y buscaban su significado. De hecho, algunos sueños se consideraban y se consideran premonitorios. A mí me sucedía que cada persona de mi familia que moría, hasta que no soñaba con ella, no había aceptado su vida. Si estás bien, tienes buenos sueños. Y si estás mal, malos sueños, pesadilla. Para que podamos descansar y soñar plácidamente con todo lo bueno y mejor. Bueno, para la música vera, a dirte que seguramente se hacen malament o se hacen entratallada, y es ben bé la connexió de la ràdio amb casa meva, perquè altra gent li toca el piano i no s'entratalla amb el telèfon. 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
8: Sí. Bueno, doncs pues ara...

0: 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De un hombre que no se peleaba nunca y al final se pelearon por él y me desperté por suerte y no vi el final del sueño, que el final del sueño sería que hicieron, espero que fueran, hicieran las paces. Bueno, los sueños son, yo mi mayor sueño sería un mundo en paz, un mundo feliz y en paz, pero no es más que un sueño. De que se convierta, se acerque un poco más a la realidad, depende de todos. No depende ni de mí, ni de ti, ni de otros. Depende un poco de todos, un poco de cada uno. Que el mundo sea más feliz, más humano, sin guerras, sin bombas, sin que te exploten bombas en los pies, sin que haya tierras minadas, sin que los niños no puedan estudiar, no pueden comer, los mayores no tengan dinero para pagarles la comida a sus hijos ni a sus mascotas, que también cuestan dinero, pobrecitas. Bueno, mi sueño sería este, un mundo feliz.
1: Interesante, porque estamos hablando de los sueños cuando estamos dormidos, pero también tenemos sueños cuando estamos despiertos. Los sueños que me gustaría pasar en la vida real. Y este sueño que has tenido es muy, muy bonito, Jaime.
2: Claro, sí, se me ocurría, nada, a raíz de escucharte que sí, yo ahora iba a hablar de los sueños que tengo cuando estoy dormido, porque a lo que has comentado tú, que me parece muy interesante, le llamaría imaginación o, bueno, fantasía o algo así. Que quizá el sueño sea una manera de resolver problemas de la mente. Iba a pensar que a veces le damos una importancia capital al sueño. A veces, si bien yo he tenido sueños premonitorios, que sin duda alguna, que ha sido una manera de mi cabeza decirme algo iba a pasar, no sobre el mundo, sobre el fin del mundo, ni sobre invasiones extraterrestres, sino sobre mi propia vida y mis experiencias. Se me está ocurriendo que, claro, que hasta qué punto son veraces o no, porque porque darle veracidad a un sueño, no sé cómo lo veis, pero estaba dudando ahora que he escuchado a alguien decir algo sobre eso, ¿no? El sueño y la veracidad. Sobre mis impresiones, quizá, pero
3: ya, yo de hecho, bueno, es que estaba pensando también en cosas que pueden estar un poco relacionadas y es de cómo escapan a la veracidad, de hecho, lo que yo estaba pensando, ¿no? Digamos, del componente de lo irreal que puede tener un sueño.
2: Sí.
3: O sea, yo estoy pensando justo como unos sueños en particular, que yo hay veces que tengo, algunos sueños que tampoco diría que son recurrentes, pero bueno. Son sueños que yo intento explicar, pero no soy capaz, ¿no? O sea, como que hay por mi parte como un intento como para, bueno, pues lo que digo, explicarlo, pero hay veces como que no soy capaz, no tengo el lenguaje disponible como para explicarlo, ¿no? De hecho, bueno, yo tengo la tendencia de grabar los sueños que tengo.
2: Sí.
3: Y los grabo en audio, con la voz súper pastosa, nada más despertarme de ellos. Y me gusta un poco eso porque es justo un momento en el que, bueno, no sé, y tampoco es que lo hago sin filtro, ¿no? Es decir, como que tampoco recapacito, porque creo que si me pongo a recapacitar en el sueño, como que lo transformo, intento que sea lo más así.
4: ¿Y los escuchas luego, Andrés?
3: Con toda la vergüenza del mundo, pero los escucho. Ah, y vale, es lo que quería decir, como que yo luego cuando los intento, cuando los escucho, no me entero de nada, ¿no? O sea, sí que grabarlos me sirve, pues como que los grabo de alguna forma, como que los guardo en la memoria, ¿no? Porque creo que a todos nos pasa, ¿no? Que nada más despertarnos del sueño lo tenemos como súper fresco, lo recordamos perfectamente, pero a lo mejor pasan.
1: ¿Pero cómo haces? ¿Grabarlo cuando te has despertado o te grabas durmiendo?
3: O sea, yo a lo mejor me despierto de un sueño a las 4 de la mañana.
1: ¿Y te grabas?
3: Y cojo el móvil y cojo la grabadora del móvil y me grabo.
1: Pensaba que tienes que grabar mientras dormías.
3: Ah, no. O sea, me despierto de él y lo
4: eso
3: grabo.
4: Para otro programa, cosas cuánticas así.
3: Eso para cuando venga Luis Mauricio. Pero. Pero eso, ¿no? Pero sí que me llama. sí que estaba intentando pensar en eso, ¿no? En la relación que hay entre lo onírico y el lenguaje muchas veces, ¿no? De cómo a veces como que se escapa, como que... Yo a veces que tengo sueños de que no se pueden narrar, porque a lo mejor son como visiones un poco translúcidas o de unos colores, como unas imágenes como muy fragmentarias, pero que no hay un hilo conductor, ¿no?
4: Y a veces es que pasa, vale, eso, que uno intenta explicar y dice, he tenido un sueño súper extraño que no sé explicar, pero hay como que la emoción ha quedado ahí, ¿no? Algo de la sensación de ese sueño ha quedado, pero no es descriptible, ¿no?
3: Total.
4: Y esas cosas de, Dios, tiene un sueño súper raro, pero es que no me acuerdo bien cómo iba, y explicas esa parte, porque hay una necesidad de ser transmitido en los sueños.
3: Pero eso es curioso, ¿no? O sea, que no eres capaz de reproducir o de contar qué es lo que ha pasado, o no eres capaz de entenderlo, pero sí que lo sientes, ¿no? Sí. Como que guardas una sensación, que esa es otra, ¿no? El otro día hablábamos de lo que te puede condicionar un día un sueño que has tenido la noche anterior, ¿no? De, no sé, de algo que, en plan, el sueño que dijiste tú antes, ¿no? De repente tú estás en un sueño en el que tú has matado a alguien, ¿no? Como que eso es un sueño que yo también he tenido alguna vez, que es una angustia brutal, y que a mí eso ya me... es una sensación que me persigue durante el día.
4: Sí. Lo que pasa es que yo cuando despierto de esos sueños, los he tenido bastantes, estoy tan aliviado, digo, ah, era un sueño. Es ese momento de decir, era un sueño, no sé si era un sueño, miras y dices, es un sueño, no he matado a nadie. Y como que me reconforta un montón que haya sido un sueño. O sea, a mí ya no, o sea, que no me condiciona en negativo. O sea, yo lo paso fatal durante el sueño, que igual son 30 segundos, porque también el tiempo de los sueños, la duración no se sabe, ¿no? Pero a mí me alivia un montón cuando es eso, o sea...
3: Pero, ¿a ti no te pasa que estás dudando durante un buen rato de si ha sido un sueño?
4: Pero es que también el tiempo relativo cuando te despiertas para mí es eterno. Sí. Pero yo creo que a efectos de convención del tiempo igual son 10 segundos que dudas. Yo me aterrizo rápido, me miro y veo que está ahí mi perro, está ahí mi casa, está en mi puerta, si soy yo. Y digo, vale, no he matado a nadie, no puede ser, ¿no? Pues,
3: claro.
4: Porque no reconozco el contexto de los sueños, tampoco tienen mucho, no sé si os pasa, no tienen mucho... hay poco presupuesto en atrecho y en cosas de... Es como, ¿no? Está todo muy cerrado el tiro de cámara es muy corto, no hay grandes, los míos son como muy cerrados, sí, todos
3: de bajo plano, presupuesto, todo, ¿no? O sea,
4: serie Z, claro, totalmente, sí, ¿no?
3: Es que a mí me pasa que me despierto de un sueño y dudo de si ha sido un sueño o algo que ha pasado el día anterior, ¿no? Y que digo que a lo mejor no es mucho tiempo, pero, y aún así, a pesar de entender que ha sido un sueño, a mí me dura bastante la emoción de lo mal que lo he pasado, o incluso también de lo contrario, no tiene que ser malo, ¿no? Plan, puede ser incluso como algo desconcertante. El desconcierto como que lo aguanto ahí bastante.
4: A mí yo creo que me pasaba más cuando era más pequeñito, porque yo tengo el recuerdo de ser pequeñito, de soñar cosas y quedarme desconcertado durante mucho tiempo, de no saber si aquello había sido real o no. Y dudar, ¿no? Y como que esa cosa recurrente de un pensamiento de ¿esto fue verdad? ¿No fue verdad? ¿Esto que pasó fue verdad? No, como que volvía, ¿no? Ah, ya de adulto no, ya soy más.
3: Sí, ahora ya.
4: Ya, lo concreto, bueno, lo palpable, sí, lo que se puede tocar.
3: Eso,
4: ¿no?
3: Es. Pero yo es que aún sabiendo que es un sueño, ¿sabes? Me muchas veces me afecta. O hay veces que ya no es como que se mantenga el mismo sentimiento, pero sí que hay algo, como un halo de ese sueño, como que lo que está pues presente durante el día.
1: Yo no suelo acabar siempre igual los sueños. O me electrocuto, o me quemo, o me pincho, o me caigo. Pero
4: suele llega ser... a pasar. ¿Y no, lo sientes?
1: No, pero es cuando me despierto.
4: ¿Cuándo va a pasarlo?
1: Cuando me despierto, sí. Ya. Últimamente me electrocuto mucho.
3: ¿Y se siente el electrocutar?
1: No,
3: o es simplemente como que
1: despierto. Me despierto.
3: Es que yo una vez soñé con el dolor de tatuarme, que fue una cosa que me llamó la atención, como...
1: ¡Qué manía! Todo el mundo dice que duele tatuarse. No duele tatuarse.
3: Bueno, la sensación de tatuarse. O sea, llámamelo como quieras. Pero yo recuerdo en plan soñar con eso, con la propia sensación corporal de ser tatuado.
4: Sí, sí, el dolor, sí, sí. A mí me apretaba una vez, no sé quién me apretaba en la pierna y me dolía mucho la pierna. Me dolía, o sea, en el sueño me apretaba alguien, pero me dolía el dolor.
2: Es eso, ¿no? Las impresiones, ¿no? Uh-huh. Los sentimientos, claro, más que la imagen, ¿no?
3: Sí, o sea, yo, de hecho, de ese sueño como que me llamó bastante tanto la atención, que yo recuerdo pues tanto la imagen de estar siendo tatuado, pero también la sensación, sí, de que me pasara en la máquina, ¿no? Y eso como que ya es algo, como que ya no es algo únicamente visual, un sueño, como que puede incluso atravesar como otras dimensiones, vaya. Y esto me llama la atención también. No sé, Julia, ¿tú cómo lo ves? En general, los sueños.
5: Bueno,
2: estaba soñando.
3: Estaba soñando.
4: Mismo que estaba
3: a mi lado, sí, sí, está estaba, soñando estaba también.
4: A la Santi no explicará el sueño también.
5: ¿Eh? A Santi. Yo me lo estaba mirando.
4: Está
5: a Santi.
4: Sí.
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1: Ostres, Julia, tienes material de análisis ahí. ¿Eh? Los psicoanalistas que están escuchando esto están diciendo, Julia, ven conmigo, vamos a trabajar todo
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2: A mí sí que me llamó la atención esto que mencionaste de la dimensión de género del sueño, ¿no? O sea, esto me parece como brutal también, ¿no? De cómo el género pues que tú tienes o lo que sea, pues también tiene como un efecto, un impacto muy grande en el sueño,
0: sí.
2: ¿No? Que ya no es solo, digamos, como en tu vida cotidiana, sino también como la dimensión onírica, ¿no? A mí una cosa que, bueno, escuchándote, sobre todo con el primer sueño recurrente, yo estaba pensando antes en el que yo tengo, y el sueño recurrente que yo tengo es que debido a un error administrativo tengo que volver a empezar el colegio desde pequeño. O sea, tengo que repetir, o sea, con mis casi 30 años, tengo que empezar a hacer la primaria de nuevo, año a año, ¿sabes? Y como que no hay como una alternativa, como que ha habido un error, yo ya kafkiano incluso en los sueños. Y es un sueño que me genera como muchísimo, ya no tanto como agobio, sino como que de repente ya es casi como una especie de cárcel, ¿no?
1: Fumando
2: es
1: decir, ahí en el patio con los círculos.
3: Sí, sí.
2: Como que ya es decir, hostia, ahora tengo que hacer todo esto de nuevo, en plan, en serio.
1: Sí, es el trauma de la escolarización, ¿no? De volver al cole, ¿no? Yo tenía algunas también, yo lo pasé muy mal en el cole en general, bueno, con los profesores. Y alguna vez he tenido alguna cosa que me he sentido como alumno de algo. No lo sé describir bien porque no me acuerdo, pero lo pasaba fatal. Siendo alumno a través de los profesores, aquellos lamentables que tenía. Y son esos momentos de angustia, que te llevan a un lugar de angustia que luego a mí me libera mucho. Yo cuando me despierto, o sea, no me condiciona en positivo. Digo, qué bien, que no tengo que volver al cole, ¿no? ¿Quién más? Tenemos ahí segunda Flora. Si algún momento quieres hablar, puedes venir a charlar cuando quieras también.
3: ¿Les gusta soñar o qué? Sí, se puede preguntar.
2: A mí me encanta.
3: ¿Les gusta?
2: O sea, a mí me parece... Bueno, respondo así rápido. A mí me jode no soñar más. Uh-huh. O sea, de hecho, claro, es que para mí incluso es un reflejo de salud. O sea, yo llevo como bastantes meses durmiendo mal, que tengo como problemas para dormir, que tal, y que he perdido de repente ahí como algo en el soñar, ¿no? Y lo noto bastante incluso pues en mi bienestar, en lo alegre, en lo feliz que estoy. Cuando no sueño, es como que hay algo que estoy perdiendo, algo que no estoy explorando. Mm. Y me

0: Y entonces eso, y me fascinan los sueños. O sea, sí. Realmente, o sea, lo que puede suceder en un sueño, ¿no? Sí, porque sí, creo que es una cosa que es muy poco contenida. O sea, en un sueño pueden pasar pues un montón de cosas y tiene como unos despliegues como que siempre te pueden sorprender. Y yo creo como que esa capacidad de verte sorprendido por un sueño es una cosa que, sea para bien o para mal, o sea, que es una cosa que me gusta mucho.
1: Pero creo, te dijo Rubén, pues igual ligado a esto, pero creo que cuando es la sorpresa y toda esa cosa fascinante está bien, pero cuando son del tipo Julia que comentabas, los sueños recurrentes que son, que castigan un poco, que te hacen ver que algo no está, ¿no? Uh-huh. ¿No? Está como que jode, ¿no? Hay algo que digo como que jode, cuando es una oportunidad también lo puedes ver desde la oportunidad de
2: no, pero
1: algo
2: jode.
1: Tengo que ver. Ya, pero decir, me voy a dormir y me va a pasar esto, porque ya la previsión es a prever que otra vez voy a llegar tarde, otra vez que me van a echar fuera, otra vez que me angustio con la ropa. Por pues, ejemplo, ¿eh, Julia? Usted debe ser muy angustiante saber que a la hora de dormir te va a tocar eso. Me parece como muy jodido eso.
0: A mí es que creo que tanto me jode como que me fascina. O sea, es como algo ahí que creo que suceda eso, es una cosa que me...
1: Que es fascinante, pero digo que...
0: Claro, o sea, que fascinante no significa algo como necesariamente positivo, ¿no? Yeah. O sea, como que es una cosa impactante.
3: Yo he dejado de hacer cosas para dejar de soñar porque... Pero... Pues eso, ¿no? Que no soy de esas personas que lo recuerdan siempre. Y el tema de los medicamentos, que supongo que se tocará, ¿no? Yo he dejado medicamentos para dejar de soñar. Porque en épocas...
1: ¿Para dejar de soñar o para poder soñar?
3: No, para dejarlo directamente.
0: Por las pesadillas.
3: Sí, igual lo tendré que probar y volverlo, no sé. Pero de momento se me ocurre que esa es lo que yo he hecho. Uh-huh. Que lo que haga en el futuro no lo sé. ¿Sabes?
4: Sí, esto que Pablo decía, me puse para pensar un poco sobre las pesadillas, ¿no? Porque tiene algo que como el sueño, como esta capacidad de experimentar otras cosas, ¿no? En la pesadilla parece que estamos experimentando lo que experimentamos cuando estamos despiertos de alguna manera y quizá más intenso, ¿no? Como que incluso me pensé si las pesadillas son sueños realmente, ¿no? Cuando dice como que no me contaba más tener esto. Es casi como me voy a dormir y no me durmo, ¿no? Estoy experienciando las mismas cosas que me pasan cuando estoy despierto. Porque como tiene como sueños que son súper angustiantes. Yo incluso recientemente tuve uno, creo que la última semana, que toda mi piel de los pies estaba se descamando, pero de una manera que como era una carne viva. Pero cuando me desperté, me quedé como, wow, qué increíble, me gustaría de volver a sentir esto, ¿no? Mi piel como una cobra, qué sé yo. Pero esto es muy diferente de la sensación de las pesadillas, ¿no?
3: Claro, la pesadilla como es algo que da miedo, ¿no? Es como mi amado Freddy Krueger, del cual no puedo ver ni una película. Pues eso, que no... Si igual si te gusta el cine de terror, se me ocurre ahora que igual las pesadillas
4: odeo
3: te molan.
4: Odeo los filmes de terror, odeo.
3: Igual a los que van a festivales y les gusta. Se me ha ocurrido ahora.
5: Yo le quería preguntar a Andrés en particular, ¿con qué propósito exactamente grabas lo que sueñas? ¿Por satisfacer una curiosidad o...?
0: Pues, bueno, no es que haya nacido con un propósito, o sea, siempre, bueno, he tenido como un interés por los sueños, pero sí que ha sido como... tiene un carácter archivístico, ¿no? O sea, una vez que comencé a grabarlos... Y creo que también una cosa que pasa, que cuando tú grabas los sueños o los escribes, vas desarrollando como una mayor facultad para recordarlos. Y a mí recordar los sueños, pues me gusta. Entonces como que también lo empecé a hacer por eso, por esa razón, para recordarlos con más viveza, los sueños que voy teniendo, pero también porque me gusta mucho tenerlos registrados. O sea, yo los voy grabando, los tengo como en la grabadora de mi móvil y luego también los transcribo. Entonces voy teniendo como archivos de notas, tengo alguna aquí en el móvil que no... Bueno, a lo mejor leo. Pues habrá, no sé, unos 90...
4: Sueños grabados. Sí. Y como que se puede como observar cierta recurrencia, ¿no? Como es un archivo que ya he analizado también, de alguna forma. Como, en esta parte estaba viviendo esto, solamente soñaba con esto.
0: O sea, en los sueños yo trato únicamente de describirlos. Claro. Hay veces que sí que pasa, que claro, como los estoy grabando justo cuando estoy pues recién despertado de los sueños, sí que de repente yo luego los escucho y veo de repente que estoy casi como interpretando el sueño, pero muy malamente, como ya hablando de otras cosas como más allá del sueño en sí, pero que también me parece como bastante chulo.
5: Pero seguirías sin poder explicarlos, como has dicho antes, ¿no? Incluso.
0: Claro, eso me pasa. Hay algunos que sí, que sí que tienen como, que son sueños bastante lineales, ¿no? Un sueño que tiene un comienzo y un fin. Luego hay otros, claro, es que también es una cosa que me interesa mucho los sueños, que es como esa fragmentación, esa cosa también, pues, extra geográfica de los sueños, ¿no? Que comienza en un espacio, pero ese espacio de repente se está convirtiendo, o muta en otro, o que es dos sitios a la vez, o que, no sé.
4: Plan, sí, tiene algo que, como todo que ordena nuestra realidad en los sueños, no es exactamente así, ¿no? Como una experiencia que para mí es muy común, que, y esto es muy raro para explicar para lo otro, pero como es una persona que sé que es esta persona, pero no tiene nada de esta persona. Y como, no, estaba ahí y era mi papá, pero claro, no tenía el pelo de mi papá ni el nariz de mi papá. No, era mi papá, pero era mi papá.
0: Y volviendo a esto que decías tú, Rubén, claro, es una cosa que a mí me pasa. O sea, de que de repente yo tengo un sueño que es, pues, hiperfragmentario, nada lineal, bueno, y ese tipo de cosas. Y yo, digamos, como que no tengo la facultad para poder explicarlo, ¿no? O la explicación que puedo hacer de ese sueño, pues a lo mejor únicamente hace gala, pues, de, no sé, de una dimensión de ese sueño, pero no puedo, no sé si me estoy explicando, ¿no? Pero como que no tengo las herramientas para poder explicarlo, para poder entenderlo, o si hay algo que entender. O sea, hay veces, como tú decías otro día en la asamblea, de que tampoco hay que encontrarle como unos significados o así, ¿no? Pero
2: sí, te iba a preguntar eso también, Ana, si hay un segundo momento donde intentas hacer una interpretación o algo, y cómo es también. ¿Es solo tú? ¿Ya te han introducido al psicoanálisis? En broma.
0: No,
2: pero
0: pues, sí.
2: Sí, no, para intentar entender si la cómo es la cómo se daría la interpretación también.
4: Creo que no se da mucho.
6: Claro,
4: ¿no?
6: O si esa es la intención.
4: Creo que no se da mucho, ¿no? Que este, o sea, no es lo propósito. Es,
0: claro,
4: narrativo.
0: No, yo no, como que no estoy guardando, haciendo archivo de estos sueños con la idea de interpretarlos, o no va tanto por ahí, sino ya por el propio, como quien registra historias, ¿no? O sea, de la misma forma como quien va guardando relatos. Pero claro, es lo que decía Rubén el otro día. Al final son como historias que de alguna forma se van formando de formas involuntarias, y que pueden suceder cosas ahí como bastante extrañas. Y a mí, claro, es posible que yo tenga como que en muchas ocasiones me ha fastidiado la sensación de olvidarme de un sueño que en el primer momento de haberme despertado, pues lo recuerdo como bastante curioso, divertido o fascinante, lo que sea. Entonces fue ahí cuando lo comencé a guardar, o sea, a grabar, perdón, y a registrarlo todo y tal. Tampoco es que luego haya como un mayor orden. O sea, yo tengo ahí el móvil, luego tengo un archivo de Word con los sueños, tal, y hay veces, pues, que los voy leyendo y me llama la atención. Luego sí que pasa que hay muchas veces que también lo hago, pues, para otras personas, ¿no? Si hay un sueño en el que a lo mejor sale una persona, o que está protagonizada, por así decirlo, por alguna colega, algún amigo o así, lo grabo, y es, también hay una diferencia ahí cuando lo estoy grabando para mí mismo que cuando lo estoy grabando para otra persona, ¿no? En plan, ahí también eso también pasa.
2: ¿Grabando a otra persona, a qué te refieres?
0: Claro, cuando estoy narrándole un sueño a la persona con la que he soñado, por ejemplo, ¿no?
6: Para contarle, digamos,
0: para contarle soñado, lo que ha pasado.
4: Sí, esto me pasa mucho, ¿no? Como una amiga que manda un mensaje como, amiga, te extraño, y justo me soñé contigo esta noche, y ahí narro para ella este sueño.
6: Sí, a mí me parece lindo que, creo que también cuando uno sueña con alguien, es como una excusa para hablar con ese alguien, no sé, yo acá he soñado con amigas de Argentina, y como que es la excusa para hablarle, decirle, amiga, soñé con vos, pasaba esto, lo otro.
0: Claro, es que es una forma de recordar, de acordarte de alguien, ¿no? O sea,
4: sí,
0: de cierta manera.
4: Pero esto sobre cómo hacer una especie de registro de los sueños, yo me recuerdo que, como creo que fue el sueño más significativo de mi vida, que fue el único que yo volaba, y creo que tenía algo de esto, ¿no? Como cuando se puede soñar con el vuelo. Y me recuerdo que este sueño tenía como un cadernito que mi abuela tenía me dado, y me escribí este sueño, y era un sueño como muy surrealista, muy fantástico, era como ondas, mucho psicodélico, así, una referencia a Lilo Stitch, pero sí. algo como un mar rosa, yo volando, y como hoy no me recuerdo nada de su enredo, pero la sensación tengo todavía muy viva y creo que algo porque yo escribí este uh-huh. sueño, porque claro. fue muy, muy marcante. Entonces me parece que como hacer un registro es una forma de seguir soñando de alguna manera.
0: Sí, total. Sí, sí, también lo veo de esa forma.
4: Sí, es como, sí. ay, quiero me quedar un poco más acá, sí, ¿no? Sí, con este otro mundo.
5: Hay un videojuego en el que una mujer japonesa intentó plasmar lo que soñaba en el videojuego, de manera que lo puedes ver incluso como visualmente y en primera persona. Y es como, o sea, lo que tú dices, súper psicodélico, rarísimo, y tiene como cosas muy curiosas. Por ejemplo, cualquier objeto con el que te choques, todo el entorno cambia, literalmente. Es como cualquier cosa, ¿eh? Con una pared, con un... lo que sea. Entonces, yo lo que quise decir en la asamblea lunes es que, para mí... A ver, también es verdad que yo hace mucho tiempo que no soy capaz de retener los sueños por la medicación que tomo. Bueno, por eso quizás muestro como un interés particular por lo que sueña la gente, porque ya es algo como demasiado ajeno para mí, ¿no? Pero como que yo no... A mí no... Me cuesta entender hasta cierto punto, el querer interpretar los sueños. O sea, no digo que no tengan una relación con la realidad que vivimos, seguro que la hay, pero tampoco quiero pensar mucho en de qué manera, qué quieren decir, he soñado esto, bueno, vale. Pero para mí es como, mira, mi cerebro ha organizado, ha montado una película, la he soñado, vale, está bien. Pero tampoco le quiero dar muchas más vueltas. Es que de alguna manera me recuerda, hace mucho tiempo, bueno, no tanto, hicimos un programa sobre el mar, y que lo coordinó Pablo, si no se ha ido, bueno. Y también hubo momentos en los que se habló de cómo procesos químicos en el cerebro hacen que yo me sienta bien con el mar. Y yo escuchaba y pensaba, bueno, a mí el mar me sienta bien, no sé. Es que si me pongo a pensar en por qué me sienta bien científicamente, para mí como que pierde un poco el sentido de por qué me sienta bien. Entonces me pasa algo parecido, no sé, es lo que quise decir.
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2: Sí, no solo porque me quedé pensando en la técnica de interpretación de sueños de Lacan, es lo que estás hablando, ¿no, Julia? Que es como, no sé, llega un paciente y va a decir, soñé con este mar, no sé qué, y la pregunta es, ¿qué significa este mar para ti? No quedarse ahí con esta imagen, y sí con la palabra pero la palabra para esta persona, ¿no? La asociación para esta persona.
4: Sí, uh-huh. algo de una interpretación que es mucho más una invención. Como yo me vivo un poco así, los sueños son un poco nonsense y creamos una historia, pero estamos inventando un poco esto, ¿no? Porque la sensación es muy real, pero no es como tiene un efecto de verdad, pero un poco sin sentido. Y cuando estamos narrando, claro, inventamos mucho, ¿no? Como preenchemos unas brechas y a veces no es esto exactamente lo que se pasó.
0: Sí, yo también pienso eso mucho, que es algo que me pasa, que a pesar de que yo grabo un sueño, siempre pienso que lo estoy, no diría interpretando, pero sí que lo estoy convirtiendo en lenguaje, en cierta manera. O sea, como que al intentar explicarlo, eso sucede de forma invariable, ¿no? Y entonces, claro, como que lo estamos de repente dando una explicación, o esa es la sensación que tengo yo, más que el sueño tenga una explicación o un significado por sí mismo.
8: Yo creo que cuando lo pasa a palabra es como lo mismo que cuando pasa un recuerdo a palabras, sí. Se lo cargas de alguna manera. Recuerdo que hablé de esto con un profesor en la universidad, un profesor de filosofía en una clase de Wittgenstein, de hecho. Y le decía, claro, es que como que al final esa experiencia primaria, cuando es recordada y traspasada como por el lenguaje, te lo cargas, ya deja de ser lo que era en un comienzo. Encontrar una idea interesante. Pero volviendo a lo que Rubén decía, que como que no, él creía que no vale la pena tanto buscarle el significado, sino más bien la experiencia, creo haber entendido eso. Yo soy al revés. A mí me gusta intentar sacar partido de lo que sea que el sueño me, de la información que el sueño me provee. So, por ejemplo, mira, en Chile, ya no es, ya llevo un tiempo viviendo aquí, llevo 8 años y medio más o menos, pero ahí soñaba muchísimo con maremotos, pero todo el tiempo, era un sueño recurrente. A tal punto era recurrente que incluso, no sé si les ha pasado, soñaba como parte 1 y luego otro día parte 2. Era como, ¿what? Como una película. Te juro, onda, en la parte 1 me escapaba una paz, porque es todo el tiempo escapándome del mar, escapándome. Y mi familia, por ejemplo, se muere con el maremoto. Y yo veía a toda la familia muerta y que estaban todos. Y me preguntaba en el sueño, ¿por qué sigo corriendo? Si ya se murió todo el mundo. Como ya está, ya fue, ya se pudrió todo. Y seguía. Y después llegaba muy arriba, a un lugar muy arriba. Y en la parte 2, ya estaba en esa parte, pero recordaba la parte 1 del sueño. Y de repente estaba todo inundado, ya habían helicópteros. Y de repente de la nada seguía subiendo y se transformaba como en un juego de Super Mario, como en un videojuego. Y seguía subiendo y habían como una como cosas, islitas flotantes, ¿no? Y seguía subiendo y seguía, y entre medio había un albergue con gente X en el espacio, porque todos tenían que subir porque la tierra estaba llena de
9: mar.
8: De mar. Exacto. Entonces ya, ¿qué significa esto? Por una parte, mi paisaje cotidiano, ¿no? El mar, porque todo Chile tiene mar. En ese sentido, lo que decía Julia, si mi, de mi condición de ser mujer, si tu experiencia cotidiana es pasar por la cabeza mucho el patriarcado y lo que significa ser una mujer en el mundo, en este mundo, evidentemente en el sueño también esa experiencia de alguna manera es replicada. Y hago la analogía con el mar. Pero luego, bueno, no estás de acuerdo, después dice tu punto de vista, yo creo que sí. Y luego también está la interpretación de los sueños. Entonces me metí a averiguar esto. Se suponía que correr todo el tiempo y que venía un maremoto y que venía un maremoto era como cuando sentías que las cosas se salen de control, que hay algo en tu vida que sientes que no está bajo control.
4: Pero yo, esto me recordó porque estoy leyendo un libro ahora. Ajá. Que es de un escritor chileno que habla un poco de mucho, era un libro que es narrado desde la perspectiva de un niño y es un poco autobiográfico sobre el terremoto que tuve en Chile. Como Chile es un país que esto se pasa mucho, eso me llevó a pensar cómo muchas veces soñamos con algo que es de una dimensión colectiva también, ¿no? Que como quizá el Chile y el maremoto, cuando estaba en Chile se apareció el maremoto, tenía también algo de este territorio específico, ¿no? Como cuando a veces cambiamos de territorio, nos cambian los sueños también.
8: Nos cambian los sueños porque cambia el territorio. Estoy absolutamente de acuerdo con eso. Sí.
10: Yo no estoy nada de acuerdo porque los sueños los manipulamos nosotros. Desde el momento cuando los explicamos, los manipulamos al interés que nosotros queremos. Son recurrentes porque los exigimos nosotros que sean recurrentes. Nosotros nos achacamos la cabeza para que soñar siempre lo mismo. Lo hacemos a posta. Es una habilidad que tenemos de agredirnos incluso en los sueños, ¿no? Y podemos escoger lo que soñamos, evidentemente que los escogemos. Cuando no nos interesa, cortamos el sueño, nos despertamos los ojos y volvemos a soñar otra cosa. Y cuando nos interesan, los seguimos el hilo conductor. Eso todo el mundo lo ha hecho, manipular su propio sueño. Entonces, tanto, bueno, me parece interesante desde el mundo de fantasía, desde el mundo que sean cosas como no realizables, cosas que te hagan ser, pues, más valeroso, vamos a poner, ¿no? O claro, habrá quien también se victimice. Eso dependerá de cómo sea la persona. Personas que encantará estar victimizadas. Yo en un sueño no haría eso, pero tampoco que lo estoy escogiendo, que es que lo que creo que suele pasar. Y otro tema que a mí me interesaría sacar, que creo que no lo habéis sacado, es el sueño despierto, porque soñar despierto también se puede. Viajar, ya que os gusta mucho este tema, los viajes astrales y tal, está comprobado que son reales. Solo tenéis que tomar ketamina y el cuerpo se despega del cuerpo y la mente. Entonces, tu cuerpo queda aquí y tu mente queda aquí. Y estás viajando totalmente y manipulando lo que tú quieras, porque tu conciencia a nivel cuerpo está quieta, pero tu mente va y se desplaza. Y es, son sustancias que las están utilizando, depende en qué momentos de psiquiatría, igual que utilizan el SD, que es cojonudo para sacar muchos traumas y depresiones. Dice que las drogas controladas también nos dan unos sueños, igual que nos los quitan, porque nos lo quitan por la noche a mucha gente, porque no, con las medicaciones o nos lo dan de forma falsa, que nos impiden soñar, pero luego de forma directa y en presente, depende de qué sustancias te pueden ayudar a hacer soñar, que puede ser bueno. No siempre soñar tiene que ser malo, y menos despierto, porque se pueden evadir muchos traumas que tenemos. Es otra perspectiva de los sueños que os quería dar, porque estáis hablando del sueño dormido y pensaba que el sueño despierto, por eso muchas veces hay terapia que es mantenerte dormido y controlado para saber pues las apneas, los problemas de déficit del sueño que se tienen, y se hace despierto, en un despierto dormido, en un siempre vela, me parece que se llama, ¿no? Una cosa así. Duerme vela, gracias. Es interesante porque ahí se pueden ver, y aquí sí que se pueden ver todas las señalitas que da nuestro cerebro y poder estudiarlas, que no se suele hacer dormido.
5: Yo no estoy muy de acuerdo en que puedas como escoger, bueno, no sé si es lo que querías decir, controlar lo que vas a soñar. O sea, al menos en mi caso, cuando yo recordaba lo que soñaba, sinceramente no. De hecho, la mayoría de, bueno, muchos sueños que tenía eran como desagradables. Bueno, lo que comenté en la asamblea, este sueño recurrente que tenía de acabar encerrado en un sitio y utilizar un ítem de teletransporte para volver a casa. Esto no lo controlaba yo, pero claro, yo jugaba un juego en el que ese ítem existía, entonces sí existe la posibilidad de que al final esto se reprodujera en el sueño, pero no diría que es algo. Supongo que hay personas que lo, bueno, lo que tú dices, ¿no?, de los sueños lúcidos, creo que es muy pocas personas que pueden controlar esto. Y sobre lo que decías de la, bueno, el consumo de drogas, el videojuego que mencioné antes se llama LSD, Dream Emulator.
10: Ah, bueno, así no que sabía yo eso,
5: Quizás tiene algo que ver, no lo sé. Pero bueno,
10: son otras formas de sueño, ¿no? Siempre vamos a pensar que tiene que soñar uno cuando está dormido.
5: Sí,
10: profundamente, de forma establecida.
5: Sí, también quería matizar un poco lo que quise decir antes, porque claro que pienso que los sueños dicen cosas de nuestra realidad. El ejemplo que acabo de poner del sueño recurrente que yo tenía es un ejemplo de eso. Lo que yo quiero decir es que quizás yo no buscaría como soluciones en base a lo que sueño, o como soluciones, intervenciones, no sé, no actuaría en base a lo que sueño. Lo que sueño, puedo sacar lecturas de eso, sí, eso sí que lo puedo hacer y me parece interesante, pero de esas lecturas tampoco haría como, no actuaría en base a ello, no sé.
10: Yo primero que te dije cuando empezamos el programa al principio, era que para mí un sueño es una fantasía, es un momento de fantasía. Entonces, creo que estoy contestando un poco lo que tú dices, ¿no? Como fantasía, que es, hay que dejarla volar. Luego también darle tanta importancia y ponerse caparrón, ¿no? Ahí cabezón en que esto me va a transformar, o que aquí me va a poder ayudar, está o no bien, sé qué. Bueno, si a ti te funciona, muy bien, pero no tiene por qué todo el mundo queramos saber qué significa. Simplemente es un momento de dejar soltarse. Para...
9: Creo que hay gente que piensa que ya el sueño en sí es revelador. O sea, no es que luego tú tengas que hacer algo con eso, sino que el sueño te está alertando de algo, o te está, o quizás te está dando esa posible solución, pero no es que tengas que articularla tú, te está proponiendo algo. No, es que no sé, no estoy explicando bien, pero no es tanto que yo a partir de ahí voy a hacer un trabajo con eso, que sí, que se puede pensar sobre eso, pero a veces como ya te lo está dando, tú mismo, no el sueño, sino tú mismo estás diciendo, aquí está pasando algo, que esa ya sería la cosa. Pero no, bueno.
10: No, no, es un sueño recurrente, seguramente.
9: Sí, es cierto. Bueno, a veces pasan cosas como que... Perdona, Carlos, un segundo. Que a veces pasan cosas que igual no son... O sea, que te revelan que algo estaba pasando que tu consciente no estaba queriendo o pudiendo atender a eso. Y simplemente de atenderlo ya es una cuestión. Que igual pues, no tienes por qué hacer nada más. No tienes que ir a que te meten el sueño o te digan para que pase esto tienes que hacerlo. Te está diciendo, esto está ahí. A partir de ahí, ¿no?
10: No, es que sueño... ¿Qué soluciones no nos dan, perdón?
11: Es que los, bueno, los sueños no te plantean situaciones y a veces no entiendes la ni siquiera las situaciones ni las soluciones porque, en fin, son sueños que te ponen en situaciones cerradas que de alguna manera están relacionadas con tu realidad cotidiana, eso seguro. Pero primero tienes que interpretar en qué manera están relacionadas con tu realidad cotidiana, porque no siempre es evidente. Y entonces y luego sacar las conclusiones de eso ya es otra historia, ya es otro caso, ¿no?
9: ¿Crees que implica trabajo eso? ¿No crees que llega? O sea, no...
11: A veces llega, a veces es evidente...
9: Y a veces no llega y ya está, ya fue.
11: A veces llega, a veces es evidente y otras veces no.
9: Por eso que hay un momento que no sé si pertenece al trabajo de pensar mucho sobre ese sueño, sino que en el momento ese sueño te está dando como una respuesta.
11: Sí, a veces.
9: Ahí, igual es eso lo que puedes hacer, ¿no? Tener simplemente saber que eso es. Eso.
11: A veces, y otras veces no llegas a entender lo que realmente ese sueño significa. Sabes... Tiene algo que ver con algo que te está ocurriendo, pero no llegas a desentrañar la clave. Por lo menos a mí me pasa, ¿eh? No siempre.
0: No sé si quería decir... Bueno, es una cosa así como tal, para cerrar esto. O sea, yo muy pocas veces me despierto de un sueño. Yo creo que muy pocas veces me despierto de un sueño preguntándome por qué he soñado esto. O sea, sí que hay veces que se me hace como bastante evidente. No de, en plan, bueno, he soñado con esto porque justamente estoy viviendo esta situación y se me hace como bastante evidente que esta preocupación o esta cosa también se me reproduzca en un sueño. Pero no es lo general, o sea, para mí, yo por lo general sueño cosas que son bastante paridas, o sea, que son cosas como, pues no sé, luego puedo leer una que tengo aquí escrita corta, por ejemplo, ¿no? Pero cosas así que tienen que ver con estar en lugares y que esos lugares, pues no sé, en fin, como que no hay ninguna explicación más allá de esto. Pero bueno, no sé si querías decir algo, Luis Mauricio.
12: Sí, sí. De hecho, sí hay explicación. Y de hecho, todos han dicho la verdad, pero a medias, no completa.
0: Muchas gracias por estar aquí con nosotros.
12: ¿Por qué?
9: Porque
12: existen diferentes categorías de los sueños. Hay unos que hablan de 15 categorías de sueños y otros que hablan de más de 200 variaciones en los sueños, ¿sí? Pero tú puedes hacer, puedes tener, entrar en un estado REM, como se llama, que es donde accedes a un sueño y comienzas a soñar. Puedes entrar a un sueño más profundo, que es el NREM, donde tú entras en otro estado del sueño. Pero aquí hay sueños que tú puedes hacer, separándome de ese estado NREM, que tú puedes entrar estando aquí y en un momento desprenderme de esta realidad y entrar en un estado de sueño la persona. Aquí hay dos cosas. Tú puedes hacerlo vía medicamentos, fármacos, drogas, lo que quieras. Yo recomiendo que no lo hagas con nada de esto, sino que aprendas a hacerlo sin necesidad de estos elementos. Porque entonces siempre vas a estar sujeto a un elemento. Hay otra cosa de los sueños que no hemos hablado, y es que en los sueños pueden ser tuyos o no tuyos. ¿A qué me refiero? Hay sueños colectivos que donde entran las premoniciones, que digamos alguien tal vez invisible te está avisando, oye, va a haber una cosa, o tú mismo como no a ti no te escuchas, entonces ese mismo tú entra a través de tu sueño a decirte, oye, peligro, te va a pasar eso. Y hay sueños, y claro, ahí es donde se vuelven sueños colectivos. O sea, no solo con terremotos, en la caída de las Torres Gemelas, ¿cuánta gente no soñó antes viéndolas caer? Con los conflictos, las guerras, ¿sí? La época de las brujas, soñaban y enseguida decían que estaban, y veían cosas y enseguida contaban sus sueños y las trataban de brujas, venga. O sea, sueños han existido toda la vida. pero yo creo en los sueños lúcidos. De hecho, yo hago permanentemente sueños lúcidos y me despierto y me dan ganas de ir al baño, voy al baño físicamente, me devuelvo y entro a mi sueño. Y el sueño lúcido, lo que tú tienes es que tú puedes controlar tu sueño. Tú tienes la capacidad de conocer tu sueño. Tú puedes estar en este mundo o en otro mundo de otra vida pasada, para los que creemos en las vidas pasadas, que lo estás viviendo.
9: ¿Cuál es tu sueño así más top? El tu mejor sueño. ¿Qué sueñas recurrentemente? ¿O esos controles que haces tú? ¿A dónde vas cuando lo controlas?
12: Hablar con las personas que participan en el sueño, en el que estoy.
9: ¿Eliges a la persona también? ¿Puedes elegir que aparezca?
12: No, yo diría que son como... A ver, voy a intentarlo explicar de otra manera. Es como si tú estuvieras aquí haciendo una poesía y la poesía comienza a surgir y entonces aparece una palabra que tú la puedes conectar con otra palabra y un poco los sueños son así. Pero puede ser sobre una situación concreta, como puede ser sobre un documento científico que estés haciendo y comienzas a soñar alrededor de él. Y muchas veces... algo que me doy cuenta es que nosotros accedemos a los sueños porque no somos capaces de respondernos los problemas que tenemos en la cotidianidad. Y entonces necesitamos de los sueños porque lo hemos pedido sin ser conscientes o siendo conscientes que nos ayude. Y muchos le piden rezando a la naturaleza, a Dios, a quien quieran, o pidiéndose a sí mismo. Y oye, pero si te lo estoy dando en el sueño, tampoco quieres creer, oye. Yo creo que es importante que escuchemos nuestros sueños y no intentemos entenderlos desde nuestra realidad limitada, ¿sí? Sino expandirnos, porque los sueños me permiten hacer cosas o no maravillosas. Yo puedo volar en los sueños y sé cómo volar en los sueños. Ahora, ¿cómo hacerlo acá? Ya lo he experimentado y me he dado algún par de tortazos. Pero, ¿sí? Pero eso no significa que no lo pueda llegar a hacer. Sé qué metodología y qué procedimiento debería hacerlo para hacer que mi cuerpo flote. Pero claro, esto es una cosa, es esta realidad material 3, 4 de 5 en la que estamos, y otra cosa es en los sueños tú puedes hacer viajes astrales, ¿sí? Y puedes ir a cualquier lugar. El sueño, a través de los sueños, es más rápido que la velocidad de la luz. Puedes ir en el instante a cualquier lugar del universo y del cosmos. Ahora, si te quieres preguntar qué significa eso y por qué no manejo esos mismos parámetros y esta lógica terrenal limitada y estás en un sueño, pues aprovecha ese sueño. No seas caótico y limitante contigo mismo. O sea, disfruta del sueño. Si es un sueño un poco triste, terrible, encuentra para qué te está apareciendo este sueño. A lo mejor no es eso, sino es otra cosa, sino que estás acostumbrado a ver todo desde el sufrimiento. Pues suelta el sufrimiento y míralo desde la bondad, desde la armonía.
9: Y ponemos una canción, ¿no?
13: Sí. Está bien esto que decís, pero es la mitad.
12: Claro, es la mitad de
13: la mitad de la mitad.
12: De la mitad.
13: De la mitad de la mitad de la mitad.
12: Sí, no.
13: No, yo creo en eso también, ¿eh? Yo no lo puedo manejar. El hecho de que creo que existe una realidad ahí que no puedo manejar y que no me es de alguna manera no me es asequible, pero también y al mismo tiempo sé que no lo puedo explicar con la razón, pero también sé que mi razón no puede explicar todo. Entonces no puedo negar la existencia de aquello que está fuera de mi razón. Entonces, hay algo ahí que me fascina. Lo he intentado en mis años mozos, cuando leía a Carlos Castaneda, me leí todos los libros de Carlos Castaneda, y Carlos Castaneda hablaba del arte de ensoñar. Y el arte de ensoñar era eso, era poder intervenir en tu sueño, poder manejar los sueños, más allá de varias prácticas que planteaba el Carlos Castaneda. Yo fascinado con su mundo, me fui a México siguiendo su mundo y todo, pero nunca he logrado entrar en eso, nunca he logrado manejarlo. Lo máximo que veo, y me produce a veces una gran frustración, porque yo dije, ahí hay un mundo. Leyendo, he leído algunos libros sobre sueños, no sé qué, los griegos tenían toda una tradición, el mundo islámico tenía otra tradición, y que dicen siempre que un sueño no interpretado es una oportunidad perdida. O sea, que los sueños te están dando siempre informaciones que hay que poder, de alguna manera, traer a este mundo para poder modificar. Y como la mayoría de las culturas, salvo las occidentales, el sueño es tan fundamental como el no sueño, digamos, siento que hay algo ahí que nos vamos perdiendo y que nos venimos perdiendo. También es cierto que la, el tipo de vida que llevamos, el asfalto de la vida que llevamos, no nos permite acercarnos tanto al sueño. Nos es más difícil. Yo sí puedo constatar que, no sé si les pasa, pero hay lugares en donde sueño más. Por ejemplo, en la montaña, siempre digo que a veces vamos ahí cerca del Pedraforca, y no sé si el Pedraforca tiene algo, o el agua que está ahí debajo del Pedraforca, hay algo ahí, hay mucha agua en esa zona, pero de alguna manera me influye y sueño un montón, y me acuerdo los sueños, y me levanto, y puedo explicar el sueño, etcétera, etcétera. O sea, no entiendo, no sé por qué, tampoco puedo decir, el Pedraforca me hace soñar, no, es muy hippie eso.
12: Dicen que son campos de energía de la Tierra,
13: sí,
12: que permiten, encontrar. Que te facilitan los sueños.
13: Ahí. Sí, hay sí. Sí, puede ser. Las explicaciones no las puedo dar, ni las puedo terminar de cerrar, decir, esto es por esto. No, en ese mundo me cuesta mucho crear definiciones cerradas sobre las cosas.
12: ¿Verdad? Es que los sueños, o sea, es una ciencia que no podemos limitarla ni cerrarla. Y lo otro es que cuando yo dije que todos sabían y que al mismo tiempo no sabían, es que no podemos entrar en que mi teoría y la confrontación de mi teoría es mejor que la tuya, porque los sueños es una construcción individual y colectiva.
13: Eso sí.
12: Y todos tenemos razones. Lo que pasa es que nuestras observaciones van de un grado, puede ser más generalista, más localista en cuanto a que no tengo muchos parámetros de relación sobre los sueños con los demás, o puede ser desde un marco más antropológico, histórico, sociológico y cultural, y de lo que he leído, entonces eso me permite unas cosas más. Y tú citabas a este señor mexicano que es maravilloso, que desapareció, que desapareció entre otras cosas, y él hablaba de un mundo de los que estamos viviendo, un mundo de sueño, en un mundo que es un sueño, ¿sí? Y es muy interesante, porque hay otro, encima hay otro mundo.
13: Claro, él fue el primero que decía eso, y me partía la cabeza del hecho de que hay un lugar más allá que es despertar. Después llegó Matrix y todo este rollo. Pero ahí el despertar tiene que ver con salir de este lugar que creemos que es el lugar normal del estar.
12: Y si a eso le añades a ese despertar, que en ese proceso del despertar, en esa esquina donde va, das ese salto, hay intereses que llaman oscuros, que no quieres que tú des ese salto, y fuera de eso se supone que según las tablillas sumerias hablan de que hay 12 seres que aparecen en esos estados para alimentarse de ti y de tus sueños y de tu vida, y que no quieren que tú tampoco fluyas hacia allá.
13: Vaya, con imagínate, el rollo es terrible.
12: Estamos hablando de mundos donde el de uno ya uno suficiente con el mío y medio entenderlo, que entrar en esta otra realidad que es maravillosa.
13: Esa idea de otras realidades, ¿no? No hay realidades
12: paralelas. La matriz.
10: Yo lo único que oyendo todo lo que estáis diciendo, es que pienso que no se pueden racionalizar los sueños. Claro,
13: es difícil pensar.
10: Por lo que estáis diciendo. Esa sería la conclusión de oíros.
13: ¿Vamos a poner un poquito de música?
9: Sí. Rearmamos la mesa con voces nuevas.
14: Con voces nuevas.

0: otras realidades.
1: Bienvenido, Flora. Anicosia. Bueno, sí. Flora, bienvenida y cuando quieras puedes decir lo que quieras.
2: Sí, sí.
1: Tu peux dire qu'est-ce que tu veux.
2: Merci, gracias. Sí, yo soy de la Suiza y no hablo muy bien el español, pero sí, he escrito pequeños pensamientos sobre los sueños y una cosa que me interesa mucho es el tema de que los sueños abiertan espacio para experimentar y a veces me ayudan a entender cosas que quiero hacer o tener en mi vida o cosas que no quiero. Sí. Y otra cosa es que a veces me pregunta si toda gente utilizaré la noche para soñar de cómo construir un mundo más justo que sería posible. Sí. O también si soñar o imaginar sería una cosa que los niños imparan a la escuela. Porque pienso que imaginar soñar que es muy importante. Y pienso que antes otra persona ha hablado del sentimiento que puede estar presente el día después un sueño. Esto es muy fuerte para mí. A veces debo que recordar que me siento mal porque he sonado mal. No porque cualcosa me he pasado. Y para mí los sueños más fuertes son mis sueños sobre ballenas. Como encuentros con ellas muy cercas. Que me he hecho muy feliz. Y estos sueños pueden ser fuertes como recuerdas.
3: Hay ballenas en Suiza.
2: ¿Cómo?
3: Hay ballenas en Suiza.
2: No. Pero he visto en realidad como niña, como hace muchos años, he visto. Eso es también una recuerda muy fuerte. Y bueno, pues, tal vez otra persona ahora pequeña cosa.
4: Tengo una pregunta. ¿Por qué quieres arreglar con los sueños? Podemos arreglar cualquier cosa. ¿Por qué crees que es importante para arreglar esta realidad?
2: Porque pienso que a veces en esa realidad tenemos cosas que no podemos imaginar. No pensamos que no es una posibilidad.
1: Que no sean posibles.
2: Sí, porque hemos aprendido a pensar en normas también, o como también en la cultura como de Europa, como linear. Los sueños son como en un linear. Uh-huh. Sí.
3: Desordenados.
2: Sí, de cómo aprender inspiración de eso.
4: Tú hablabas de las ballenas y la conexión con las ballenas en los sueños. ¿Sabes que las ballenas tienen un idioma muy complejo, según los científicos, y que ellas pueden conectar con el espíritu de una persona y comunicarse a distancia con ella? ¿No podría ser tu caso desde la infancia? Que esto te haya ocurrido y ahora lo estés replicando en los sueños.
2: Wow, muy interesante. Gracias. No lo sabía.
5: Hola, buenas tardes. En 91.4 FM, en Radio Contrabanda. Estamos en el programa Radio Necosia. Y bueno, quería...
4: Los sueños.
5: Quería mandar... quería mandar un descubrimiento que he hecho gracias a la televisión de Cataluña. Quería mandar un guiño a la Liga Genuín. Son gente que hace fútbol y que han cumplido su sueño de jugar en un equipo. Y no es una liga de mentirijillas. Juegan Barça, Madrid, Español, Girona, todos los equipos. Han viajado por diferentes partes del mundo con hoteles de 5 o 4 estrellas. Y bueno, es un sueño hecho realidad, ¿no? Y desde... Bueno, creo que más gente de Nicosia lo secundará. Desde Nicosia, yo como presidente les digo bravo por vosotros. Me saco el sombrero ante vosotros, sois muy grandes. Y para mí el hecho de que estéis jugando dignifica el fútbol, ¿no? Porque está lleno de mierda y gentuza y que hace teatro y en cambio vosotros jugar porque gusta jugar, ¿no? Entonces, pues, claro, eso es genial, ¿no? Entonces, pues, vaya desde aquí, desde Nicosia, si os llega, pues un saludo a la Liga Genuín, que es, me parece un invento genial. Bueno, dicho esto, ya puedo decir las cagadas de siempre, pero bueno, que, no sé, creo que... ¿Eh? No, bueno, que creo que... Yo estaba durmiendo, bueno, estaba echando una cabezadilla antes de venir aquí porque me dolían las tripas y generalmente cuando duermo un poquillo, pues me suele irseme todos los madres, ¿no? Entonces, pues, no sé, creo que lo estaba hablando, no sé con qué lo estaba hablando, los sueños y los pensamientos es la última frontera, ¿no? Entonces, pues, no sé si son los japoneses, que siempre son los adelantados, porque cuando aquí ya no había nada, allí ya tenían vídeos y tal. Pues están coqueteando con la historia de hacer en imágenes, vídeos y tal, lo que soñamos. Y no salió en fake news, no salió en la televisión, o sea que, cuidado, ¿eh? O sea que la televisión se la juega, ¿no? Si se manda una noticia que es mentira y tal, luego tiene que rectificar. Y no rectificaron. Era una noticia que estaban estudiando la manera de poner en imágenes los sueños. Y luego también han dicho lo de los pensamientos, ¿no? Que también están investigando lo de mirar los pensamientos, ¿no? Y digo, bueno, si no consiguen eso, se acabó. Bueno, ahí ya es la esclavitud. Ahí es la esclavitud de la raza humana. Ahí se acabó la libertad. Es la última frontera, los pensamientos y los sueños. Ahí ya es donde el último sitio libre.
0: Bueno, ya hace un siglo hubo un novelista francés, André Malraux, que escribió un libro que se llamaba una novela que se llamaba La máquina de leer los pensamientos. Y bueno, ha pasado un siglo, ¿no? Todavía no lo han conseguido. De momento.
4: No, de hecho, ya se leen los pensamientos.
0: ¿Ya se ven?
4: Claro que ya se leen los pensamientos.
5: Con el ganador Luis Mauricio.
4: Esto no es de ahora, esto se lee hace mucho tiempo. Hay seres que leen, personas que leen los pensamientos, otros que quieren creerse libres de sus pensamientos. Pero no solo hay personas, como dije, hay larvas mentales que te leen y que te manipulan tus pensamientos. Esta es otra realidad en los sueños profundos que se han identificado, pero no solo están los sueños profundos, existen hoy máquinas, y que el primero en crear una máquina esta fue un japonés, donde él entraba, dormía durante 2 horas al día, porque le dijeron los médicos que tenía que dormir 2 horas al día, porque él creó una máquina que con 20 minutos de sueño profundo REM era suficiente para el cuerpo. Y esto es verdad, pero si hablamos de los ejércitos, el ejército ruso, norteamericano, chino, coreano, japonés, y algunos como el ejército aquí francés y el inglés, y el alemán, que era trabajaban en los sueños y trabajaban en crear máquinas para acceder a los sueños de los demás. No solo acceder en los sueños de los demás, sino controlar los sueños de la mayoría de las personas que pudieran. Esto es increíble porque el valor y la importancia de los sueños. Y nosotros pues lo vemos como un cotilleo, manera de reír, ¿no? Manera de, ¿sí? Pero tenemos que ser muy, muy inteligentes, porque los sueños han resuelto el problema a la humanidad en muchos campos. Albert Einstein es el ejemplo. Él a través de los sueños encontró la solución a los problemas que se citan hoy.
1: Yo solo una pequeña pregunta. ¿El señor de los 20 minutos sigue vivo? ¿El que dormía solo 20 minutos?
4: Yo sé que él hizo esa máquina en los años 80.
1: Quiero que en el próximo programa me digas si él sigue vivo o no, el señor.
6: En el siguiente programa. Oye, pero que se fue. Yo creo que Rubén y Lucila iban a hablar, le iban a decir algo a David. David se fue, pero igual lo puedes...
7: Le quería contestar a David que el experimento del cual habla, que creo que es el que creo que se hizo en Kioto hace como 10-13 años, pero era un experimento muy chungo porque era como que metía a la gente, a no sé cuántas, creo que tres personas eran, en cámaras de resonancia magnética y como que miraban no sé qué cosas y les despertaban cada 10-15 minutos y les preguntaban que era lo único que habían, lo último que habían recordado, y repetían eso cada, pues eso, cada 10-15 minutos durante, no sé, 8 horas. Sí, una locura.
0: Y la
7: anécdota que yo tengo entendido es que lo primero que respondían las personas estas era con un insulto. Lo cual es lógico, ¿eh?
0: Mira, que ya está, natural que iban a responder.
8: No, yo estaba pensando que como que me parece muy interesante muchas cosas que surgen, porque la verdad es que nunca me había puesto a pensar tanto, digamos, en los sueños, no sé, en esto de qué sueño en cada lugar, o cuándo sueño más, cuándo sueño menos, como que son cosas que por ahí hay que estar como más atento para tener un registro de eso. Sí, esto de que, no sé, bueno, yo el otro día hablaba de la parálisis de sueño, por ejemplo, que es algo que sí registro, que es cuando estoy más estresada, pero bueno, por ahí con los sueños o las pesadillas también. O también las posiciones al dormir, que un amigo me hizo dar cuenta y después lo googleé y dice que me lo confirmó Google, que cuando dormís boca arriba tenés como más posibilidad de tener pesadillas o de tener parálisis de sueño. Y empecé a prestar atención a eso y es verdad, como que cuando dormís en posición fetal o de costado hay menos posibilidades. No sé si prestás atención a eso, como que vas aprendiendo más, digamos, respecto a tu propio descanso.
9: ¿Puedes dormir en diferentes... ¿Cómo puedes adoptar la posición de decir voy a dormir boca arriba?
4: Sí.
8: Antes de dormir, digamos, cuando te acostás.
9: Yo soy incapaz. O sea, yo solo puedo dormir de lado.
4: De lado. Pero tú,
8: no, dijiste,
4: tú dijiste... Tú de dijiste lado, cambio algo en la posición...
9: Cambio de lado y de hecho ahora cada vez menos porque tengo un lado jodido. Sí. Entonces...
4: Bueno.
9: Claro, porque hay un lado que me duele.
4: Dijiste algo sobre parálisis del sueño. Bueno, en la parálisis del sueño ahí se habla de que hay seres extraterrestres que traen, vienen a hacerla, causan la parálisis de los sueños. Ese es otro tema, pero es muy interesante.

0: Sí.
1: Yo lo he tenido, sí.
2: Tú también lo tenías.
3: Sí, Pablo tenía uno.
0: Vale, dos. ¿Alguien más?
4: No.
0: Es curioso, ¿eh? Porque solo dos personas. O sea, somos un poco tecnológicos. Porque mi hermana lo lleva también.
5: No, igual es que nos comen menos el coco.
0: No, pero es sorprendente.
6: ¿Y cómo lo registra?
7: Los deportistas le dan mucho uso. Los deportistas a nivel de rendimiento y de calidad y descanso y eso, ¿no? Pues como son sobre todo de élite, claro. Le dan mucho uso. Y luego a usos médicos se me escapan ya.
0: No hace falta que sea élite, ¿eh? Gente de gimnasio. Que gente que va al gimnasio.
8: El deporte no nos sale nada aquí.
0: Lo controla todo. Es curioso.
6: Me da curiosidad igual cómo puedes registrar tu descanso.
0: No lo sé.
6: Las pulsaciones.
1: Tú lo puedes hacer con un reloj, también lo puedes hacer con el móvil, porque en todos hay ciertos elementos, cierta tecnología, ¿sí? Que controlan y pueden calcular desde tus pulsaciones cardíacas hasta el momento en que tu cerebro entra en un estado REM, ¿sí? Y te hacen estos cálculos.
6: Claro.
1: No significa que entren, por ahora no. Aunque ya hay máquinas que lo pueden hacer.
9: Hay máquinas para todos, ¿eh? Sí. Mauricio.
1: Sí.
9: ¿Y
3: la
9: máquina?
1: Sí.
9: ¿Esa
1: es la pregunta? También.
0: La IA sueña.
1: El sueño, sí.
0: ¿La IA sueña?
1: Sí, dicen que la IA tiene alucinaciones y que en ese momento de alucinación es un momento de que se perdió en un estado de sueño y ¡pum! Y suelta respuestas que tú no le has pedido. Y ya me he pasado.
7: Me parece preciosa la idea de pensar que en un futuro cercano tendremos a una IA aquí en la radio.
6: Sí, ¿no?
1: Sí, que le podrás preguntar de todo.
10: Bueno, para mí, si hay alguna IA, solo si fuera, ¿cómo se llama el actor de Blade Runner?
1: Harrison Ford.
10: No, el otro. El holandés.
11: ¿Roger Howard o
10: Roger
11: Howard? Creo que se llama. Roger Howard.
10: Nada, solo quería decir que yo respeto mucho los sueños, ¿no? Respeto mucho la gente que sueña, ¿no? Y amiga de Luisa, ¿cómo es tu nombre? Flora, yo quiero ser tu amiga para siempre, ¿no? Alguien que sueña con las ballenas. Y yo ya tuve sueños bonitos, pero esa de soñar con las ballenas para mí fue pura poesía, fue la cosa más hermosa que ya escuché de sueños. Felicidades.
9: Antes comentaba que yo tengo la ligera afición de grabar mis sueños y de luego transcribirlos para convertirlos en texto, y justo coincide que tengo uno aquí que lo transcribí hace unos meses, así que lo voy a leer, ¿no? Que tal. Bueno, pues esto es un sueño que tuve el 8 de mayo. Dice, soñé que estaba despierto, que ya al inicio, yo creo que todos soñamos que estamos despiertos, ¿no? Estaba en una casa en la que estuve una vez cuando yo tendría 12 años. Recuerdo esa casa, comer arroz. Y el sueño era esa casa, pero esa casa no era esa casa específicamente. En el sueño yo sabía que la casa en la que estaba era la casa en la que yo estuve de pequeño. En el sueño yo recordaba el recuerdo que yo tengo. Un comedor pequeño, una mesa circular, comer arroz y sidro. Pero la casa, acordé, yo estaba en ella, dejaba de ser la casa en la que yo estaba en un principio. Abría las puertas. En la despensa había huevos y leche condensada. Todo había caducado en 1999. Y luego, no sé, subí a las escaleras. Había mucho polvo y vi un rastro de luz en el suelo que venía de la ventana. En el suelo había un rectángulo que se alargaba, amarillo. Iba hasta allí, al cuarto. Y por la ventana todo era distinto. Era un jardín donde había unos muros que hacían como... Era un jardín escalonado, no sé. Volví a bajar y abajo ya no era la casa en la que yo había estado en absoluto. Ahora era todo así como de IKEA, como de catálogo. Y había gente, gente que no le importaba que yo estuviera allí. Se cruzaban conmigo, pero no me miraban. Me sentaba con ellos en la mesa y me servían sopa. Cuando terminé la sopa, me daba cuenta de que el plato que me habían dado era de la vajilla de mi abuela. Era un plato de mi abuela, pero no era

0: a mi abuela. O sea, esto es un texto que yo habré grabado como a las... Perdón, un audio que habría grabado yo como a las 4 de la mañana y así tal cual lo grabé, lo transcribí. Y esto es un poco lo que yo hago con los sueños.
1: Está bueno. Sí, sí. Muy bonito, sí, redactado. Sí. Sí. Sí, sí, creo que muestra muy bien esto que hablábamos de la extrañeza, digamos, que genera encontrarte con algo que te parece familiar y después deja de ser familiar y después vuelve a ser familiar cuando es el plato de tu abuela. Me parece que está muy, muy bonito redactado también y se entiende muy bien. Lo lograste poner en palabras, me parece. Muy bien.
0: Claro, es que está esto un poco de lo... En cierta manera como de lo espeluznante, ¿no? Aquello que es familiar, pero que se escapa, ¿no? Un poco de su familiaridad. Como que está un poco ahí entre lo raro y lo familiar.
2: Pero lo de la lechera caducada en 1999, esto es para enmarcarlo, ¿eh?
0: Porque eso tarda bastante en caducar, ¿no? O sea,
3: no, los huevos no tanto, ¿eh?
0: Ya, los huevos no.
3: Los huevos estaban ahí que no sabemos, ¿eh?
2: ¿La leche condensada, la lechera?
4: Sí.
3: ¿Hay olor en los sueños?
0: ¿Olor?
3: Muy bueno, difícil, pues, ¿no?
0: Eso ya... Yo creo que sí.
2: ¿Sí?
5: Yo no.
3: Yo no recuerdo mucho.
6: Es curioso como la... Una cosa que es como muy rara en los sueños, o al menos... Andrés, por lo que contabas en este sueño pasado, pero a mí también cuando recuerdo que yo soñaba, es la arquitectura, ¿no?, de las cosas. Yo recuerdo muchas veces de escaleras que voy a ir, ¿no?, a subir o a bajar, y llego a la escalera y es como que la escalera se transforma en algo inaccesible, por ejemplo. O, por ejemplo, salir de un edificio al exterior y como que el exterior es como... Como que no tiene sentido. Recuerdo, por ejemplo, paisajes con cercas como infinitas, como casas que están tan lejos que no tiene sentido la distancia y cosas así. Que, no sé, en mi caso era muy, muy habitual, que la arquitectura era como muy, muy surrealista.
3: Edgar, ¿te acuerdas de Edgar?
6: ¿Qué es?
3: Ese que hace los dibujos de unas escaleras que se unen y se dan vuelta y no sé cuánto, no sé cuánto. Es un dibujante bien interesante.
0: Pero esta cosa, ¿no?, de soñar con un espacio familiar, pero que tiene como unas variaciones, o como que en el sueño se abren, ¿no?, ya sea como unas escaleras, o un sótano nuevo, una segunda planta, o un jardín, ¿no?, como que no coincide con cómo es la realidad, pero
3: siempre hay,
0: tiene ahí una cosa.
7: O replicar una vivencia, como lo hiciste tú, para ir a ese sueño, para encontrar una respuesta de algo que tú estás buscando. Y como decían acá, yo a través de los olores puedo he llegado a conectarlos con sueños y viceversa. Y es muy heavy, muy bonito.
3: Yeah. Hablando, me hiciste acordar ahora del que la inteligencia artificial delira también. O sea, se cree cosas que no es interesante. El otro día le estaba preguntando por una ruta de montaña y me da una ruta de montaña. Me decía, puedes ir por aquí, por aquí, por aquí. Es la que yo suelo usar. Entonces yo le dije, pero ¿de qué me estás hablando? ¿Cómo que lo que yo suelo usar, si eso es una inteligencia, una máquina, nada? O sea, sí, disculpa, a veces tengo ilusión de ser una persona.
7: De ser una persona, es verdad.
3: La puede decir, siempre va a tener una respuesta.
2: Sí,
3: no, es Blade Runner. Es Blade Runner. Sí, sí, hay algo ahí que...
7: De hecho, la segunda etapa de las IAs son... hipersensoriales y van a poder supuestamente soñar. Esto va a ser increíble. Y
3: sí, pero
7: matemáticas,
3: pero será una tristeza. Hay un cuento de Borges que escribió hace muchísimos años cuando vivía Borges, que se llama Las ruinas circulares, y es un señor que está soñando y está muy triste porque está soñando con un hombre. Hay un hombre que está en una ruina, en un laberinto, no sé qué, y está triste porque el hombre es una persona que es soñada, que no tiene existencia real, que es simplemente un sueño suyo. Hasta que en un momento él se empieza a dar cuenta que él también es un ser soñado por otro, que está más allá de él, y entra en colapso.
7: Que puede ser nosotros, ¿no?
3: Claro, que puede ser nosotros. No sé.
1: Qué miedo. Yo pensaba, hablando de arquitectura y sueños, que acá en Barcelona, lo poco que recorrí, digamos, de las obras de Gaudí y demás, me parecen como bastante oníricas las formas en las que están hechas, como conectando ahí como la arquitectura más onírica en la realidad.
3: Tiene algo de eso. Sí. Estamos llegando ya a los últimos 5 minutos y queríamos hacer algún comentario, publicidad de la fiesta del Rabat, ¿no, Teo? ¿Qué decías?
8: Bueno,
4: Hola, bona tarda. 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Si queréis saber exactamente el programa, porque no lo vamos a leer aquí, si entráis en Telegram, ¿vale? Y buscáis Ágora Juan Andrés Benítez, o en Instagram, en el Instagram mejor, Ágora Juan Andrés Benítez, encontraréis la publicidad exacta de lo que se va a hacer, ¿no? Yo solo voy a hablar del concierto PUM, en honor de la Loreto y del David, que no se olviden que es el sábado día 11, ¿vale? El lema de este año de las fiestas es L'Ágora es queda si tú la defensas. Tiene que ver con que vosotros, según que sabéis, que han intentado desnonar l'Ágora, la Sareb, y entonces es todo lo que se hace va en relación a defender que el Ágora es quedi al barri, ¿vale? Se ha propuesto hacer una manifestación que saldrá al día del pregó, que es el día 9. El pregón lo hace el chico del Top Manta, Lamin, ¿cómo es diu? Lamin, tú lo puedes ver, es que no lo veo muy bien. Es el chico de la...
3: No, tampoco puedo verlo.
4: Bueno,
3: a ver quién puede verlo, está en rojo por aquí.
4: Es el
3: aquí,
4: es,
3: Lamin.
4: Sí.
7: Lamin Sa.
4: Vale. Lamin Sa. Es el forma parte del colectivo Top Manta, ¿vale? Y entonces se elige cada año, se elige quién va a leer el pregón, y ya el año pasado ganamos nosotras y este año hemos vuelto a ganar y lo va a leer el Lamin, ¿vale? Que es muy interesante. Entonces,
3: ¿esto va a ser en el Ágora?
4: No, esto es el pregón, ¿vale?
3: ¿Dónde va a ser el pregón?
4: El pregón se hace en donde está el ayuntamiento del distrito, que es en Ramalleras, en la plaza Ramalleras, ¿vale? Allí se hace, nosotros salimos. Normalmente el pregón se hace a las 7, siempre es un poco más tarde, porque entre que vienen los coros y todo, siempre se hace un poco más tarde. Nosotros haremos, se ha propuesto desde el Ágora, hacer una manifestación, que saldremos del Ágora, que está en la calle Aurora, esquina Riereta, a las 6 de la tarde, iremos con manifestación, con pancartas, hasta donde se va a hacer el pregón, ¿vale? Para demostrar una vez más que el barrio quiere que l'Ágora es quedi al barri, ¿vale? O sigui, totes aquestes festes estan encarades a donar suport a que l'Ágora segueixi sent un espai col·lectiu del barri, que es quedi al barri i que no sigui desnonat i es facin els pisos com pretén la Sareb, ¿vale?
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8: Recordes quin, ¿vale? Instagram teniu?
4: És Ágora Juan Andrés Benítez, ¿vale? Yeah. Allà estan tots, lo digo porque si los leo ahora tampoco nos acordaremos, ¿no? Entonces, si entráis en el Instagram en Ágora Juan Andrés Benítez, tenéis ahí la información de todos los actos que se van a hacer en las fiestas alternativas.
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4: O sea, vuelvo a decir, si queréis consultar el programa y muchas más cosas, en Instagram es el Ágora Juan Andrés Benítez.
8: 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Lo digo bastante. Recolzem Recolzem a la Festa Major de Raval institucional o no? 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
3: Jo crec que no té la dimensió de lo que significa per el
4: barri. Exacto.
3: Claro, no, pondremos unas mesas de ping pong para que la gente juegue. No se trata de
4: eso. Yo os recomiendo, Flora, ¿te llamas? Yo te recomiendo que pases a ver el Ágora, de verdad, porque es un sitio que es muy difícil encontrar en Barcelona y además es un pulmón, uno de los pocos pulmones que hay verdes en el barrio del Raval, que tiene no sé cuántos grados más de calor que en el resto de la ciudad. Menos. Y creo que va al...
1: Grados menos.
8: Y hay que decir que el Raval tiene
4: más grados que el resto de Barcelona.
1: Ah, pensamos que el Ágora.
4: No, ¿vale? Y tal, es uno de los únicos pulmones.
8: También es un tema, yo creo, que está como en un petit pou, al Raval. Está como enfonsat.
4: Bueno, y aparte de esto...
8: No
4: de
8: només
4: que
8: al Raval, también al casco.
4: No, yo creo que no hay suficiente verde y se dedica el ayuntamiento a cortar árboles como los de la plaça del Dubte.
8: Sí, ¿per què tallen tants arbres ara? No entenc. Però a tots els barris estan tallant molts arbres.
4: Sí, bueno, hay uno, ¿no?, que ha cortado los árboles porque va a poner un espacio, ¿cómo se llama ahora esto para el calor? O sea, sí, han cortado 6 árboles para poner un refugio climático. Entonces no entiendes muy bien por qué, pero es así.
3: Bueno, la semana que viene, Rubén, tenemos con un programa sobre la seducción y esta estrategia. Estábamos pensando fuera de antena hacer un programa sobre
9: extraterrestres, viva los sueños.
3: ¿Eh? Ah, sí está. ¿Haremos programas sobre extraterrestres? ¿Estarás tú? ¿Geopolítica extraterrestre? No.
4: La semana que viene.
10: Bueno, la semana que viene es sorpresa, porque había algo de David también. Rubén, cerramos este programa de los sueños y anunciamos que...
6: Sí, cerramos este programa que lo propuso Oscar, pero ya no está aquí, así que, bueno, espero que lo hayáis disfrutado. Yo sigo aprendiendo a manejar esto, nos vamos fuera de tiempo. Y nada, pues nos vemos la semana que viene, nos escuchamos la semana que viene con el tema que sea, que va a ser interesante, sea cual sea. Yo no sé cuál va a ser, pero va a ser interesante.
8: Que
6: será,
4: seguro.
8: Que será el que cierre la temporada de Nicosia.
3: Ya podría ir promocionando, ¿no?
8: Aunque sí que seguirá de alguna manera la radio.
3: Por supuesto.
4: Ah, sí.
3: Muy bien. Gracias.

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Soy la lluvia que te brinda el aguacero, chubasco permanente de amor verdadero. Soy el volcán del cielo.

La Libre se queda es la campaña de microfinanciación, vamos, de crowdfunding, organizada para que el Centro Social Autogestionado y Librería Asociativa La Libre, que se encuentra en la Rambla de Sotileza número 1 desde hace ya 15 años y que en general lleva una andadura de 25, pueda comprar el local en el que se encuentra. La propiedad lo puso en venta y la dificultad con el mercado inmobiliario que tenemos en Santander ahora mismo, con una presión brutal de los pisos turísticos, hicieron muy difícil encontrar un local que tuviera las características mínimas para este tipo de actividad. Y bueno, pues la propia comunidad impulsó a la gente que forma la asamblea, que gestiona La Libre, a que intentara comprar el local. La operación implica 135.000 euros más gastos, de los cuales unos 40.000 ya se han cubierto con donaciones, y ahora faltan 100.000 euros que han prestado varias personas, tres personas del entorno de La Libre, pero a las que hay que devolverles el dinero. Así que animamos a todo el mundo a que participe en la campaña entrando en la página migranodearena.org, buscando La Libre se queda y haciendo la donación que puedan para que este espacio esencial en Santander se mantenga.

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El Raval es el barrio con menos espacio público por habitante de toda la ciudad de Barcelona. Nos quieren quitar 908 metros cuadrados que el ayuntamiento entrega a una entidad público-privada, elitista que lleva décadas colonizando el Raval y vive de espaldas a sus vecinos. 908 metros cuadrados de espacio público que los vecinos del Raval dejaremos de tener y que nunca nos será retornado, a no ser que paremos este despropósito. Para entenderlo, hemos de mirar quién dirige el MACBA. Los amos ricos, nombres de alta burguesía, banqueros, propietarios de fondos buitres y lobbies impulsores de la marca Barcelona, que están destrozando la vida a nuestro barrio y expulsando a los vecinos, traficantes de derechos básicos como la vivienda, en definitiva, especuladores. Los partidos políticos pueden parar esta injusticia. Lucharemos por lo que es nuestro. No permitamos que nos roben el espacio público. Paremos la ampliación del MACBA. Lucharemos en los tribunales y en la calle.

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imagino. 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Se llevarán ropas de cuero que durarán toda la vida. Te trepará por cepas gruesas como mi muñeca que envolverán el edificio Sears. 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

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La Plaza de Los Ángeles está en peligro. La Comisión de Urbanismo de Barcelona prevé quitar a los vecinos del Raval 908 metros cuadrados de espacio público de la Plaza de Los Ángeles y entregarlos al MACBA para que el museo pueda levantar una edificación de 3 plantas que tapará el convento de Los Ángeles para siempre. La Xarxa Veïnal del Raval presentó un recurso contencioso administrativo contra este despropósito urbanístico, que ya ha estado admitido a trámite por el juzgado. La demanda judicial ataca la detracción injustificada e ilegal del espacio libre. El Raval es el barrio con menos espacio público por habitante de toda la ciudad de Barcelona. Nos quieren quitar 908 metros cuadrados que el ayuntamiento entrega a una entidad público-privada, elitista que lleva décadas colonizando el Raval y vive de espaldas a sus vecinos. 908 metros cuadrados de espacio público que los vecinos del Raval dejaremos de tener y que nunca nos será retornado, a no ser que paremos este despropósito. 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

La Libre es una librería asociativa y centro social autogestionado emblemático de Santander que lleva ya 25 años realizando todo tipo de actividades y siendo un lugar de encuentro de colectivos y de gestación de colectivos. Se ha planteado la necesidad de tener que comprar su local porque la propiedad la ponía en venta y encontrar un nuevo local con unas condiciones adecuadas dada la situación del mercado inmobiliario actual en Santander, con un empuje brutal de los pisos turísticos, era prácticamente imposible. Y con el apoyo de su comunidad, sobre todo, ha hecho que este apoyo ha hecho que la asamblea que gestiona el espacio se haya decidido comprar. Pero claro, la operación son 140.000 euros y para esto se necesita el apoyo de mucha gente. Ha habido donaciones y para cubrir una primera parte y tres personas que han adelantado el dinero y a las que ahora hay que devolvérselo. Y para poder hacerlo y que todo el mundo pueda participar en el sostenimiento de La Libre, se ha abierto una campaña de micromecenazgo en la página migranodearenda.org en la que se puede buscar La Libre se queda. Y pues lo que se busca es completar los 100.000 euros que faltan para poder hacer la compra. O sea, para poder devolver el dinero de la compra. Así que animamos a todo el mundo a que participe y ayude a sostener este espacio que es tan importante para la vida cultural y la vida social en Santander.

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Esto es Radio Condenado y esta es la música de Cámara Silence, de quienes acabamos de escuchar Come Year para comenzar esta emisión monográfica protagonizada por la banda de Burdeos. Cámara Silence es una de las grandes referencias de la escena francesa de los años 80, un grupo que, gracias a las reediciones realizadas a principios de los 2000 por Euthanasia Records, comenzó a ganar un estatus de culto, un reconocimiento que los ha convertido en toda una referencia e institución que va más allá de la propia escena gala. Buena prueba de ello es que en los últimos años han aparecido dos discos tributo de carácter internacional, uno realizado por bandas rusas y otro por bandas estatales, que fue lanzado en 2024 por el sello Tough Ain't Enough Records, un reconocimiento que también se ha visto favorecido por la leyenda de Gilles Bertin, primer bajista y cantante de Cámara Silence, así como también el letrista de las canciones de Realité, el primer álbum del grupo. Como veremos en este capítulo, tras abandonar Cámara Silence, se vio metido en una espiral criminal que le llevó a participar en un sonado atraco, huyó de Francia, estuvo viviendo con otra identidad en Lisboa y en Cataluña, hasta que casi 30 años después reapareció de entre los muertos. Y antes de seguir, creo que es un buen momento para escuchar este clash criminal, y por supuesto ellos son Cámara Silence.

Burdeos, año 1981. La escena punk local tiene su propio circuito, compuesto por bares del barrio de Saint-Pierre, por algunas emisoras libres como FM Graffiti o La Vie au Grand Earth, también fanzines como Hello Happy Tax Players o On Espace de Savage, y también con algunas bandas de punk de referencia dentro de la primera ola francesa, como es el caso de Strychnine. Y en este ecosistema es donde Gilles Bertin y Benoît Destriau deciden montar una banda. Ellos comparten piso, pues escuchan grupos como Sam 69, los UK Subs, los Cockney Rejects, y asumen que lo suyo es cantar en francés porque sería una forma de diferenciarse, de hacer algo propio en lugar de imitar a esas bandas inglesas de referencia. De esta forma, Camera Silence nace en 1981, y de aquella época, de 1981 y 82, proviene la próxima canción que vamos a oír de Camera Silence. Estoy hablando de Squat, un tema que fue incluido en su primer lanzamiento en Realité, pero que proviene y es una de las primeras canciones que el grupo grabó. Este tema ya estaba incluido en su demo de 1982 junto con otros cortes míticos como Class Criminal, Camera Silence o Realité. Y ahora, venga, vamos con Squat, tal y como fue registrada en el disco Realité.

Cámara Silence es el nombre que reciben las celdas de aislamiento donde la República Federal Alemana encarceló a los componentes del llamado Grupo Baader-Meinhof, perteneciente a la RAF, Red Army Fraction o Fracción del Ejército Rojo. A modo de recordatorio y por contextualizar, hay que decir que en aquellos años parte de la escena punk, digamos que manifestaba cierta simpatía y apoyo a bandas armadas como la RAF o las Brigadas Rojas. Sin embargo, en el caso de Camera Silence, eligieron este nombre. Esta elección no implicaba tener un programa político detrás. Los propios miembros del grupo lo han dejado claro a lo largo de las entrevistas, ¿no?, que sus referencias ideológicas eran débiles. Camera Silence no eran un grupo político ni panfletario, no era una banda de consignas. Sus letras iban por otro lado, hablaban de calle, de rabia, de desencanto, de la realidad que les rodeaba. Sus letras no eran una doctrina. Y comentado esto, pues ahora vamos a escuchar otra de esas canciones de la primera época de los Camera Silence y en su versión registrada en la demo de 1982. Estoy hablando precisamente de Camera Silence, una demo que tengo que decir que se debió que ganaron un concurso de rock en Burdeos, aunque lo de ganaron es entre comillas, ya que la banda que quedó en primer lugar terminó renunciando y por eso Camera Silence entraron al estudio de grabación para grabar, registrar las primeras versiones de alguno de sus temas míticos. Uno de ellos, como os digo, es este Camera Silence.

1983, Cámara Silence sale del circuito local por primera vez. Lo hace a través de Chaos en France, una compilación mítica editada por el sello Chaos Productions, que reunía lo más representativo y granado del punk hoy francés de aquel momento. Estamos hablando de bandas como Come Intercept, Los Trotskits, Kidnap, Rights Orgasm. Y Cámara Silence aportó Pour la Gloire, que es el corte de apertura de la compilación y además se iba a convertir en uno de sus grandes himnos. A pesar de que los grupos que participaban en el volumen 1 de Chaos en France no cobraban por aparecer en el disco, el sello sí que les financiaba la grabación. Un trato que, en el caso de Cámara Silence, les venía muy bien, porque hasta entonces eran un nombre conocido en el ámbito de Burdeos y poco más. El disco los ponía en el mismo plano que el resto de la escena francesa y los llevaba a ser escuchados por oídos que no, a los que nunca habrían llegado en sus conciertos en Burdeos. Y ahora vamos con ese tema mítico, himno imperecedero, como es Pour la Gloire. Ellos son Cámara Silence.

Tras la participación en el volumen 1 de Chaos in France y la inclusión de este Purloglo, Camera Silence empiezan a consolidarse como banda, en el sentido de que ya no deja de ser ahí juntarte con unos colegas y tocar por la zona, sino que empiezan a tener más recorrido. Fruto de ello es que en esos años, 83-84, realizan gira francesa abriendo para The Outcast. Además, también aparecen en un programa de la televisión francesa en la cual representan a Burdeos interpretando la canción de Pour la Gloire. Sin embargo, aunque se consolida el proyecto, no quiere decir que no haya alguna que otra turbulencia. El caso es que Jess Bertin, el vocalista y bajista de Camera Silence, es encarcelado en ese periodo de tiempo debido a un robo. La banda decide proseguir temporalmente sin él, con Eric Ferrer como bajista y Benoit se hace cargo de la voz. Precisamente en ese tiempo en el cual Jess Bertin está en prisión, la banda también incluye otro de esos temas que están desde el principio en su repertorio, en lo que va a ser la secuela del Chaos in France, es decir, en el volumen 2, que ve la luz en 1984 y que comienza con una pista de Camera Silence que se titula Semaine Rouge.

Gilles Bertrand iba a salir de prisión y a retornar a las filas de Cámara Silence. Finalmente, el grupo iba a quedar asentado con Gilles únicamente como vocalista, Benoit como guitarra, Eric al bajo y Bruno Cornet a la batería. En el verano del 84 entraron al estudio de grabación para registrar las canciones de su primer larga duración, un álbum que en un principio iba a haber visto la luz a través de Chaos Productions. Este sello fue muy importante dentro de la escena punk francesa de aquellos años, especialmente porque apostó por todas aquellas bandas que no estaban en París o en su órbita de influencia. Y una de esas bandas, por ejemplo, como Interset, pues otra de los grandes nombres eran precisamente Cámara Silence. Sin embargo, el disco no iba a ver la luz a través de Chaos Productions porque atravesó ciertos problemas financieros y finalmente fue Patrick Maté de New Rose, otro sello importante en la escena francesa, quien puso la pasta, financió y a través de su sello distribuyó las 3.000 copias que originalmente se lanzaron de Realité, un álbum que es un clásico de la escena francesa y un álbum que comienza precisamente con la canción que le da título, Realité.

Reality es un álbum que fue producido por la propia banda, por Cameras y Lens. Cuenta con una producción que no intenta precisamente pulir los aspectos más ásperos de la propuesta musical que en aquellos años 84-85 tenían Cameras y Lens. De hecho, es un álbum en el cual suena potente, suena, como os digo, en ocasiones áspero, pero no exento de melodía. Por un lado, la propia del francés, pero también la que trabaja la banda con sus estribillos, sus coros, y cuenta con una serie de canciones que enganchan prácticamente desde la primera escucha, y una colección de canciones que esconde este Reality, que desde luego componen probablemente uno de los mejores o incluso el mejor disco de la escena francesa de los años 80, y un álbum que a día de hoy pues sigue vendiéndose dentro del underground, claro, y por supuesto reeditándose. Y ahora pues prácticamente más de 40 años después de la edición de ese Reality, pues vamos a escuchar otra de esas joyas incluidas en el álbum, como esta pista titulada Est ou Ouest.

Otro de los grandes puntos a favor de este reality, el debut de Cámaras Silence, es que a nivel instrumental está muy bien ejecutado, sobre todo desde el punto de vista de la guitarra y del bajo. Además, también a nivel de instrumental amplían, ¿no?, el espectro de guitarra, bajo, batería, y uno de los recursos que utilizan en un par de canciones es la aparición del saxofón. Un saxofón que luego se iba a convertir en un elemento completamente integrado dentro de lo que va a ser la evolución musical de Cámaras Silence, como iremos escuchando en las próximas canciones de Radio Condenado. Pero antes vamos a oír una última pista de este reality, de este clásico de la escena gala de los años 80, un corte titulado como Le Vol des Bauriens.

Tras la salida de Realités se iban a producir cambios en Cámara Silence, y cambios importantes. El primero de ellos es que en 1986 Jess Bertrand termina definitivamente abandonando la formación de Cámara Silence. Él sigue arrastrando problemas judiciales, él sigue arrastrando una dependencia de la heroína y por todo ello se ve arrastrado a esa espiral criminal que va a concluir con un atraco a una sucursal de la empresa de seguridad Brinks, realizado en abril de 1988 en la ciudad de Burdeos. Un atraco en el cual participa un grupo de 12 personas, un grupo bastante heterogéneo, en el cual podemos encontrar desde militantes de los comandos autónomos anticapitalistas hasta organizadores de conciertos de punk o incluso músicos como el propio Jess Bertrand de bandas de punk. No fue, según declaró el propio Jess Bertrand, este atraco no se debió ni mucho menos a un acto, una reivindicación política, así que fue un acto de nihilismo, pero también un acto de buscarse la vida. Y como os digo, pues llevaron 12 millones de francos. Los participantes fueron detenidos en menos de un año y el único que se escapó fue el Jess Bertrand, que primero huyó a la Costa Brava, luego después se fue a Lisboa. Allí tuvo una tienda de discos durante 10 años. Pensó que la policía francesa le había podido localizar. Huyó a Barcelona, donde trabajó en el bar de los padres de su pareja, hasta que en 2016 decidió entregarse a la justicia francesa. Tuvo un juicio durante 2018 en Toulouse, en la ciudad donde se realizó el atraco. Recibió una sentencia de 5 años de prisión con suspensión de pena. Publicó sus memorias y finalmente en noviembre de 2019 iba a fallecer en la ciudad de Barcelona. Y ahora, antes de hablar del resto de la carrera de los Cámara Silence, lo que vamos a escuchar es una canción que vio la luz también en 1985 en una compilación que se puede traducir como Los héroes del pueblo son inmortales. Una compilación en la cual encontramos también algunos nombres importantes dentro de la escena punk francesa de los 80, como el caso de Les Rats, Les Thugs o, por ejemplo, los Parabellum. Y también allí, como os digo, Cámara Silence incluyeron un tema llamado Identité, y en una versión diferente, como podéis apreciar, a la que verá la luz en su segundo disco.

A Cámara Silence, la marcha de Gels Bertrand fue un golpe importante. Como os digo, como os he ido contando, Gels Bertrand está desde el origen, ¿no? Desde la formación del grupo, primero compartiendo las labores de cantante y bajista, luego posteriormente solo como vocalista, y también es la persona que escribe las letras de Cámara Silence. La marcha de Gels Bertrand hace que la propia banda reflexione sobre si continuar o no, o sobre si hacerlo llamándose Cámara Silence o adoptando otro nombre. Al igual que el Gels Bertrand sobrevivió y se libró hasta cuando él quiso de la justicia francesa, gracias, entre otras cosas, a un cambio de identidad, Cámara Silence, en los siguientes meses, en los siguientes años, también van a variar o a cambiar su identidad sonora, que va a estar muy influenciada por los sonidos jamaicanos y también por el soul. Además, también hemos escuchado algunas canciones del reality en las cuales incorporaban el sonido, el acompañamiento del saxofón, que se va a integrar a tiempo completo, por así decirlo, en la propuesta musical de Cámara Silence. La banda en 1987 va a grabar nueva música, y una nueva música que se concreta primero con el lanzamiento de un single, Come Here, la canción que hemos escuchado para abrir este programa especial de Radio Condenado dedicado a Cámara Silence, y por la cara B tiene un tema que a mí personalmente me encanta, que vamos a escuchar a continuación, que se titula Un Inuit.

un Inuit no iba a formar parte del siguiente lanzamiento de Camera Silence, pero sí que fue grabado en febrero de 1987 en el estudio Le Chalet, junto con el resto de composiciones que iban a ser incluidas en ese segundo lanzamiento de Camera Silence, un mini LP de 6 temas titulado Orient Quatrainant y que fue distribuido por el sello New Rose. En este mini LP la banda ya constata esa evolución musical, esas influencias jamaicanas y del soul que habían apuntado en ese single de Come Year y de Un Inuit, que puede decirse que es un puente, ¿no? Con una transición hacia lo que estaba por llegar. A mí personalmente entiendo que bueno, pudo sorprender, ¿no? La evolución musical, y que hay un cambio notable con respecto a Realité. Pero a mí las canciones que de este disco me gustan bastante, y de hecho suelo recurrir más habitualmente a este Reencontrainant que a Realité. Así que no sé si abrir paraguas, pero el caso es que vamos a escuchar otra pieza de este mini LP de Camera Silence, precisamente la pista que da título a este lanzamiento de mayo de 1987.

Para promocionar sus nuevos lanzamientos, Cámaras y Lens fueron invitados a un programa de televisión de cobertura nacional como Decibels, en el cual iban a interpretar la canción de Conyer, anticipando así lo que, o presentando mejor dicho, de esta manera, lo que era su evolución musical. Una evolución musical que, como podéis imaginar, pues aparte de la base de seguidores que habían ganado a través de sus primeros lanzamientos y de Reality, pues iba a rechazar esta evolución de su sonido hacia pues la música jamaicana, la música soul. Iban a recibir críticas, por supuesto que sí, eso es inevitable. Y también, hombre, obviamente, pues sobre el ambiente, imagino que flotaría ese por qué no os habéis cambiado de nombre ante este cambio o evolución musical que Cámaras y Lens emprendieron una vez se marchó Gilles Bertrand en 1986. Y que se concretó en este mini LP de 1987, del cual vamos a escuchar otra de las canciones que incluidas, como este Espoirs de Cus.

La trayectoria musical de Camera Silence no se iba a prolongar mucho más allá del lanzamiento de Reincarnated. De hecho, justo un año después, en mayo de 1988, el grupo iba a ofrecer su último concierto en un festival benéfico a una asociación de inmigrantes que se celebró en Burdeos, si no recuerdo mal. Y curiosamente, este concierto, último concierto de Camera Silence, se produjo unos días después de que Gilles Bertrand estuviese involucrado en el atraco a la sucursal de Bricks, que se produjo a finales de abril de 1988. Sin embargo, esto no fue las canciones de Reincarnated no fueron las únicas o las últimas que Camera Silence grabaron, ya que en torno al año 2000 el grupo volvió a juntarse y registró 4 canciones en estudio que luego iban a ver la luz en 2003 en la reedición en formato CD precisamente de este Reincarnated. 4 canciones de las cuales en el día de hoy solo vamos a escuchar una de ellas, que es Une Vie pour Rien, que además, como bien sabéis, pues también da nombre a un magnífico sello francés que opera en la actualidad y que saca muy buenas referencias de la escena gala. Así que venga, vamos con este Une Vie pour Rien de Camera Silence.

Tras escuchar este tema, Un Evier Pour Rien, que Cámara Silence registraron en el año 2000, es el momento de despedir este especial dedicado a la banda de Burdeos y también de cerrar la séptima temporada de Radio Condenado, que no lo he dicho, que esta es la última emisión por este curso y que tampoco he anunciado. En septiembre pues voy a volver a la carga, habrá octava temporada de Radio Condenado, a pesar de esas dudas que tenía a mediados de curso, no, hasta principios de este 2026. Tengo que reconocer que he disfrutado bastante preparando, grabando y escuchando antes de publicar los episodios, por ejemplo, de versiones, también el de Lords of the New Charts, el de The Voice, también el de el sello Good Vibrations y algún otro que me he dejado en la recámara para tener así nevera para algún momento crítico de la próxima temporada. Y esta es la idea, ¿no? Disfrutar de lo que haces. Por lo tanto, como lo estoy haciendo o he vuelto a hacerlo, pues voy a continuar. Así que en septiembre volveré a la carga con la octava temporada de Radio Condenado. Ya habrá tiempo de hablar sobre esa octava temporada y pensar un poco qué planteamiento voy a hacer. Y para cerrar, tanto este episodio como la séptima temporada de Radio Condenado, lo voy a hacer, ya sabéis, con una versión. Y es que en el repertorio de Cámara Silence, en el grabado me refiero, hay una versión incluida en el mini LP Reencontrainant, en concreto un cover de Swing Easy, una pieza original de los Soul Vendors, que era la banda de grabación de Studio One allá en Jamaica. Y con esta adaptación de los Cámara Silence del tema original de los Soul Vendors, me despido hasta el mes de septiembre. Que disfrutéis del verano. Yo creo que 2 meses de vacaciones para todas las partes nos vendrán bien y sobre todo que sobreviváis al puto calor. Así que nada, nos escuchamos en septiembre. Bye bye.

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La Plaza de Los Ángeles está en peligro. La Comisión de Urbanismo de Barcelona prevé quitar a los vecinos del Raval 908 metros cuadrados de espacio público de la Plaza de Los Ángeles y entregarlos al MACBA, para que el museo pueda levantar una edificación de tres plantas que tapará el convento de Los Ángeles para siempre. La Xarxa Bienal del Raval presentó un recurso contencioso administrativo contra este despropósito urbanístico, que ya ha estado admitido a trámite por el juzgado. La demanda judicial ataca la detracción injustificada e ilegal del espacio libre. El Raval es el barrio con menos espacio público por habitante de toda la ciudad de Barcelona. Nos quieren quitar 908 metros cuadrados que el ayuntamiento entrega a una entidad público-privada, elitista que lleva décadas colonizando el Raval y vive de espaldas a sus vecinos. 908 metros cuadrados de espacio público que los vecinos del Raval dejaremos de tener y que nunca nos será retornado, a no ser que paremos este despropósito. Para entenderlo, hemos de mirar quién dirige el MACBA. Los amos ricos, nombres de alta burguesía, banqueros, propietarios de fondos buitres y lobbies impulsores de la marca Barcelona, que están destrozando la vida a nuestro barrio y expulsando a los vecinos, traficantes de derechos básicos como la vivienda, en definitiva, especuladores. Los partidos políticos pueden parar esta injusticia. Lucharemos por lo que es nuestro. No permitamos que nos roben el espacio público. Paremos la ampliación del MACBA. Lucharemos en los tribunales y en la calle.

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0: Pues bueno, bienvenidos al 91.4 FM Radio Contrabanda. El otro día, aclaración, con tantas cosas que pasaron, dije, programa 100, pasó de todo, ¿no? O sea, bueno, un buen descollone y
1: desubicación.
0: Sí, sí. Era el programa 115, entonces este es el programa 116 de ¡Descarrilar! Bueno, pues nada, señores y señores, sí, con la boca llena, saludamos a toda la peña que nos esté escuchando por ahí. A toda la peña que... Ah, por Italia, tenemos un amigo, un compañero del programa que está en Italia, que luego nos llamará, y que está precisamente en Italia, y ha confirmado que nos escuchan en Italia. O sea, ya...
1: Confirmado, eso está bueno, porque pensábamos que a veces no se nos oye. Pues mira que chille, pues mira que chillamos, ¿eh?
0: Pues sí, pues ha dicho que sí, que efectivamente.
1: ¿Qué estamos diciendo?
0: Pues sí, nos escuchan en Italia. Entonces, saludiquis a toda la peña de Italia antimelonista y todos los antitrampistas. Y bueno, pues nada, sin enrollarme más, paso a saludar a mi compa Pedro Pico.
2: Hola, ¿qué tal?
0: Loreto.
1: Buenas. Y nuestra compañera.
0: No.
1: ¿Es compañera
0: de mesa? La claca.
1: Gracias, aquí estamos, ¿no? Vamos a presentarnos todos.
0: Gracias, gracias.
1: Muchas gracias, tenemos las perras, esperemos que no aplaude nadie, porque si no ya sabes que resulta un poco cansino.
0: Y bueno, Loreto, todo tuyo ya.
1: No, todo mío no, algo tuyo también hay. Ah. Hemos recibido aquí una carta, se agradece muchísimo.
0: Sí.
1: Espera, que me acerco. Digo que hemos recibido una carta. No la hemos podido abrir porque había un programa antes y no nos
0: mucho
1: hemos
0: follón. Yo no sabéis lo que es.
1: Miraremos lo que es. Agradecemos mucho que nos hagáis llegar vuestros CDs y las ganas de que podamos compartirlo. Luego, evidentemente, pues si está con nuestra forma.
0: Una historia, sí.
1: ¿Sabes? O lo podemos encajar en algún programa. Eso es otra, porque no siempre lo podemos encajar la música con el programa. Intentamos, como hoy. El programa que va es de Orwell. ¿Os acordáis que dijimos que seguiríamos con ello?
0: Pues hemos...
1: Revenido en la branja. ¿Y quién tenemos de fondo? Pues animales muertos. O sea, es relacionado.
2: Va de animales, pues bueno.
1: Pues venga.
0: Y cumplimos la promesa que hicimos. Aquí está la muestra, que la cumplimos.
1: Sí, sí, sí. Porque tenemos unas cuantas, ¿eh? Yo me acuerdo de alguna, como son de los banqueros que financiaron al régimen. Por ejemplo, la monarquía, los CDRs. O sea, tenemos muchas cosas que han quedado en el tintero, pero... Llega verano y todos los grupos están de concierto y nosotros tiraremos de nuestra imaginación. Y dicho esto, muchos grupos, pues supongo que, no sé si les ha puesto o no, si se ha oído o no, la canción que queríamos escuchar de Eddie Hondo.
2: Ah, sí. Bueno, estaba esperando que comentases ahí lo.
1: Venga, pues vamos a ello. Sí, ha habido unas buenas fiestas alternativas, ¿o no? O sea, depende de quién claro lo ve, porque yo a lo mejor para mí no son ni alternativas, quiero decir que para mí son normales, ¿no? Lo alternativo a veces acaba siendo normal. Lo que no es normal es las otras. Pero bueno, es una forma de expresarlo. Vamos a llamarlas alternativas y me parece muy bien. Pues sobre todo por defender al Ágora en la manifestación. Muy buen rollo, todo perfecto. Diversidad de personas. Diversidad total, o sea, ahí tú toma y cava dentro de aquesta agora i de sobretot defendre-la, no? 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
3: No te quiero contar, pero es que está aquí el avión desde Italia.
1: Ah, perfecto, está, solo estaba hablando de las fiestas y bueno, siguió por la noche, estaban las putas libertarias, hicieron todo una cena, las mujeres magrebís, regalando su cuscús, su trabajo, hubo muy buen rollo, esto en cuanto el día de la mañana, que era un jueves. Y luego, si acaso, pues ya seguiremos con las fiestas.
0: Bueno, David, aquí dándonos envidia, ¿eh? ¿Qué tal?
4: Buongiorno.
0: Buongiorno.
1: ¿Cómo vai?
0: ¿Cómo vai? ¿Qué cosa fai por la Italia?
4: Bene, va bene.
0: Nos confirmaste el otro día que nos escuchan, o sea, de verdad, o sea, no hay en plan, no, es cierto que nos escuchan.
4: Es cierto. Sí. Mira, tengo aquí un compañero que nos escucha.
0: Ah, bueno, mira, está bien, pues. Hola. Ah, muy bien. Sí, en esta videollamada que estamos haciendo aquí...
1: Vosotros no lo veis, pero nosotros le hemos visto cara. Hemos visto eso.
0: Hemos visto a nuestro radioyente. Nada, sin chantings, que ya sabes cómo es, David, sobre el tema este de lo de la rebelión en la granja, opinión y tal, que luego seguiremos ya nos metemos más en materia. Sin chantings, ¿qué nos dices?
4: Bueno, yo...
1: No te muevas porque
0: no,
1: si...
0: No te muevas que la cobertura se va a tomar por saco. Ya.
1: Mira. Este es uno de los nuevos. Este es uno de los nuevos.
0: Sí. Nos está enseñando un libro nuevo que vale.
1: De Rebelión en la Granja, porque hay muchas portadas.
0: Vale, David. Dale. Donali. Poli.
4: Pues eso, no, yo lo poco que he podido leer esta mañana... Es la introducción que hace George Orwell, que se refiere a la falsedad de la censura que existía en Inglaterra para el año que lo quiso publicar, que le rechazaron tres editoriales,
1: sí.
4: Porque aunque habían otros libros que hablaban sobre rebeliones y represiones, este... era claramente que se refería a Rusia.
1: Claro, entonces, ese fue el gran problema que tuvo.
4: Claro, decían que era demasiado explícito que hablaba de Rusia, por eso costaba publicar.
1: Y bueno, que claro, que el poder lo fueran unos cerdos, pues imagínate, ¡cerdos!
4: También es que no podías haber elegido otro animal, tienen que ser cerdos.
1: Sí, se me dieron con eso, por eso me hace mucha gracia lo que comentaba, porque, a ver, por favor... ¿Tienen que ser cerdos? Como tú hubieras dicho, es la hostia. Vamos a escoger el animal. Es que del cerdo se come todo.
0: Bueno, David, si quieres comentar alguna cosa más, si no ya vamos tirando ya en materia.
4: Yo por mí, bueno, puedo hacer el chiste de la semana.
1: Venga, va.
0: Vale, venga.
1: Venga, faltarías tú.
0: Venga.
4: Dice, estos son dos amigos que se encuentran después de hace muchísimos años. Y, hombre, ¿qué tal? ¿Qué tal? ¿Cómo te va? Dice, ¿te acuerdas de esa novia que tenía? Sí, pues mira, al final nos casamos y tuvimos tres hijos guapísimos. Dice, ¿y tú qué tal? Dice, yo regular también.
0: Oye, que aprovecho para decir que como tuvimos algunos problemas técnicos, yo hice lo que pude, corta y pega, porque sí. Hubo bastantes follones y tal de cosas raras que pasaron. Te digo que vuelvas a contar el chiste aquel de la India porque se cortó por la mitad y tal.
4: Ah, sí. Dice, he ido a la India y me he encontrado a mí mismo. Dice, joder, también es mala suerte.
0: Bueno, David, un abrazote grande.
4: Se ha ido, no se ha cortado.
0: No se ha cortado, ¿sabes? No, se ha ido.
1: No, no se ha cortado y estamos contigo. Venga. Buscándonos en la India.
0: Venga, un abrazo, David. Que vaya bien. Chao.
1: Bueno, vamos a seguir retransmitiendo, ya que David nos ha dejado aquí así. Estábamos con el jueves. La verdad es que cada día hubo fiesta. Lo que veo del Raval es que se extiende la fiesta. ¿Cómo nos lo explicaría? Antiguamente teníamos lo que teníamos, menos recursos. No sé por qué, da igual. O porque también es verdad que el Raval era unas fiestas más de bajar la silla. En las calles sí se bajaba la
2: está
1: silla.
2: Está prohibido, ¿no lo sabes que está qué prohibido raro, ahí bajar?
1: Sí, sí. Sí, pero es que era lo que era, el Raval se bajaban las sillas a la calle, eso sí, es la fiesta del Raval. Bajar las sillas a la calle, compartir, coger la guitarra, pim, pim, eso es más la fiesta del Raval auténtica. Luego, tal. Pero bueno, como vamos a intentar sacarle la parte positiva a todo, porque hoy me siento positiva. Y de todos los bares, en Valdunsella, en la calle San Gil, en la calle León, bueno, es Luna eso. Estaban Mechineras, que me parece genial. Yo me fui a Mechineras porque esa manera de ver que todas somos diferentes y todas podemos entrar, me parece genial. Y este año vi un espectáculo de mujeres chilenas, que era en el momento de la colonización, y un baile muy típico de ellas. Bueno, lo que quisieron llevar me pareció muy bonito, espectacular, y se veía bastante claro lo que estaban demostrando, ¿no? Que era como el recoger el algodón, el tal, el cual. Bueno, luego, pues eso que decía, en las calles también había post-punk, había... Entonces podías buscar indie punk, mucha variedad, y eso es importante, que todos tengamos nuestro espacio también, no solo va a ser el nuestro, porque las alternativas tenemos el sábado, pero ¿qué haces jueves, viernes y viernes? Y había la parte anarquista, la parte de conmemoración, de poder visitar, o sea, me pareció muy bien, a mí me gustó. Y el concierto, por lo que puedo comentar, es que yo fui para ver un grupo porque no lo había oído, no lo había visto. Un colombiano me dijo, vente a ver estos chilenos, y se llaman Hediondo, y me encantaría que compartir con vosotros la música.
0: Pues ahora hay que comentar esto, antes de que el tema ya se vaya muy, muy lejos y no tenga nada que ver. Comentamos, os hacemos una primicia, porque nos gusta ahí haceros estos regalitos. En próximos programas trataremos sobre la cultura de allí autóctona.
1: ¿De?
0: De allí, de Chile, de
1: ¿no? Yo tengo un invitado que, si queréis, podía venir, que es colombiano y ha estado en comuna. Y pues lo han echado fuera.
0: Pues sí,
1: del país. Porque allí esto es bastante prohibido.
0: A ver,
1: sigue siéndolo.
0: ¿El público de, el mapuche era aquello? Vale, pues sí, pues
1: mapuche,
0: por ahí va la cosa.
1: Los mapuches también pueden ser argentinos.
0: Bueno.
1: Es lo mismo.
0: Bueno, pues nada, como yo creo que como ya se te escucha, ya podrías girar el micro ya y...
1: Bueno, no se la escucha, pero damos por hecho que entendéis cuando ella nos dice algo, lo que nosotros contestamos. Bueno. Y me dejo una cosa, que... Bueno, que en toda la fiesta sí hubo algún punto, aparte de ese, que fue desconsiderado en cuanto pasó eso de la coral, fue bastante desconsiderado, y nos agredió un poco, ¿no?, de forma visual y sentimental, seguramente, pero en el Paqui Fiesta lo fue terrible cuando estaban recogiendo una carga policial.
0: Ah, sí.
1: Y, bueno, si alguien lo quiere comentar, que no sea yo.
0: Sí, ¿no?, Pedro Pico.
2: Bueno, yo es que... Bueno,
1: pero lo habrás leído.
2: Sí, lo habré leído, que cuando estaba recogiendo, pues apareció ahí la urbana y con malos modos.
1: Sí.
2: Subió dos detenidos, expulsó a la gente. Sí.
1: Sí, bueno, es que fue... es unas no, tres no y hay que... A ver, estamos recogiendo, ya no quedaba nadie. Es que hay imágenes, no quedaba nadie, no, solo estaban ellos recogiendo.
2: No es la primera vez que pasa, porque a otros colectivos también de la zona también les ha pasado estas cosas,
1: sí,
2: ¿sabes? Que,
1: sí. Y no te persiguen hasta casa. Sí. Eso soy consciente porque me lo han hecho.
0: Joder, macho.
1: Eso, sí, me encantó. Tres brimos para mí sola. Oh,
0: joder,
1: una cosa.
0: Es que
1: ¿qué categoría?
0: Pero es que tú eres como el Obelix, joder.
1: ¿Tú no has visto la panza que tengo ahora? El que ha ido la barbitaca esta.
0: Bueno, venga, que nos va la olla, que nos encanta.
1: No, nos encanta hacer bromas, pero vamos a por Rebelión en la Granja.
2: Venga. Bueno, vamos a poner el tema de...
1: También es verdad que yo fumo un cigarrito.
2: De los Hediondo, de un grupo ahí de Santiago de Chile, que es creados en el 2015. Pues vamos ahí con los Hediondo, que tocaron ahí en las fiestas alternativas, ¿no?
1: Y le vamos a enviar saludos a todo el mundo porque tenemos...

0: Bueno, pues nada, otra vez aquí. Y bueno, menos mal que no los veis el programa, porque tendríais que ir con pañales y cambiaros los cada dos por tres, os mearíais encima. Pero bueno, ese placer nos lo guardamos para nosotros, sí. El descojone.
1: No, la cámara es nuestra.
0: Exacto, algo nos teníamos que guardar para nosotros. Bueno, aquí está otra vez Loreto para todos vosotros, toda vuestra.
1: Bueno, la verdad es que lo he escrito porque creo que si no, igual no estaba tan consciente como si me podían quedar cosas en el tintero. Me gusta hacer la introducción un poco para... Ya presentamos a Orwell, ya decimos quién era. Entonces, es desde otro lado. Voy a coger mis monedas porque si no me hago mucho ruido. Cualquier rebelión, revolución, viene dada por el abuso continuo del débil. Incluso un alzamiento es por divergencia política y social junto al afán de poder. Toda continuidad con lo establecido es abolido y se pretende no hacer o cometer los mismos errores. Me voy a acercar más. Vale. Qué raro, si siempre chillo mucho. Sí que soy cisna hoy.
0: Sí,
1: decía que bueno, lo abolido y se pretende no hacer o cometer los mismos errores. Eso es lo que se pretende, ¿no? Pero sea por educación, inteligencia y o falta de pensar, lo peor es establecer antiguos roles e individualidad. La nueva ideología de un filósofo pensador, que a veces es perfecta, pero es nueva, como cala. En la matriz es formidable, o quizás no, porque igual no te gusta. Si el pensador es el que a ti te gusta, bien, pero si el pensador no te gusta a ti, será horrible. La putada no es en sí los pensadores, sino los seguidores, porque la manipulación es hacia su beneficio. Y eso, para mí, lo que os acabo de explicar sería lo que es rebelión en la granja. Un pensador, una libertad de individual, ¿no?, y colectiva a la vez, luego se ve transformada por el individualismo de una persona y beneficio propio. Es más o menos lo que acabo de decir, ¿no? Entonces, esto sería para mí la crítica al totalitarismo.
0: ¿No? Las tiranías, ¿no?, que se ven,
1: eso es, ¿no?, para mí lo que es Rebelión en la granja. Uh-huh. Una de las mejores novelas del siglo XX, con muchas trabas, con muchos... Porque, claro, estábamos... ¿Alguien se ha pensado a pensar en qué momento estábamos? Eso es importante saberlo. En el momento que este libro se publicó.
0: Sí, ¿no? Me acuerdo.
1: Es una cosa, pero el momento que se hizo es otra. ¿Y por qué le viene esto? ¿Por qué le pasa? Por el desencanto. ¿Por qué él vivió ese desencanto con el pum?
2: Exacto, sí.
1: Dale, dale, dale.
2: Ya lo vivió aquí en España en el año 37. Ahí.
1: Ahí
2: lo
1: está.
2: Explica en su novela Homenaje a Cataluña, que dio todo el desencanto. Sí.
0: Lo comentó el David Vitoriano, sí, es verdad. También.
1: Exacto, ese es el gran problema. Supongo que se te queda una espina clavada. Y ese personaje, no penséis, lo tirotearon. O sea, le pasó un proyectil en el cuello. O sea, la muerte la tenía a pedir de boca o a pedir de cuello.
0: Sí, estaba la espada de Damocles ahí siempre medio encima, ¿no? O sea,
1: yo creo que es una de las personas que más derecho tiene en creer que había otra nueva forma de dirigencia que no fuera capitalista, que no fuera tan bélica, pero se dio cuenta que incluso a sus propios camaradas hicieron una limpieza. Eso es muy fuerte, tío. Que venga la URSS y se cargue a todos los que no pensaban comer. Sobre todo, en ese caso, si eran anarquistas rusos, se los cargaron a todos.
0: Aquello fue una escabechina, aquello, sí, es verdad, cierto.
2: Sí, la contrarrevolución. Cuando hubo la revolución del 36, así anarquistas. Bueno, luego el PSUV, que no apareció enseguida cuando empezó la guerra civil, apareció el PSUV, el Partido Comunista, que era minoritario en España. Pues empezó allá a surgir, y que esto estaba pagado por dinero, por la URSS, por la Unión Soviética,
1: por supuesto.
2: Entonces, que
1: sabemos un lado y también sabemos el otro. ¿No piensas que una guerra civil fue entre hermanos que se odiaban? No, habían intereses económicos, éramos el experimento que luego dio paso a la Segunda Guerra Mundial.
3: Totalmente.
1: Y allí pusieron todos los intereses económicos, todos los países, para jodernos. Y seguimos siendo tan idiotas que no nos damos cuenta ni reconocemos que fuimos manipulados, los dos bandos.
3: Sí, no, bueno, de hecho la masacre...
1: Ese es el
3: que...
1: problema, no reconocer la realidad.
3: De hecho la masacre que hubo ahí en Guernica demuestra que no era un objetivo militar, pero estaban probando qué efecto tenían las bombas estas incendiarias. Los mandos ahí del ejército español decían: no bombardes ahí, que no es un objetivo militar. Y el nazi se empeñó porque, claro, estaban lo que dices tú, estaban probando las armas, los cabrones estos.
1: Claro, bueno.
2: Sí, y los italianos también ahí con los tanques y bombardeaban a Barcelona también, ahí con los barcos también.
1: No,
2: un plan así de ensayo de la...
1: Eso nos meteríamos directamente en la guerra civil, que sabemos que es nuestro tema favorito, creo, mío es, y yo creo que más de uno de aquí también, yo lo reconozco, sí. Que para mí es un tema que no me cansaría nunca de hablar, claro. Y de aprender sobre él. Pero bueno, vamos a pasar al señor Jones, el puto granjero alcohólico, ¿vale? Cuando tú tienes una responsabilidad... Tienes una responsabilidad. Lo que no puedes es ser un bulinga de mierda, ¿vale? Porque yo puedo ser una bulinga de mierda, pero tengo mis responsabilidades, porque las sigo teniendo. Cuando acabe de aquí, tengo que hacer un escabeche, ¿vale? Por ejemplo, o sea, ya me lo he marcado. O sea, tengo una responsabilidad en hacer algo más. Pues él también. Y la responsabilidad era cuidar de los animales. Cuando los animales se mueren de hambre, yo también haría una revolución.
3: Sí.
1: Y haría la famosa rebelión en la granja. Ese sería para mí uno de los personajes que sería la sociedad, ¿no? Podríamos llamarlo de muchas maneras, pero esa parte de capitalista, de no cuidado.
2: Sí, como ahora, sí.
1: No,
2: que eso lo va a sacar beneficio y da igual.
1: Pero bueno, tenemos personajes mucho más peores que él. Sí. O sea, siempre se piensa que el señor Jones es el más peor, pero para mí era un pobre infeliz.
2: O sea, como el zar, ¿no? Sería como esto, como era una fábula ahí. No sé, creo yo que a lo mejor el granjero era como el zar. Y...
1: El Nicolás II.
2: Sí.
1: Hablamos de él.
2: Sí, a lo mejor era...
3: El que tenía bueno, hemofilia.
1: Tenemos, para mí la clave es el viejo mayor. Que este es el gran pensador, que es Marx, a través de un sueño, se da cuenta, él lo explica como un sueño, los junta a todos y les explica, tiene un sueño, y en este sueño el hombre es el que nos explota, hay que rebelarse porque es nuestro gran enemigo. Y de allí, bueno... O sea, claro, es un gran pensador y llega a todos. Podríamos hablar más de lo que él dijo. Y dentro de lo que él dijo, pues saldrán los mandamientos, ¿no? Cada uno interpretado y hecho de la manera que más adelante iremos viendo. Pero sí que de ellos sale la canción Bestias de Inglaterra, ¿no? Azaros todos las bestias de Inglaterra. Era como el culto, como la Internacional. Vamos a poner, ¿no? Es un poco parecido a Bestias de Inglaterra, sería la Internacional, para mí. Y cuando da esta charla, al cabo de poco tiempo, en días...
2: La Palma.
1: Sí. Entonces, ¿qué pasa? Que eso ha calado hondo en otros cerdos. Y hay unos cerdos que despuntan, como es Napoleón. Y bola de nieve. Pero yo le llamo bola de nieve porque el nombre en inglés no me apetece tanto. No sé cómo se llama, me da igual. Porque lo leí en castellano, junto con Squaler, ¿no? ¿Sabes quién te digo? El otro.
2: El Squaler es el segundo de Napoleón, ¿no?
1: Sí, sí. Claro, la única ventaja que tenían estos putos cerdos... Es que habían aprendido a leer y a escribir a través de un libro antiguo de ortografía. Claro, eso da mucho poder, aunque no lo penséis. Y eso es lo que pasó antiguamente. En la antigüedad pasó lo mismo. Los que sabían leer y sabían escribir...
2: Bueno, era como los bolcheviques en Rusia, porque ahí el campesinado y los obreros en Rusia tampoco sabían...
1: Aquí vamos.
2: Entonces son los bolcheviques que tenían así un poco de cultura.
1: Bueno, como habían aprendido a leer y escribir, de ahí ya salen los siete mandamientos. Pensemos que ya el gran pensador, que era Marx, aunque tenga otro nombre, eso significa que era Marx, y había muerto. Y empiezan los siete mandamientos y el animalismo. O sea, animales al poder, ¿no? Y todo, entonces esos animales todos son iguales. Y entonces de aquí los mandamientos sí que los podríamos decir, que son: todo lo que camina sobre dos pies es un enemigo. Todo lo que camina sobre cuatro patas o tiene alas es amigo. Ningún animal usará ropa. Acordaros bien de todas esas palabras, ¿eh? Ningún animal dormirá en una cama. Ningún animal beberá alcohol. Ningún animal matará a otro animal. Y no sé, yo creo que me he dejado alguno. Un momento, a ver.
2: Lo de beber, que no beberán alcohol.
1: Sí.
2: Dice que ningún animal beberá alcohol.
1: No. Y luego ningún animal matará a otro animal. Y ahora vamos a ver, porque yo creo que me... Ah, todos los animales son iguales y todos los animales son iguales. Luego ya entraremos en los peros, en las tachadas. Bueno, una vez emborracha, como decíamos, ese humano es el momento decisivo. Es el momento que la montan, ¿no? Lo primero, lo derrotan, salen todos escaqueados. Yo creo que esa tiene un nombre, que ahora no me acuerdo, esa batalla. No sé si es la batalla de las vacas o los cerdos. Perdón, pero es que no recuerdo todo el libro tan perfectamente. Pero de allí ya empiezan a... Una vez se han librado el señor Jones, empiezan a mejorar la cosecha, que eso sería muy loable, ¿no? Pero ¿qué pasa? Que entre Bola de Nieve y Napoleón empieza a haber... Bola de Nieve es mucho más inteligente. Bueno, Napoleón es el que toma el control. Toma el control a través, por ejemplo, pues de los perros, ¿no? Las camadas de perros se los lleva y los hace ser unos perros fieles y feroces. A los cerdos también, Luego ya viene cuando le culpan a Bola de Nieve de todo. Cuando hace el molino, que si no sale el molino.
2: Cuando lo expulsan, que primero lo echan.
1: Lo expulsan y luego lo culpan de absolutamente de todo. Esa sería la propaganda típica de Stalin, ¿no? Que los demás son los que tienen la culpa, él no tiene ninguna. Y los perros sería antes de la KGB.
2: Sí. La Guardia Roja.
1: Como no quedamos a ver, porque seguramente habrá ido muchas que yo me perderé. Porque, claro, entonces que cuando estaban reducidos, yo pienso, cuando se miraban a Siberia, cuando estaban reducidos a los probots o como se llame.
2: Los gulags.
1: Los gulags, gracias, probots, no, gulags. ¿Eso qué significaría? ¿No? ¿Sabes? ¿Qué enseñanza podríamos lograr de eso? Aparte del libro en sí, sino externamente al libro, ese método represivo.
0: Bueno, que se está reproduciendo ahora mismo, ¿no?
1: No sé, yo para mí es que los dictadores, porque al fin y al cabo es lo que fue, Stalin fue un dictador, sin castigo no son nada. El poder es castigo.
2: Claro. Pues es reprimir al que te lleve la contraria, bueno.
1: Yo creo que sería perfecta fascista, entonces. Bueno, porque es que, me encanta.
2: Es que Stalin ahí se cargó a... Bueno, era un paranoico, siempre tenía miedo porque...
1: Yo lo entiendo,
2: se había cargado, o sea, se había cargado tanta gente ya que tenía al lado que no se fiaba de nadie, ¿no?
0: Sus famosas purgas. Que esas purgas llegó hasta tal punto que llegó hasta a cargarse gente de su familia. Con eso ya me parece que se dice todo, ¿no? Un tío ya se está cargando, te estás cargando a gente de tu familia, entonces digo, ¿dónde está el límite? O sea, no sé, tío. Yo la verdad...
1: Es que es cuando el poder es esto.
2: Es que cuando llega un momento que te cargas a tanta gente, pues, hostia, pues ya desconfía de... Que me van a matar a mí, ¿sabes?
1: Pero se ve que debe ser una enfermedad sistemática del poder. Pues lo estamos viendo continuamente.
3: Sí, es el,
1: yo creo
3: que sí. En
1: España no llega esto, pero bueno, lo vemos en Estados Unidos, ¿no?
3: Tío, aquel.
1: Ese señor tiene una paranoia constante contra Medio Oriente y todo lo que no...
2: Bueno, y también tenemos aquí, también en España, que no era un dictador comunista, era Franco... Que se cargó a todos los que quiso, ¿sabes?
1: Ah, bueno, claro.
3: Dicen, yo no sé por dónde lo escuché yo. Bueno, no sé si creérmelo o no, pero bueno, dicen que se empezó a cargar gente y que el mismo, o sea, por eso no me lo creo, ¿no? El Hitler le dijo, oye, para allá porque no puedes cargarte a todo el mundo. Entonces, no sé si creérmelo o no, ¿no? O sea,
2: ¿Qué le dijo? ¿Qué que para ser? No.
3: Claro,
2: no,
3: por eso digo...
1: Yo tampoco lo veo.
3: Por eso digo...
2: La camiseta le da igual. Dice, cuanto más te cargues, mejor. Cuando venga yo, ya tendré... Habrá menos gente.
1: El camino hecho.
3: Claro, por eso digo que es que me lo soltaron. Digo, no sé si creérmelo, ¿no? Pero bueno...
1: No llego a España.
3: No.
1: ¿Por qué o no? Eso será el tema para otra película.
3: En Daya, ¿no? Se quedaron ahí. ¿No?
1: Y queremos escuchar un poquito de música.
3: Venga, sí, ¿no? Sí, ¿El Manolo Cabezabuelo?
2: Sí, vamos a...
3: ¿Cómo? ¿El aborto de la gallina?
2: Sí, vamos a poner el aborto a
1: la... partirse.
2: Vamos a poner el aborto a la gallina, porque ya hablando de animales, pues...
3: Sí, sí.
2: ¿Y usted qué opina del aborto de la gallina?

0: puesta se pueden ser más alarmantes. Jamás tuvimos un caso así antes. No sé dónde iremos a parar. Todas las gallinas quieren abortar. ¿Y usted qué opina del aborto de la gallina? ¿Y usted qué opina del aborto de la gallina? ¿Y usted qué opina del aborto de la gallina? ¿Y usted qué opina del aborto de la gallina? Aprobarlo sería el caos de la economía. Aumentarían los precios de las tortillas. No podríamos comer tortilla de patata, ni nada de eso, ni huevos fritos, ni perros por agua, ni revueltos. ¿Y usted qué opina del aborto de la gallina? ¿Y usted qué opina del aborto de la gallina? ¿Y usted qué opina del aborto de la gallina? ¿Y usted qué opina del aborto de la gallina? Hemos propuesto que sea en la píldora anticonceptiva. Nos han respondido con rotunda negativa. El problema es que no se escapa de las manos. Tampoco quieren usar condón los gallos. ¿Y usted qué opina del aborto de la gallina? ¿Y usted qué opina del aborto de la gallina? ¿Y usted qué opina del aborto de la gallina? ¿Y usted qué opina del aborto de la gallina? Aprobarlo sería fatal. Todos los animales querrían igualdad. Si esto no fuera el caos, no tardaría en serlo. Si quisieran abortar vacas, ovejas y cerdos. ¿Y usted qué opina del aborto de la gallina? ¿Y usted qué opina del aborto de la gallina? ¿Y usted qué opina del aborto de la gallina? ¿Y usted qué opina del aborto de la gallina?
1: Bueno, otra vez aquí, estamos muy animados, alegres y contentos. Estamos subiendo ahí la temperatura, y eso que estamos aquí en Siberia. No, pero estamos bien, nos quejamos.
2: Estamos castigados en Siberia. Expulsados totalmente.
1: Pero bueno,
2: por ser aún pensadores.
1: Sí. Pero bueno, a ver, ¿por dónde íbamos ahí? Estábamos con el rollo del estadio.
2: Bueno,
1: ¿no?
2: Estamos con el molino, que más o menos, ¿eh? El molino se lo inventó, porque en realidad era Trotsky. O sea, ahora era Trotsky.
3: Claro, que ahí todos los animales de la granja hacen el esfuerzo del molino, y el Napoleón.
2: Sí, señor.
3: Pues ahí lo patrocina, vamos a hacer ahí un monumento ahí para el proletariado y esto. Y al final acaba en llamas y.
2: ¿Y es culpa de quién? De Trotsky.
3: Que ya no está ahí. Bueno, del snowball. Que no. El bola de nieve, que no está ahí, pero. Pues siempre está así. Todo lo malo
2: siempre,
3: que pase es culpa de él, ¿sabes?
2: Luego tenemos otro personaje. Que muy curioso. Que se llama Boxer. O boxeador. Es el caballo. Fuerte.
1: ¿El caballo es el boxer?
2: Sí, es fuerte, es duro.
1: Ah, vale.
2: Y dale, paso a paso. Y yo puedo. Y toda la propaganda se la hace suya, digamos. ¿Vale?
3: Que se cree la propaganda.
2: Sí, por eso dice, con un poco más de esfuerzo lo conseguiremos. Y hasta que se peta.
3: Sí, porque él cree en la revolución y quiere contribuir a ella y mete todo su esfuerzo y todo su trabajo hasta que acaba.
2: Perdona, es una obrera explotada. Una obrera explotada.
3: Bueno, es un obrero que él da el callo por la revolución porque claro, cree en ella.
2: Porque cree, claro.
3: Mientras ahí el Napoleón y los otros cerdos no hacen nada, el que
2: cerdos.
3: Se carga toda la carga del trabajo es el caballo. Hasta que acaba ahí, ha reventado. ¿Sabes?
2: Bueno, tan reventado que un poco más adelante, si queremos, lo recordaremos quién es ese tipo. Pero claro, eso se permite porque hay un Napoleón que es terco, manipulador y sobre todo que infunde miedo. Porque, ¿qué queréis? ¿Esto o que venga Jones? Eso es lo que se hacía antiguamente, sí. También. Y se sigue haciendo.
3: Sí, sí.
2: Se sigue haciendo esto. Esto es actual, señores. La historia de el miedo. La manipulación a través del miedo. ¿Preferís esto o lo que teníamos antes? ¿No? Y llega un momento que nadie se acuerda de lo que teníamos antes. Eso puede ser como los hijos de Vox, por decirlo de una manera. Que imitan sin saber lo que tenían antes. Porque ya no se acuerdan, porque no lo han vivido, porque no se lo han explicado. Si lo hubieran explicado, seguramente sabrían lo que es una dictadura. la opresión social. Pero claro, esto va en dos bandas, ¿eh? Lo digo porque puede ir en dos bandas. Tanto puede ir para el provecho de un dictador proletariado como un dictador racista. Da lo mismo.
3: Sí. No sé.
2: Un dictador es un dictador.
3: El totalitarismo.
2: Exacto. Eso también es muy Thatcher.
1: Sí. Sí, bueno, claro, o sea, es que los totalitarismos, los extremos, ¿no? Lo que se dice, se tocan, ¿no?
3: Sí, o el PSOE GAL, también esos son, es otro tipo de totalitarismo también, ¿no? Los sociatas, pues ahí también dice que si no lo votas a nosotros van a venir los otros, pero...
2: Claro, eso es una fundación de miedo,
3: son de derecha, los unos como los otros, ¿sabes?
2: O sea, te hacen ver que si no me votas a mí, pues como bien has dicho, eso es miedo.
3: Y bueno, nosotros estamos viendo que ha pasado la fiesta de Cabal, que vienen, han venido los que te dije a pegarle a la gente que está lo del sindicato del Habitat ya. Han venido los que te dije allá a pegarles, eso que los ha mandado. Eso los ha mandado los del PSC.
2: No, claro, no, que pertenecen, dice, ¿eh?
3: Oye, votadlo a los otros porque si no van a venir los fascistas y va a ser peor. Digo, hostia, pues no joder, pues si son lo mismo, los unos como los otros.
2: Mira, y diciendo...
3: Es como al final del libro, que el cerdo se levanta en las dos patas.
2: En dos patas.
3: Y se junta...
2: Y había aprendido a andar.
3: Andar y está ahí tomándose copas con los humanos. Que representa que son lo mismo, los unos como los otros, ¿sabes?
1: Es como el chiste este que hay en la transición, lo conocerás ese chiste, que está un tío ahí en una tarima y dice, o nosotros o el caos. Y toda la gente dice, el caos. Y dice, bueno, es igual, también somos nosotros.
2: Sí, pero aquí, por ejemplo, no hay que menospreciarle el hecho de que hace una élite de policía el propio revolucionario. Es que es muy fuerte. Eso es la realidad.
1: No es la primera vez
2: y
1: que lo veo.
2: La realidad, podríamos pasar a música porque sí, yo creo que nos vamos a deshinchar todos en un
1: que
2: momento
1: no es la primera vez que lo veo. O sea, utilizar una agente violenta de Israel para hacer de policías contra los propios israelitas. O sea, ahora se ve lo que está pasando, lo que Israel con Palestina, se ve mucho de dónde viene la cosa.
3: Bueno, pero eso ha pasado desde la Revolución Francesa, que cuando hubo la Revolución Francesa, luego también acabaron guillotinando hasta los mismos que había hecho la Revolución.
1: Aquel, ¿no? Que le cortaron la cabeza al final. Robespierre, exacto.
3: Sí, hasta los mismos que ideólogos.
2: Bueno, Robespierre es el primero que tenía la piqueta para mí.
3: Bueno, de la Revolución Francesa podemos hablar en otro programa.
2: Hostia, es el tema favorito de mi hija mediana. Espérate que vuelva.
3: Pues mira, invítala y a ver si
2: sí, señor.
3: Viene.
2: Ella, cuando yo pregunté cada uno dónde quiere ir a parar, y yo dije, yo, miliciana, aunque me voy a pegar de hostias, porque cuando vea las violaciones me joderé.
1: Hostia puta, a ver, vuestra...
2: Hostia puta, es lo que digo yo, hostia puta, a ser duro.
3: Sí. Bueno, pues vamos a poner los hostia puta, y como va el tema así, animales de granja, pues vamos a poner una canción de los hostia puta que habla de una vaca.
1: Una vaca.
2: Bueno.

0: Bueno, pues otra vez aquí y os dejo con Loreto.
1: Venga, pues vamos a poner los actores secundarios, ¿no? Porque a veces parecen que no sean relevantes. Pero el señor Pickleton, que es dueño de otro, representa a los países aliados. Luego tenemos a Frederick, que representa a Hitler. Como hemos dicho, está la clase obrera representada por Boxer. Luego hay otro que es el intermediario entre las potencias, o sea, el usurero. ¿Sabes? Eso que da igual con quién, con quién te alíes. Me importa una mierda. Mientras que yo saque mi dinero. Las imbéciles, como siempre he reconocido yo, las ovejas, para mí es un animal idiota. He trabajado con ellas y me han robado siempre las cerezas. Y son burras porque tiras a una por el despeñadero y se van todas. Pues eso son, ingenuas. Pero leades, porque es una masa ignorante. Es la gran masa. Luego tenemos al cuervo, que no sale mucho, pero cuando sale es que hay un cielo. Pero en ella le llama Monte Azúcar. Son animales dentro de esta rebelión, ¿no? Molly, que es una yegua, joven, estúpida, presumida, y parece hija de aristócratas. ¿Sabes? Aún había quien pensaba que eso, antes de la revolución, era mejor. Que le pusieran un lacito, que le dieran azúcar, que los hombres me quieren. Y las ovejas es el lema. Para mí, yo recuerdo este libro, si tengo que recordar algo de este libro es: cuatro patas no, dos patas sí. Cuatro patas no, dos patas sí. Eso es lo que único que acaban pudiendo memorizar las putas ovejas. De todos los mandamientos, o sea, quienes se acercan. Los cerdos aumentan el control, es verdad, en toda la granja, ¿no? Educan a los perros, los hacen crueles, hacen leales. Y siempre es como, le ponen la batalla a las vacas, ahora me lo quito, ahora me lo pongo. Pero el gran problema es que hay que recordar que Napoleón reconstruye la historia constantemente con los mandamientos, donde dije Diego, como sería en español, y aterroriza a través de los ingresos de la granja. O sea, por ejemplo, la leche es para nosotros, porque los cerdos son los que más pensamos, son los que más... ¿Entendéis? Sí. ¿No?
2: Los bolcheviques, nosotros hemos hecho la revolución, nosotros lo... Porque también hicieron ahí un congreso, que también fueron observadores de otros países, fueron hasta anarquistas, y entonces pues les decían, oye, que nosotros hemos hecho la revolución, ¿vosotros de qué habláis? Usted ha hecho la revolución, usted no sabe de lo que habla, ¿sabes? Era así, porque...
1: Claro, se creían con el poder absoluto.
0: Descalificando
1: eso
0: la
1: Eso se llama totalitarismo. Otra vez volvemos a lo mismo. Pero claro, es que aparte de eso, de mentir con los ingresos, que trafican con hombres, que... Hombre, la historia de los huevos de las gallinas me parece algo brutal. Las gallinas que parecen las más tontas, que no tienen ni idea, les pide que produzcan más, ¿no? Y ellas se niegan porque las quieren empollar a los huevos, lógicamente. Y cogen las gallinas y los tiran y los rompen. ¿Qué hacer? Pues bueno, como cualquier dictadura. Muy bien.

0: Cuando ya de los árboles, de todo, lo venden a sus manos. Es la gran traición, ¿no? O sea, ya no queda mayor traición que esa. Y luego todos los animales ya no recuerdan lo que era una revolución, porque muchos han muerto, porque ya no hay nadie, porque nadie se lo ha explicado. Y entonces, ¡oh, camarada Napoleón!
1: Bueno, pues os recomendamos el libro este, si no lo habéis leído. Y...
2: Sí, sí.
1: Ahí pa...
2: Aparte del que yo diré yo ahí en la sección, sí. Recomendaciones literarias, este también está muy bien. Bueno, tenemos aquí la recomendación de Filmicas, Punk Rock Vegan, Moby, de 2023. Un documental musical dirigido por el músico de hardcore punk Harley Flanagan, Cro-Max, o figura de afines, explora la relación profunda entre la escena musical punk, el movimiento anarquista y el respeto por los derechos de los animales. Hablando de animales, pues respeto sobre el hecho de los bueno, pues nada, y aquí tenemos el
0: no recomendación. Qué hora es, pero por favor. Por favor, congreso de ratones. No nos da tiempo.
2: En las recomendaciones de literarias, destruye el sistema. Destruye el sistema. Es desde un libro de febrero, del 13 de febrero de 2025, o sea, el año pasado. Es de Britain Be Imperdibles. Y también os recomendamos el libro este, por si lo queréis leer. Y no sé si tenéis algo de agenda.
0: Bueno, yo sé que este fin de semana, ¿dónde voy a ir? No sé la agenda de los demás. La mía es que me voy a Camballó. Y tenemos a nuestro amigo Ghost.
2: Bueno,
1: es el show.
0: Sí.
2: Bueno,
0: entre más de un grupo. Bueno, es que tenemos unos fans.
2: Bueno, y tenemos aquí lo del Splugas Rock de 20 aniversario 2026 para Bellum, Mead Machine, Infante Alonso, que ya lo dijimos, pero bueno, lo vamos a decir por si os habías olvidado, pero bueno, somos así machacones. Exacto, no. 25 de julio a las 20 horas.
0: Por favor, no hay nada mejor. El año pasado fue genial, estaba Scoope, no, entonces era Nafra.
2: Sí, sí.
0: O sea, hubieron un mogollón de grupos buenísimos. He dicho este porque justamente este fin de semana estaba hablando de ello, pero miradlo, que ya sabemos que a martes está muy bien allí.
2: Bueno.
0: La policía se queda aparte, que eso es un gustazo, que no entre.
2: Sí, claro. Bueno, pues nada, ya está. Ahí.
0: Bueno, dime. Entonces... Dinos.
1: La canción está de Congreso de los Gatones y... No queda nada más de...
0: No queda nada más, ponnos en el Congreso de Ratones, sí, hombre, que nos vamos a reír un ratito.
2: Sí, pero luego viene la de siempre, ¿eh? Sí, Pedro Pico.
0: Bueno, ni que sea dos segundos, era de siempre, que ellos la conocen.
2: Ellos la conocen, pero... Un poti, señores.
0: Yo creo que para cerrar está bien,
2: sí,
0: burlarnos
2: está
0: un
2: bien.
0: Poco de lo que es el...
2: Del disco Revolución de la Polla Records, ahí tenéis. Venga.
1: Venga, Somi.
2: Un poquillo.
3: Señores diputados, la situación es extremadamente grave. Debemos hacer un consenso para meterlo dentro de un marco. ¡Qué monada! Como primer punto del orden del día, actualizaremos nuestro sueldo. Como segundo punto,

0: Pero
1: bien,
0: si no os ha gustado, no os importa.

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La Libre es una librería asociativa y centro social autogestionado emblemático de Santander que lleva ya 25 años realizando todo tipo de actividades y siendo un lugar de encuentro de colectivos y de gestación de colectivos. Se ha planteado la necesidad de tener que comprar su local porque la propiedad la ponía en venta y encontrar un nuevo local con unas condiciones adecuadas dada la situación del mercado inmobiliario actual en Santander, con un empuje brutal de los pisos turísticos, era prácticamente imposible. Y con el apoyo de su comunidad, sobre todo, ha hecho que la asamblea que gestiona el espacio se haya decidido comprar. Pero claro, la operación son 140.000 euros y para esto se necesita el apoyo de mucha gente. Ha habido donaciones para cubrir una primera parte y tres personas que han adelantado el dinero y a las que ahora hay que devolvérselo. Y para poder hacerlo y que todo el mundo pueda participar en el sostenimiento de La Libre, se ha abierto una campaña de micromecenazgo en la página migranodearenda.org en la que se puede buscar La Libre se queda. Y pues lo que se busca es completar los 100.000 euros que faltan para poder hacer la compra. O sea, para poder devolver el dinero de la compra. Así que animamos a todo el mundo a que participe y ayude a sostener este espacio que es tan importante para la vida cultural y la vida social en Santander.

no a la ampliación del MACBA. La Plaza de Los Ángeles está en peligro. La Comisión de Urbanismo de Barcelona prevé quitar a los vecinos del Raval 908 metros cuadrados de espacio público de la Plaza de Los Ángeles y entregarlos al MACBA para que el museo pueda levantar una edificación de tres plantas que tapará el convento de Los Ángeles para siempre. La Xarxa Veïnal del Raval presentó un recurso contencioso administrativo contra este despropósito urbanístico, que ya ha estado admitido a trámite por el juzgado. La demanda judicial ataca la detracción injustificada e ilegal del espacio libre. El Raval es el barrio con menos espacio público por habitante de toda la ciudad de Barcelona. Nos quieren quitar 908 metros cuadrados que el ayuntamiento entrega a una entidad público-privada, elitista que lleva décadas colonizando el Raval y vive de espaldas a sus vecinos. 908 metros cuadrados de espacio público que los vecinos del Raval dejaremos de tener y que nunca nos será retornado, a no ser que paremos este despropósito. Para entenderlo, hemos de mirar quién dirige el MACBA. Los amos ricos, nombres de alta burguesía, banqueros, propietarios de fondos buitres y lobbies impulsores de la marca Barcelona, que están destrozando la vida a nuestro barrio y expulsando a los vecinos, traficantes de derechos básicos como la vivienda, en definitiva, especuladores. Los partidos políticos pueden parar esta injusticia. Lucharemos por lo que es nuestro. No permitamos que nos roben el espacio público. Paremos la ampliación del MACBA. Lucharemos en los tribunales y en la calle.